Va con la canción Cuando suba la marea, un tema que va a sonar al igual que también lo va a hacer Dirty Dancer, el tema con el que Enrique Iglesias y Pitbull lanzaban su disco Euphoria en el año 2010. Tendremos un recuerdo para los M-Clan y su Sopa Fría, un disco que a la postre iba a ser uno de los mejores de la carrera de los murcianos y en el 2004 lo conquistaban todo con Filosofía Barata. También hoy vamos a escuchar a Carlos Jean, que hace no mucho ponía en marcha ese proyecto llamado Plan B, en el que fusionaba internet y la producción musical, dando cabida a artistas hasta entonces desconocidos, como por ejemplo Ferrara, El Pescao, Macadamia o Pedro Pimentel. La canción Lead the Way, el primer single de ese proyecto con Eléctrica Nana. Pero el arranque hoy nos va a llevar nada menos que hasta 1998, porque en el álbum Latin Quilombo de este argentino afincado primero en México y después en España, que fue DJ Kun y que triunfaba gracias a la producción de Pedro del Moral, nos dejaba a todos flipando literalmente con la canción Se la vi, al igual que otras que hizo después, como por ejemplo el tema Oye cómo va, incluido en su disco Crazy Atorrante. DJ Kun comienza hoy este bloque de 20 minutos sin pausa. Esto es 20x20 y esto es La Vida.

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Enrique, Usher. 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

Vaya recuerdos que te trae esta canción, sobre todo al verano del 2012. La canción incluida en el spot de Calcedonia para celebrar su 25 aniversario. Lovely on my hand con Dorothea Mele y Gabri Ponte. Aunque recuerdos os ha traído en muchos, por ejemplo, escuchar Cuando suba la marea, uno de los temas más bonitos de Amaral en su álbum Hacia lo salvaje, o el tema Dirty Dancing, en el que Pitbull y Enrique Iglesias colaboraban en el disco del cantante español Euphoria en el 2010. La sopa fría de M-Clan nos ha regalado Filosofía barata, uno de sus mejores éxitos. Y hemos tenido también la oportunidad de volver a recordar cómo sonaba Lead the Way, el tema con el que Carlos Jean ponía en marcha su plan B, junto a artistas como El Pescado, Macadamia, Scratch Catch y, por supuesto, Ferrara. La vocalista eléctrica Nana era la protagonista indiscutible de ese tema. La vida, así de rotunda, es el tema con el que hemos empezado este bloque de 20 minutos sin pausa con el argentino DJ Kun y su proyecto Latin Quilombo, el disco que publicaba en España en el año 1998. 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
1: Son 20 años de éxitos, 20 canciones en 20 minutos sin pausa, entre los que destacamos, por ejemplo, la canción que en 1995 nos entregaba Antes de morir Antonio Flores, No dudaría, o el tema que ambientaba la película El barco yote de Liane Rimes allá por el año 2000. También escucharemos el tema Vivir sin aire, que formaba parte del segundo disco de los mexicanos Maná a mitad de la década de los 90. Los Black Eyed Peas y su canción Don't Lie también va a sonar ahora en 20 por 20. Uno de los temas que se encontraban incluidos dentro de su disco Monkey Business. Desde el cuarto álbum de Bisbal encontrarás una de sus canciones, la que titulaba el disco y que se llama Sin mirar atrás. Y más recientemente, el gran éxito de la rumana Alexandra Stan, su canción Mr. Saxo Beat. Todo eso aquí en 20 por 20. 20 años de música. 20 éxitos, 20 minutos sin pausa.

En el verano del 2011, la rumana Alexandra Stan publicaba una de las canciones que mayor éxito ha tenido en su país, en Rumanía, donde alcanzó el número uno, algo que no había ocurrido en los últimos 10 años. Bisbal nos ha trasladado nada menos que hasta su disco Sin Mirar Atrás, su cuarto disco, que en el primer día de lanzamiento ya se convertía en disco de platino, no solo en España, sino también a través de Estados Unidos y México, gracias a iTunes. Los chicos de Will.i.am en agosto del 2005 triunfaban con la canción Don't Light de su disco Monkey Business. También hemos vivido el sonido y el ambiente de los Maná, Vivir Sin Aire, una canción que aparecía a comienzos de los 90, casi cuando arrancaban los Super 20. Leon Rimes versionaba a Diane Warren en la canción Can't Fight the Moonlight, dentro de la peli El Bar Coyote. Y desde luego inolvidable, pocos días antes de fallecer, el gran éxito de Antonio Flores con No Dudaría. Enseguida más música, más éxitos para ti en esta edición de 20x20. La música y los recuerdos se siguen acumulando en 20x20, y es que las canciones nos transportan a momentos de nuestra vida, como por ejemplo el que vivíamos cuando los chicos de La Oreja de Van Gogh debutaban en 1998 con su primer álbum de estudio producido por Alejo Stivel, con la canción Dile al Sol, que a la postre además iba a titular el álbum. También hoy vamos a recordar a Delta Goodrem, una australiana que triunfó con la canción Lost Without You en el 2003 desde su álbum Innocent Eyes. También tendremos tiempo para recordar cómo sonaba Paolo Valesi con Sigue Siendo Mía, una de las canciones de su álbum grande que publicaba en el 96 tras aquel gran éxito llamado La Fuerza de la Vida. Los Backstreet Boys nos van a mostrar el significado de estar solo y, por supuesto, también de cómo sonaba una de las canciones incluidas en su tercer álbum Millennium. Pero ahora vamos a arrancar con algo muy cercano. En el 2008 y en su disco Retales de Carnaval descubríamos a Nena Daconte con la canción Tenía Tanto Que Darte. Nosotros también, porque somos...

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1: Qué grandes recuerdos, ¿no? Los chicos de La Oreja de Van Gogh, que empezaron tímidamente con esta canción, Dile al Sol, y luego, bueno, luego se convirtieron en uno de los grupos más importantes de nuestro país. Los hemos recordado en este especial de 20 por 20, en el que celebramos también los 20 años de éxitos de los Super 20 en un formato de 20 minutos sin pausa, en el que hemos tenido tiempo también de disfrutar de la canción Lost Without You de Delta Kundren, o sin duda ese gran éxito de Paolo Valesi en el 96 llamado Sigue siendo mía. Te has acordado de cómo sonaban los Backstreet Boys, ¿no? Yo también he disfrutado de ese Show Me the Meaning of Being Lonely, y desde luego de la canción de Nena Conte, la banda de Mike Meneses y Kim Fanlow, que en el 2008 nos sorprendiera a todos, se daban a conocer con su álbum Retales de Carnaval, y la canción Tenía tanto que darte. Nosotros también, por eso te invitamos a que sigas aquí escuchando la radio con estos 20 años de éxitos que suenan para ti en
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1: Está claro que tienes ganas de más y nosotros vamos a cumplir con tus deseos, rebuscando un poquito más en nuestros recuerdos y poniendo en antena de nuevo canciones que hace tiempo que no suenan, con otras que no hace tanto que las hemos puesto. Por ejemplo, la canción Bailamos, uno de los hits incluidos en el disco Cosas del Amor de Enrique Iglesias, allá por 1998. O esa recopilación que se hacía desde el 90 hasta el 2003 de los éxitos de Snuff en un disco llamado The Cool of Snuff, en el que el DJ Motivo versionaba nada menos que el tema The Power, ahora convertido en The Power of Bhangra, seguro que lo recuerdas. Como también vas a recordar el tema Live Your Dreams, la primera aventura discográfica dance en la que el DJ y productor francés Antoine Clamaran apoyaba a nuestra Soraya. En el año 2010, la canción Live Your Dreams dio la vuelta a toda Europa y hoy la vamos a recordar aquí, como también vamos a hacerlo con el tema Tengo, uno de los tracks más destacados del disco Puerto Presente de Macaco. Pero para arrancar, me vas a permitir que nos centremos en dos canciones. Una, la de los chicos de The Wanted, We on the Night, pero desde luego la más destacada de todas, la que nos trae el recuerdo de Los Secretos, que bueno, primero triunfaron con esta canción en el 91, pero que además la colocaron luego en su álbum de grandes éxitos en el 96. 450.000 copias vendieron de ese disco y una larga gira. Además, la colocaron luego en su álbum de grandes éxitos en el 96. 450.000 copias vendieron de ese disco y

Vaya ramillete de canciones que acabamos de ofrecerte como si fuera un regalo. Por ejemplo, mira, ahora mismo estaba sonando Enrique Iglesias con Bailamos, la canción de su disco Cosas del Amor del 98. Pero antes, por ejemplo, The Cool of Snap, el disco en el que se recordaban algunas de las canciones de la formación alemana con ese remix que hacía motivo del tema de Power, The Power of Bhangra. Antoine Clamaran y Soraya, Live Your Dreams, también han sonado, al igual que Macaco con Tengo y la canción de los The Wanted, We on the Night. Pero por encima de todas, yo me quedo con la que hemos empezado este bloque. Y No Amanece, la canción original del 91 que rescataron en su álbum de grandes éxitos del 96, Los Secretos, y que además supuso el empujón definitivo a un disco que se vendió como rosquillas, más de 450.000 copias. Más música enseguida, porque los éxitos no tienen pausa. 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

Desde 20 por 20 seguimos asomándonos a la historia musical de los Super 20, las dos últimas décadas cargadas de éxitos en estos bloques sin pausa de 20 minutos en los que, por ejemplo, ahora mismo vamos a acercarnos al tema de Yolanda B. Cool y Decab with Don't Speak Americano. También recuperaremos el Bad Romance de Lady Gaga, esa estupenda canción que en el año 2009 adelantaba su tercer trabajo de Fame Monster. También chequearemos el cuarto de los cinco discos de estudio que hasta el momento tienen publicados los chicos del Canto del Loco, concretamente el álbum Zapatillas, el que vamos a recuperar la canción Besos. Viviremos de nuevo la fiebre musical del 2010 con los Ozone y su Dragostea Dinte, una de las canciones que más se bailaron aquel año. Y escucharemos uno de los temas incluidos en el primer álbum de los gibraltareños Melon Diesel, la banda que dio paso a Taxi. Pero arrancamos con ella, con Cherry Believe. Una canción sin duda emblemática que a principios de 1998 rompía en todas partes.

Se llamaba Tubo Fall Americano, la cantó Renato Carasón en 1956 y ha sido el tema en el que se inspiraron los australianos de Yolanda Be Cool para crear un pelotazo que todos bailamos en el verano del 2010, la canción We Don't Speak Americano. Antes ha sonado Bad Romance, esa paranoia que experimentó durante la gira del 2008 Lady Gaga y que sirvió para que Red One compusiera una de sus canciones más importantes, el Bad Romance. También los chicos del Canto del Loco, en el 2005, arrasando con su canción Besos, desde el disco Zapatillas. O los Ozone, ese grupo mitad rumano, mitad moldavo, que también triunfó. Lo hizo con la canción escrita por Dan Baladragostea Dinte. Aunque, para canciones, la que presentaba el álbum de los Melon Diesel aquí en los Super 20, allá por 1999. Quiero un camino. Hemos arrancado con Cherry Believe. Enseguida más éxitos para ti. En el repaso a 20 años de música.

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1: Bien, de vuelta con más éxitos, con más canciones que recordamos y rescatamos el tiempo en estos 20 años de éxitos que han supuesto la singladura de los Super 20 que ahora repasamos juntos en 20x20. Ya sabes, un formato en el que durante 20 minutos sin pausa sonan tus canciones favoritas, las que han marcado nuestra vida los últimos 20 años. Canciones como, por ejemplo, Ciega Sordo Muda. Allá por finales de los 90 descubríamos a una jovencísima Shakira dentro de un disco llamado Pies Descalzos. Bien, también hoy escucharemos a Eminem junto a Rihanna en una de las canciones de mayor proyección del artista de Detroit, en su álbum Recovery. Otro de los tracks que estamos a punto de escuchar es el tema Tragedy de Mark Anthony, que sonó allá por el 2004 en nuestra fórmula. También rescataremos a los Green Day con Jesus of Suburbia y a Sergio Dalma con La Quiero a Morir. Todas ellas grandes canciones aquí en 20x20.
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0: Sí, señor, son los éxitos de dos décadas que suenan para ti en este especial llamado 20x20, en el que los Super 20 y la radio quieren repasar 20 años de música con canciones como esta que sonó en el 2005 en el disco de Sergio Alma, Todo lo que quieres, y que hoy hemos rescatado esta versión de La quiero a morir, del francés Francis Cabrel. Antes, hemos podido acercarnos al disco American Idiot de los Green Day, la banda de Billy Joe Armstrong, y una de sus canciones más celebradas, ese Jesus of Suburbia. Canciones que no podemos olvidar, como el Tragedy, la tragedia de Mark Anthony, o desde luego esa estupenda colaboración entre Rihanna y Eminem llamada Love the Way You Lie. Claro que sí, también nos hemos ido a la década de los 90, allá cuando arrancaban los Super 20, con la canción Ciega Sordomuda de Shakira. Enseguida más música, enseguida más éxitos para ti, aquí, en la radio, en los Super 20, 20x20.
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Puede que para ti resulte fácil, pero para nosotros es tremendamente difícil escoger unas y dejar otras. Y es que todas son realmente buenas y todas forman parte de nuestra historia musical. Por ejemplo, el S.O.S. de Rihanna, ese sample que hacían allá por el 2005 en su disco Music of the Sun, de la canción de los Soft Cell Tainted Love. También escucharemos desde el disco de Fito y Fitipaldis, antes de que cuente 10, el tema Tarde o Temprano. O ese tema de los chicos de Infernal, From Paris to Berlin, que triunfaba en el verano de 2005. Los chicos de Andy Lucas también van a aportar su pequeño granito de arena a este bloque de 20x20 desde su barrio y en el 2005 cantándole precisamente al barrio de Santa María. Pero el comienzo nos lleva hasta Dallas, en Texas, con Selena Gomez y su grupo Selena and the Essence y la canción Hit the Lights, que fue el primer single de su disco When the Sun Goes Down y con el que arrancamos este bloque de 20x20. 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

adelante y atrás en el tiempo. Unas son más recientes, otras ya hace algún tiempo que no las escuchabas, pero la suma de todas ellas son las dos décadas de música que llevamos juntos compartiendo contigo éxitos. Canciones como esta que acaba de sonar, el Tainted Love, que en su momento fue uno de los mayores éxitos del dúo británico Softel, pero que rescataba a Rihanna para su disco Music of the Sun con la canción S.O.S. Antes le hemos sacado un poco de jugo al disco Antes de que cuente 10 de Fito y Fitipaldis, publicado en el 2010, con canciones como Tarde o Temprano, el From Paris to Berlin, ese inolvidable tema de los daneses Infernal, la banda de Lina Raff y Pock Legerman, que triunfó en un disco que se llamaba igual en el 2005. Andy Lucas le han cantado a su querido barrio de Santa María con la canción que presentaba su disco Desde mi barrio. Y hemos comenzado con Selena Gomez and the Aisen, uno de los proyectos en la que esta joven artista de Dallas estaba implicada ya por el 2011, antes de dar el salto en solitario. La canción formaba parte del disco When the Sun Goes Down y se llamaba Hit the Lights. Con ella hemos comenzado este bloque de 20x20.

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Porque llega, por ejemplo, Nika con Ser Yo, una de las canciones que aparecían en su disco de debut en el 2003. ¿Quién dijo que era el fin? O la canción The Man, incluida en el disco Live Your Spirit de la O Black, ese chaval de Orange County, California, que en el 2014 ha triunfado. ¿Y de qué manera? Con el tema The Man. También escucharemos Los 4 Segundos, uno de los éxitos hasta el momento en solitario de Amaya Montero en su disco del 2008. O la canción Heart to Heart de James Blunt en su álbum Moon Lady. También vamos a poder recordar cómo sonaron los chicos del Canto del Loco ya por el 2008 desde su disco Personas a Personas con La Suerte de Mi Vida. Pero nos vamos hasta 2003 para bailar en ese verano con Junior Jack y Esa Ma, una de las canciones que más reventaron ese año en las pistas de todo el mundo. Con esto arrancamos este nuevo bloque de 20x20.

Hemos empezado bailando al ritmo de Junior Jack con ese inolvidable S&By y terminamos con Nika, que nada más salir de Operación Triunfo grabó su primer disco, ¿Quién dijo que era el fin? La canción, una de las que triunfó dentro de ese álbum, Serio, es con la que hemos cerrado este bloque de 20x20, en el que también han sonado a Low Black on the Man, la canción de Amaya Montero, 4 segundos, o el tema de James Blunt, Heart to Heart. ¿Qué me dices de ese momentazo que hemos vivido con El Canto del Loco? La suerte de mi vida. Suerte la tuya, que nos tienes aquí. Recuerda que enseguida, más éxitos en estos 20 años de música que llevamos juntos en los Super 20.

estoy en condiciones de asegurarte que te lo vas a pasar muy bien con nosotros en este nuevo bloque de 20x20, porque tenemos canciones que sin duda te van a traer grandes recuerdos. Y es que llevamos juntos mucho tiempo ya, 20 años, dos décadas de la mejor música en 20 canciones, entre las que está, por ejemplo, Brisa, el tema de los chicos de Jaime Perpillà, la banda de Palma de Mallorca, La Musicalité, que en el 2005 publicaba su tercer álbum, Este Juego, con una de las canciones que hoy van a sonar, el tema Brisa. También nos iremos nada menos que hasta el álbum de Score, publicado en 1999, el álbum en el que Lauryn Hill y los Fugees triunfaban en todo el mundo con la canción Killing Me Softly. También escucharemos a Paulina Rubio con Me Gustas Tanto, uno de los mayores éxitos de su disco Brava, publicado en el 2011. Y la canción I'm Like a Bear, uno de los temas más representativos de la carrera musical de Nelly Furtado. Pero el comienzo hoy va a ser en este bloque para Mónica Naranjo. La Pantera de Figueras arrasaba con su disco Palabra de Mujer en el 97 y con una canción tremendamente sentida y sobre todo desgarradora. Ámame o déjame. Así comienza este bloque de 20x20 de la mano de Mónica Naranjo.

Hemos tenido un poquito de todo. Hemos tenido a Mónica Naranjo con Ámame o Déjame en su álbum de debut, en el álbum Palabra de Mujer. Y también a los chicos de La Musicalité, con los que cerramos este bloque de 20x20, una de las canciones de su disco Este Juego, publicado en el 2005. También ha sonado la banda de Fugees, que arrasó con su disco The Score, y una canción inolvidable llamada Killing Me Softly. Paulina Rubio, ¿Me gustas tanto? Claro que sí, uno de los temas de Brava, uno de sus mejores discos, y una canción de los 90 de Nelly Furtado, aquel I'm Like a Bear, con el que prácticamente se dio a conocer en todo el mundo. Bueno, pues si quieres seguir conociendo canciones y recordándolas con nosotros, oído al parche, al próximo bloque de 20x20.

Bueno, pues seguimos adelante. Ya sabes que en 20 por 20 estamos siempre buscando los mejores temas para ofrecértelos casi como en una bandeja, como si fueran auténticas delicatessen. Por ejemplo, la canción Lento, uno de los tracks incluidos en el álbum Sí, de Julieta Venegas, que lanzaba en el 2004, o un poquito antes, el álbum Bones de los Bon Jovi, en el que hemos encontrado hoy la canción Everyday. También nos vamos a acercar a un grupo muy nuestro, Ángeles Muñoz, Diano Martín y Miguel Ángel Carrera, desde San Sebastián de los Reyes, en Madrid, los chicos de Camela y su disco 10 de Corazón, que en el 2004 triunfaba gracias a la canción Cuando zarpa el amor. Las Bananarama, el grupo londinense de Siobhan Fahey y Jackie O'Sullivan, allá por 1996 publicaron un disco que todavía se recuerda, se llamaba Ultraviolet, y dentro una de sus canciones va a sonar hoy en 20 por 20, el tema Take Me to Your Heart. También nos vamos a acercar a ese gran éxito de Amaral llamado Cómo hablar, uno de los 5 temas de éxito de su disco Una pequeña parte del mundo, el segundo disco de estos mañicos que arrasaban en el año 2000. Pero nuestro comienzo nos lleva nada menos que hasta el álbum Timeless de Classics Volumen 2. En 1999, Michael Bolton triunfaba en todas las listas del mundo con este Sexual Healing.

0: curioso, hemos empezado con una balada preciosa de Michael Bolton llamada Sexual Healing y vamos a terminar en brazos de Julieta Venegas y este Lento. Sí, señor, sí, uno de los tracks de su disco publicado en el 2004 cierra este bloque de 20x20 en el que también hemos invitado a participar a Bon Jovi con Everyday, a Los Camela con Cuando Zarpa el Amor o el Take Me to Your Heart de las Bananarama. Por supuesto, no me olvido de Cómo Hablar, ese gran temazo de Amaral en su disco del 2000, Una Pequeña Parte del Mundo. Como ves, tenemos fondo de armario para seguir disfrutando contigo de grandes momentos y sobre todo de grandes canciones. Son 20 años de éxitos en 20 minutos sin pausa. Esto ya lo sabes, es 20x20.
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0: 20x20. Supongo que ahora mismo estarás disfrutando al máximo de ese esfuerzo que hacemos cada semana por encontrar las canciones más representativas de estos 20 años que llevamos juntos en los Super 20. Canciones que pasan, por ejemplo, por el Dreamer de Soraya Arnelas, publicando en el 2010 su tercer disco bailable, en esa aventura que emprendía gracias a Antoine Clamaran, en la que se metió de lleno a Diva Dance y en la que sigue hoy. También vamos a irnos hasta la teleserie El Príncipe de Bel-Air, una de las de mayor éxito después del show de Bill Cosby, allá por comienzos de la década de los 90. Concretamente, la canción es de Daisy, JC Jeff y Fresh Prince. Sí, sí, es Will Smith, que antes de ser actor fue rapero, lo pasó realmente mal durante unos años porque se pulió hasta el último céntimo y cuando estaban a punto de meterlo en la cárcel por las deudas que tenía, la cadena de televisión NBC lo sacó de la bancarrota dándole el papel de su vida. Después se convertiría en el que hoy conocemos. La canción hoy nos va a traer muy buenos recuerdos. Miami, desde el soundtrack de El Príncipe de Bel-Air. También Revolver, con Nova Más en su disco El Dorado del 95, va a ser hoy protagonista en 20x20. Al igual que esa canción que grababa en el 2011 Jennifer López para el spot de Venus y que finalmente pues no apareció publicada en su disco Love 2. Hoy también vas a poder escuchar Corazón de Mudanza, el tema que daba título al segundo disco de Tonchu e Piña, una canción que todavía está muy presente en nuestra memoria. Pero el comienzo nos lleva un poquito más cerca. En el 2010, en el Todo Éxitos, Bumpy Ride, el tema de Mohombi, rompía en el verano y se convertía en uno de los mayores éxitos del dancehall. Con él comenzamos este bloque de 20x20 con Mohombi. 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

La de veces que habrás bailado tú ese Dreamer de Soraya Mela. Si es que cuando ella decidió apostar por la música de baile, yo creo que acertó de pleno. En el 2010 triunfaba y también lo hacía, pero bastante antes, Will Smith, convertido en el Príncipe de Bel-Air. Lo hacía en una teleserie que fue una de las de mayor éxito en Estados Unidos allá por comienzos de la década de los 90. La canción que formaba parte de la banda sonora no fue un invento. La grabó junto a un compañero suyo de batalla, porque antes de ser actor hay que recordar que Will Smith fue un rapero que publicó nada menos que 5 discos. La historia de un chaval que casi acaba entre rejas después de haber cosechado un gran éxito en el mundo de la música y que al final, gracias a esa oportunidad que le dieron en la serie de televisión, consiguió ser lo que hoy en día es, el gran Will Smith. Antes ha sonado No Va Más de Revolver en su disco El Dorado del 95 y el tema que ponía música al spot comercial de Gillette Venus con Jennifer López. Don't You y su Corazón de Mudanza hoy también ha sido recordado aquí en 20x20 y el comienzo lo hemos vivido con Mohombi y Bumpy Ride desde el Todo Éxitos 2010. Bueno, pues si quieres más canciones de las que de verdad te traen recuerdos, sigue escuchándonos aquí en 20x20. 20 años de música en 20 canciones sin pausa, aquí en los Super 20.

Una de las cosas más gratificantes que tiene estar contigo en 20 por 20 aquí en la radio es que de vez en cuando, cuando me toca hacer la selección musical de lo que vamos a escuchar, me doy cuenta de que cada una de las canciones que acaban apareciendo aquí tienen su importancia y han vivido con nosotros un momento destacado de estos 20 años de éxitos que llevamos en los Super 20. Con La mano levantada, una canción de Macaco, es sin duda uno de esos ejemplos, lo escucharemos, pero también el tema Jam, desde el disco Confessions on a Dance Floor de Madonna, o el tema que titulaba el quinto disco de Merche, la canción Distancia. Paris Hilton lo intentó en el mundo de la música, empezó a darse a conocer en el 2004 con Stars Are Blind, pero nuestra primera sorpresa hoy nos lleva hasta el disco Tatuaje, que se publicaba en 1999, era la banda sonora de una película muy especial, y en ella artistas del pop se atrevían en un género nada habitual, la copla. Sorprendía mucho la versión que hacía Marta Sánchez, sobre todo por el énfasis y el sentimiento que ponía en la canción Y sin embargo te quiero, la canción con la que hoy empezamos este nuevo bloque de 20 por 20.

Lo único que pretendemos en 20 por 20 es refrescarte un poquito de la memoria y hacer un pequeño repaso a todo lo que ha sonado, a todo lo que ha sido realmente importante en estas dos décadas de música que llevamos juntos en los Super 20. Y esta canción es una de ellas, Con la mano levantada, publicada por la banda barcelonesa Macaco, la banda de Daniel Monoloco, en el 2006 en su disco Ingrávito. Hemos saltado de lo lindo con el disco de baile de Madonna, Confessions on a Dance Floor, del 2005. Y también nos ha gustado recordar de nuevo Distancia, la canción que titulaba el disco de Merche. Paris Hilton, una chica con mucha pasta, amiga de Britney Spears, y que en el 2006 decidió que, además de aparecer en el papel couché y en todos los medios, ¿por qué no iba a aparecer también en el mundo de la música? Y como tenía mucho dinero, lo intentó con la canción Stars Are Blind. Estaba guapísima en la playa, así en plan Kiss, pero lo suyo, está claro, no es la música. Eso sí, esta canción triunfó en el 2004. Marta Sánchez y Sin embargo te quiero, en el soundtrack de Tatuaje, haciendo, bueno, más que una versión, haciendo una interpretación fantástica de ese tema con el que hemos empezado hoy 20 por 20. Enseguida más música, porque aquí en la radio tenemos todavía mucha por compartir contigo. No hay duda de que esta es tu música, la que compartimos juntos en 20 por 20 son nuestras grandes canciones y también las tuyas, como Tocaré, uno de los tracks incluidos en el gran álbum de los Tahúres Zurdos, su álbum Nieve Negra de esta formación de Pamplona. También hoy vamos a escuchar Let's Get It Started, una canción que aparecía en el tercer disco de los chicos de Black Eyed Peas, en su álbum Elephant, y que a la postre se convirtió en uno de los mejores temas de la banda. RBD, ese grupo surgido de las teleseries Rebeldes, a teleserie mexicana, que allá por el 2005 enganchó a toda una generación. Estuvieron durante 5 años formando grupo. Anaí Puente, Dulce María, Maite Perroni y Alfonso Herrera, junto a Christopher y Cristian Chávez, dieron la vuelta al mundo con canciones como esta, que hoy vamos a escuchar y que además forma parte de la cabecera de esa teleserie. Pero también tendremos la oportunidad de conectar con Judas, uno de los tracks incluidos en Born This Way, uno de los mejores discos hasta el momento de Lady Gaga que se publicaba en 2011. También vas a poder escuchar el tema Just The Way You Are, incluido en Doo Wop San Hooligans, ese gran disco de Bruno Mars, ese chaval de Hawái que ha tenido, por ejemplo, otros grandes éxitos como el tema central de la película Crepúsculo. Pero ahora mismo, para arrancar, ¿qué te parece si te proponemos viajar hasta el álbum Y Ahora Qué Hacemos?, el disco, el octavo disco de Jarabe de Palo, que se publicaba en 2011 y en el que contaban, entre otras colaboraciones, con la de Alejandro Sanz, versionando nada menos que el tema de Francis Cabrel, La Quiero Morir. Con ellos, con Jarabe de Palo y Alejandro Sanz, arrancamos este nuevo bloque de 20x20.

0: La fórmula es muy sencilla, son 20 años de éxitos resumidos en 20 minutos sin pausa y en el que el protagonismo son siempre las 20 mejores canciones que hemos encontrado, entre ellas este Tocaré, de los Tahúres Zurdos, publicado allá por comienzos de la década de los 90, en la que este grupo navarro, surgido de un pueblo minero llamado Potasas, daba el gran salto a una multinacional, grabando nada menos para la EMI en aquel momento. Hemos escuchado también Let's Get It Started, Pongámoslo en Marcha, que realmente no era el título original del single, porque originalmente la canción se iba a llamar Let's Get Retarded, que quiere decir Pongámonos Hasta Arriba. Lo que pasa es que el término retarded sonaba un poco peyorativo y las emisoras de radio lo boicotearon. Y por eso al final pues cambiaron un poco el título. Esa canción aparecía en Elephant, uno de los mejores discos de los Black Eyed Peas. Concretamente fue su tercer álbum, lo publicaron en el 2003. Un poco más tarde, en el 2005, los chicos de RBD, ese grupo surgido en la teleserie mexicana Rebelde, daban la vuelta al mundo y triunfaban de una forma espectacular. La canción que hemos escuchado es la que sonaba en la cabecera de la teleserie. Born This Way, un gran disco de Lady Gaga, también nos ha traído otro de sus temas, Judas, la canción en la que de alguna forma encendía la polémica contra el Vaticano, Lady Gaga montando a Jesucristo en una moto de los ángeles del infierno seguido de sus 12 apóstoles. Bruno Mars, Just The Way You Are, con su gran tema, incluido en ese disco llamado Do What Some Hooligans, que publicaba ya por el 2010, y el comienzo, ya sabes que ha sido hoy para Jarabe de Palo, acompañado de Alejandro Sanz, con La Quiero Morir. Pues yo quiero que sigas con nosotros, porque enseguida llegan más éxitos en 20x20.
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0: 20x20. Sin lugar a dudas, es una muy buena excusa para sacar del cajón todas esas canciones que tenías un poco olvidadas. 20x20. 20 minutos sin pausa, 20 éxitos. Celebrando los 20 años de historia musical de los Super 20 con bandas como Señor Trepador, una banda sevillana, que en el 2006 triunfó con su canción La Noche Me Resbala. También hoy tendremos tiempo para hacer bandas como Señor Trepador, una banda sevillana, que en el 2006 triunfó con su canción La Noche Me Resbala. También hoy tendremos tiempo para

A pesar de que a lo mejor a ellos ya les tenías olvidados, nosotros no nos habíamos olvidado de que te podían gustar. Por eso los hemos rescatado para ti. Señor Trepador, la banda de Óscar Linares, la banda sevillana que en el 2006 presentó su segundo disco, Aforismos Invertebrados, con este primer sencillo llamado La noche me resbala. También has podido disfrutar de Antonio Orozco, ese sevillano que nació muy pequeñito en Sevilla y se marchó a vivir a Barcelona, al Hospitalet con sus padres. Desde allí y desde su disco Semilla del Silencio en el 2000, triunfaba con la canción Devuélveme la Vida, que luego ha versionado con Malú. María Carey también versionó a los Foreigner en I Want to Know What Love Is, el tema incluido en su disco Memorias de un Ángel Imperfecto. Seguridad Social se atrevieron a hacer lo propio con Toquiño, incluyendo esta canción Acuarela en el 97 en su disco. ¿Qué me dices de Kate Ryan? ¿Te ha gustado encontrarte de nuevo con ese de Saint Chanté, no? Y Alejandro Sanz con Se vende abierto bloque. Volvemos enseguida. Hay más canciones para ti en la historia musical de los Super 20. Son 20 años de éxitos.

Bien, seguimos adelante. Esto es 20x20, en los Super 20, desde la radio, desde la FM. Y te voy a confesar que una de las cosas que a mí más me gustan es cuando hemos hecho el trabajo y los deberes de encontrar esas canciones representativas de los últimos 20 años y empiezan a sonar y pasa el tiempo volando, pues yo me quedo con una sensación, por un lado, agradable de ver cómo funciona todo y por otro, decir, jolín, tanto trabajo y se queda en nada. Bueno, pues no se queda en nada, todo lo contrario. Siempre hay algo interesante en recordar canciones como Oblivion, el tema con el que se presentaba el disco Open Door en el 2006, el segundo disco de la banda de rock norteamericana de Little Rock, Arkansas, los Evanescence. También escucharemos una canción que sonó mucho en la séptima edición de Gran Hermano, ya por el 2005. Una canción del madrileño David Méndez, Mario Méndez, que todos todavía recordamos, la canción Mala. Un poco antes, en el 2004, Carolina Márquez, esta colombiana nacida en Bogotá y afincada en Roma, nos hizo bailar a todos reinterpretando una canción que sonaba en la banda sonora de Kill Bill, la canción Twisted Nerve. Ella la bautizó como la canción del asesino de Killer Son y se bailó un montón. También se bailó, por supuesto, uno de los temas incluidos en el álbum Nada es lo que crees de Natalia, Baila mi fuego, una canción en aquella época en la que Natalia quería romper un poco con su imagen de Lolita y nos la retrataron casi convertida en Brigitte Bardot. Los Savage Garden, una canción de un grupo australiano que fue éxito en 1998 aquí en los Super 20. El tema Break Me, Shake Me también va a sonar y lo va a hacer desde luego Rosario con su álbum del 2008, Parte de mí. Y ese tema, que le costó casi 5 años grabar, no se atrevió a hacerlo antes, de su hermano Antonio Flores. No dudaría la canción con la que arranca este bloque de 20x20.

0: 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Saludos, bienvenidos. Tiempo para la información en la sintonía de Onda Sur Motril. Celebramos en la jornada de este miércoles la Virgen del Carmen, la misa en honor a la Virgen del Carmen que llenaba la lonja pesquera a primeras horas de o a media mañana de esta jornada, concretamente que marcaba el inicio ya de las fiestas del barrio marinero de Varadero, rindiendo, como decimos, pleitesía a su patrona. Hablaremos de este asunto y también de Nicolás Navarro, porque Juan Manuel Moreno Bonilla vuelve a designar al motrileño Nicolás Navarro como viceconsejero de Sanidad. Estaremos en página de sucesos, ya que la Policía Nacional ha realizado en junio 5 operaciones contra el tráfico de drogas en Motril y que concluían con 6 personas detenidas. Hablaremos de tráfico en vacaciones, de festival de Moving Jazz, de misiones imposibles, hablaremos de un espectáculo flamenco, en fin, de muchas más cosas en la sintonía de Onda Sur Motril. Así que los saludos de Alberto Feixas, comenzamos ya. Decíamos que la jornada de este miércoles 16 de julio venía marcada sobre todo por la festividad del Carmen, que sobre todo en el Varadero se vivía de una manera muy especial. Concretamente a mitad de mañana la lonja pesquera se llenaba de devotos y marcaba el inicio de las fiestas del barrio marinero del Varadero, rindiéndose a su patrona. Nos quedamos ahora con el presidente de la Junta de Andalucía, con Juan Manuel Moreno Bonilla, que ha vuelto a nombrar como viceconsejero de Sanidad al motrileño Nicolás Navarro Díaz, una responsabilidad que ha desempeñado durante los últimos 8 meses.
1: El buen hacer de Nicolás Navarro, su carácter dialogador y su eficiencia ante los retos presentes y futuros a corto plazo de la sanidad andaluza han llevado al malagueño Juan Manuel Moreno a seguir apostando por el motrileño. Se trata de la segunda figura en importancia y responsabilidad en la Consejería de Presidencia, Sanidad y Emergencias, tras la del consejero Antonio Sanz. Navarro ha agradecido públicamente su nombramiento y ha destacado que seguirá trabajando día a día para mejorar la sanidad andaluza, junto al gran equipo de trabajadores que conforman la consejería. Nicolás Navarro ha sido durante 18 años y desde 2007 concejal del Ayuntamiento de Motril, al mando de áreas como Juventud, Fiestas, Nuevas Tecnologías, Obras Públicas y más recientemente de Economía y Hacienda, Proyectos Estratégicos o Desarrollo del Litoral. Además, ha sido vicepresidente de la Diputación de Granada en este último mandato y hasta noviembre del año pasado, que abandonó sus cargos locales y provincial para convertirse en el viceconsejero de Sanidad. Durante todo este tiempo ha compaginado su actividad pública con una de sus grandes pasiones, la sanidad. Nicolás Navarro Díaz ha ejercido como médico especialista en el área de urgencias de los hospitales de Poniente en Almería y de la Inmaculada en Granada, además de ser el jefe de urgencias del grupo sanitario HLA. En solo 8 meses, Nicolás Navarro ha impulsado las obras de ampliación del Hospital de Motril y está detrás de la implementación, tanto en el centro hospitalario como en los centros de atención primaria, de distintas mejoras y servicios para que los motrileños puedan disfrutar de una sanidad pública que dé respuesta a sus necesidades.
0: Dejamos ahí esta grata noticia y nos quedamos con la Policía Nacional, que ha realizado en junio 5 operaciones contra el tráfico de drogas en Motril y que ha concluido con 6 personas detenidas.
1: En toda la provincia, los agentes han desarrollado 12 operativos para evitar la venta de estupefacientes, que se han saldado con 30 detenciones, más de 2.800 plantas de marihuana incautadas, un centenar de ellas en Motril, y 5 kilos de hachís, de los que solo unos gramos se han incautado en nuestra ciudad. Los agentes además han puesto 350 sanciones a distintas personas por tener o consumir drogas, 142 de ellas en Motril. Además, la Policía Nacional ha detenido a 2 personas en nuestra ciudad porque en su vivienda tenían una instalación eléctrica fraudulenta que, además de para su uso cotidiano, empleaban para el cultivo de plantas de marihuana. En toda la provincia, los agentes han desarrollado 12 operativos para evitar la venta de estupefacientes, que se han saldado con 30 detenciones, más de 2.800 plantas de marihuana incautadas, un centenar de ellas en Motril, y 5 kilos de hachís, de los que solo unos gramos se han incautado en nuestra ciudad. Los agentes, además, han puesto 350 sanciones a distintas personas por tener o consumir drogas, 142 de ellas en Motril. Además, la Policía Nacional ha detenido a 2 personas en nuestra ciudad porque en su vivienda tenían una instalación eléctrica fraudulenta que, además de para su uso cotidiano, empleaban para el cultivo de plantas de marihuana.
0: Hablamos de tráfico, ya que concretamente la Dirección General de Tráfico pondrá en marcha este jueves la segunda operación salida de vacaciones de verano con la A en la A7, en la Nacional 340 y en la A44. Un operativo que se prolongará hasta el domingo. En él se van a integrar drones que se controlarán a través de la velocidad, para controlar la velocidad, como decimos, también conductas incívicas de conductores. También tendremos controles itinerantes de velocidad, de alcohol y de drogas.
1: La DGT recomienda a aquellas personas que vayan a desplazarse durante estos días que efectúen sus salidas y regresos de forma escalonada y eviten, en la medida de lo posible, circular mañana y el domingo por la tarde, dado que esta operación coincide con la primera fase de retorno de vacaciones de julio. Durante los días que dura este dispositivo especial de tráfico, se paralizarán las obras que se ejecuten en estas carreteras y, además, se restringirá la circulación de camiones de gran tonelaje y portadores de mercancías peligrosas desde las 8 de la mañana de cada jornada a las 12 de la noche, por lo que solo podrán circular de madrugada. Sobre todo desde mañana, la Guardia Civil de Tráfico intensificará su presencia en las principales vías de la costa tropical, así como los controles para garantizar una mayor seguridad. La DGT pide la máxima precaución ante el notable incremento de los desplazamientos que se producirá y que no se consuman drogas ni alcohol si se va a coger el coche, tanto en largos como en cortos recorridos.
0: Y más cosas, el Parque de los Pueblos de América se va a convertir los próximos 17 y 18 de julio en el escenario de la primera edición del Moving Jazz, un festival internacional de entrada gratuita que reunirá en Motril a destacados artistas nacionales y internacionales. A pocos días de su celebración, la organización ultima los preparativos de un evento que nace con la intención de consolidarse como una cita de referencia para los amantes del jazz y de las músicas de vanguardia.
2: Es una propuesta impulsada por la Casa Rosa y el Ayuntamiento de Motril, que apuesta por un concepto de jazz abierto a nuevas influencias, donde tendrán cabida el flamenco, el funk, la electrónica, la psicodelia o los ritmos afro. Precisamente los últimos detalles de la organización centran estos días el trabajo del equipo responsable. Así lo explica Dani Vázquez, quien destaca el esfuerzo realizado para convertir esta primera edición en una experiencia musical única y atraer tanto al público local como a visitantes de otros puntos de Andalucía.
3: Y antes de empezar con los conciertos principales, que empezarán a las 10 de la noche los conciertos, las cabezas de cartel, pues haremos actividades dentro del parque, apoyando también la cultura que se hace aquí en Motril. Va a haber pequeñas actuaciones de 15 minutos a lo largo del parque para que los visitantes que vengan de fuera o los propios ciudadanos de aquí pues puedan pasar un rato previo a los conciertos principales y puedan ver, pues, un poquito de poesía con violín, un poquito de guitarra, y que te puedas sentar en el parque en un pequeño espacio y puedas disfrutar de pequeñas actuaciones y luego ya hacer boca para poder disfrutar después a las 10 de la noche de esos conciertos principales y después de ese jazz un poco más es moderno, es vanguardista, pero también sigue teniendo ese clasicismo del jazz, y luego la gente también pueda comprender que más allá del jazz y sus géneros, que son muy divertidos, y siempre cerraremos cada noche de concierto con un grupo en el que la gente podrá bailar, podrá divertirse y que tenga un acercamiento al jazz que no sea solo el elitista, el de estar sentado, sino que puedan tener una experiencia lo más amplia posible. Esa sería la idea.
2: Este es el cartel artístico que dará vida a la primera edición de Moving Jazz, una selección de grandes figuras del jazz, el flamenco y las músicas de vanguardia que convertirán a Motril en un referente cultural durante 2 noches.
3: Sí, tenemos a las 10 de la noche el viernes a DJ Toner con Jorge Pardo. Jorge Pardo es uno de los músicos más importantes de España, de Europa, ha sido premiado por la Academia Francesa de la Música, Premio Nacional de Poesía, estuvo con Camarón, con Paco de Lucía, ha tocado con Chick Corea En 2017 creo que ganó el Grammy, no en latino, sino con participando en el disco de Chick Corea. Es decir, que estamos hablando de un músico absoluto, ¿no? Acompañado de un DJ que samplea, que scratchea, y con un pedazo de banda de músicos de España. Viene Maraiza, que es batería, no sé, creo que es una experiencia muy interesante para todos aquellos que estén aquí, tanto de la ciudad como que vengan de visita. Creo que pueden disfrutar bien de un gran concierto. Después tenemos a Giri Giri, que es un grupo alemán que hace música mediterránea y es muy, muy divertido. Luego el sábado del concierto principal tenemos a Heliocentric, que también sería a las 10 de la noche, es un grupo de Londres que ha grabado con los mejores músicos de jazz del mundo, sobre todo ese jazz que no es occidental, que está más centrado en África, en Oriente Medio, en una música de mestizaje, un jazz de vanguardia absoluto y que ha estado tocando por varios lugares de Europa y para muchos es un grupo de culto del jazz contemporáneo.
2: Moving Jazz nace como una gran apuesta cultural ofreciendo un cartel de primer nivel con acceso gratuito.
3: Intentar traer algo que sea gratuito, que va a repercutir en la sociedad motrileña, que luego también la gente que venga de fuera pueda disfrutar de este conjunto monumental, tan increíble como es el parque. Hemos insistido en que fuese gratuito, que es un poco locura lo que estamos haciendo, pero lo hacemos por la ciudad, lo hacemos por la gente, por darle un poco de protagonismo a este espacio, ¿no? Esta capital de la costa tropical y con el patrocinio principal del ayuntamiento, luego también las empresas que nos han ayudado son las que hacen posible que podamos, y nuestro esfuerzo, que está siendo muy, muy fuerte, de intentar llevar una propuesta atrevida, de calidad y sobre todo eso, que la gente tenga acceso a algo tan importante como creo que estamos programando.
0: Y la Plaza de Toros acogía el espectáculo Misión Improsible, de los humoristas gaditanos Javier Aguilera y Carlos Meni. Todas las entradas del aforo disponible se agotaron. Tanto motrileños como visitantes iban predispuestos desde un primer momento a disfrutar de una noche inolvidable.
4: En vez de disfrutar un momento, yo estaba pensando, digo, si se está liando aquí a 5 millas, digo, la que se va a liar cuando lleguemos a Motril. Se la vendemos en el culo. Vamos a liarla, pero vamos a liarla bien. Vamos, la silla, qué locura. Ponemos la silla y la levantamos. Tú no te hagas el flow, te levantas de vidrio, ¿eh? ¡Ah, qué bueno! Los de arriba, escupilla todo abajo. Que se líe. Vale, se líe, ¿verdad? ¡Qué bueno! Luego ya, Carlos, pues ya decís simpático lo que vea yo, ¿eh?
1: El público hizo suyo el espectáculo desde el primer momento y se implicó durante toda la noche con los dos artistas que son el fenómeno humorístico de este año y agotan entradas en todas sus actuaciones, además de tener una agenda cargada de espectáculos que hizo que el Demotril tuviera que celebrarse el miércoles noche.
4: El tiempo que estemos aquí, lo que dure, solamente os pedimos que os desconcentréis de todo lo demás, que os centréis solamente en el escenario, que os centréis solamente en pasarlo bien, en disfrutar, en reíros de la vida y en... Séntate de mí, que vas a salir perdiendo. Siempre viene una visca en primera fila, siempre. Es la única sufrida en mí. Y encima la fea.
0: También el ayuntamiento organiza un espectáculo de flamenco, concretamente en Playa de Poniente con la bailaora Mercedes Martín y encuadrado en la programación estival Alégrate el Verano. La plaza del Templete del Paseo Marítimo estuvo a rebosar. ¿Sí?

0: vamos ahora al apartado comarcal. En Salobreña, impulsado por 10 ayuntamientos y 12 instituciones públicas y privadas, se celebrará concretamente este viernes en el Auditorio de la Villa de Salobreña el Epicentro del Humor y la Literatura, con la celebración de la gala de entrega de premios del primer certamen internacional de literatura humorística La Flor del Cactus. Está dirigido por el equipo de publicación satírica El Batracio Amarillo. Al certamen se han presentado 1.496 obras procedentes de varios países. La obra ganadora ha sido Poniendo en Hora el Siglo de Oro, del murciano José Antonio Enríquez Jiménez. Y ahora nos vamos hasta el Muñécar y a la Herradura. El mercado municipal sexitano será escenario el sábado a las 9:30 de la mañana del ronqueo de un atún rojo en directo. Es una actividad organizada por Pescados y Mariscos Failla, con la colaboración del Ayuntamiento de Almuñécar. Vecinos y visitantes podrán conocer de cerca más las técnicas relacionadas con el despiece de este producto.
1: Por otro lado, la Herradura inaugura la campaña de concienciación para promover el cuidado y la limpieza de playas impulsada por la Diputación y la Mancomunidad, bajo el lema «En la playa solo tira la toalla, pequeños gestos, grandes playas». Aconsejan a la población que usen las papeleras, que no abandonen residuos en la arena, que eviten tirar allí colillas, envoltorios, cáscaras de pipas o botellas que pueden llegar al mar, así como respetar a los animales y la vegetación. Por otro lado, la Asociación Almuñécar Patrimonio Cultural y la Asociación del Copo, en colaboración con el Ayuntamiento Sexitano, por segundo año consecutivo han recreado el tiro del copo en la playa de San Cristóbal, una ancestral técnica de pesca artesanal. Además, hoy se inaugura un monumento en el Paseo de San Cristóbal, en homenaje a los hombres del mar.
0: Nos vamos quedando ya con el pronóstico meteorológico para las próximas horas. La Agencia Estatal de Meteorología pronostica en Motril cielos poco nubosos con intervalos de nubes medias y altas, las temperaturas que siguen subiendo. En Motril tendremos una máxima de 35 grados y una mínima de 25. Mientras tanto, los vientos serán flojos y variables. En las playas motrileñas apenas habrá viento u oleaje. La temperatura máxima será de 32 grados y la del agua 24, mientras que el índice de rayos ultravioleta vuelve a situarse en 10. En la mar estará algo picada, pero en general tranquila, con una brisa de ligera a moderada. El viento soplará flojo del oleaje. Habrá áreas con marejada que desaparecerá al llegar la noche. Nada más, hasta aquí el tiempo de la información. Ahora enseguida, la página deportiva, que se la contamos para todos ustedes.
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0: En el tiempo del deporte, en el día de hoy, nos centramos en la segunda edición del torneo de verano La Huerta España de pádeling, que nos dejó grandes partidos, finales emocionantes y un extraordinario nivel de juego en todas sus categorías. Se comenzó en la segunda categoría masculina, donde Víctor Bolívar volvía a repetir victoria, esta vez formando pareja con la joven promesa local Ricardo Molina. En la final se enfrentaron a Alex Correa, uno de los mejores jugadores motrileños y habitual en torneos internacionales, con su compañero Kini, todo un histórico también del pádel granadino. En tercera categoría masculina, Adri Sánchez y José Rincón no pudieron repetir el triunfo conseguido el año pasado. Cayeron en la final ante Fernando Rodríguez y Alfonso López Tuset, una de las mejores parejas de la categoría, llegados desde Granada y que demostraron su calidad durante todo el torneo.
5: Bueno, muy buen torneo, la verdad, muy completo, el horario se han amoldado en lo que cae de lo posible a todos los jugadores y muy agradecido con la organización, la verdad.
6: ¿Cómo habéis quedado vosotros?
5: Hemos ganado tercero masculino. Para mi gusto ha habido falta de gente de inscripciones, pero al final eso no depende del club ni mucho menos. Y muy entretenido durante todo el partido, muy buen ambiente y sobre todo un entorno muy agradable para jugar.
0: En el cuadro de consolación de tercera masculina, la victoria fue para José Antonio y Carlos Gil Robles, que se impusieron en la final a Roberto García y Vicente Tobar Escudero. La final de cuarta categoría masculina fue una auténtica batalla, un enfrentamiento épico y lleno de alternativas y emoción, que se prolongaba durante casi 3 horas, así que mantuvo la incertidumbre hasta los últimos puntos, en el que finalmente vencieron Patricio Castro y Miguel Ángel Bidoe. Por su parte, en quinta categoría masculina, los jugadores habituales del club, Ismael y Grigor, se alzaron con una victoria muy merecida, después de completar su gran torneo. En la final superaron a José Ángel Gutiérrez Sánchez y a Germán Gutiérrez. Por su parte, en la final de tercera categoría femenina, también se decidía en 3 sets. Las 4 jugadoras se conocen perfectamente después de haberse enfrentado en numerosas ocasiones, tanto en el club como en las competiciones de sus respectivos equipos. Así, la victoria cayó del lado de Tamara Martín Álvarez y Alba Villegas, que se impusieron a Andrea Álvarez Ramos y Elisa Jiménez. Una de las grandes sorpresas llegó en quinta categoría femenina, cuya final estuvo protagonizada por las vencedoras absolutas de la categoría de menores. Por un lado, María Molina y Valeria Martín, campeonas en menores B. Y por otro lado, Elena Molina y Lucía Maeso Sánchez, vencedoras en menores C. Ofrecieron un magnífico ejemplo de lucha, entrega y deportividad. Finalmente, el título fue para María y Valeria, mientras que Elena y Lucía se proclamaron subcampeonas.
7: Hola, somos Valeria
8: y María
7: y hemos participado en el torneo de pádelín. Y pues bueno, hemos ganado el torneo de menores B y también el de quinta femenina.
8: Pues la verdad,
7: bueno, hemos ganado el torneo de menores B y también el de quinta femenina.
8: Pues...

0: punto para superar en la final a la pareja granadina formada por los hermanos Reyes. Por último, recordar que en Mixtos B la final enfrentaba a dos parejas de la casa. El triunfo cayó del lado de Maddy Roth y Carlos González, aunque Lucía Gallego Alaminos y Adrián Figueroa Martín ofrecían una gran resistencia y pusieron el listón muy alto durante todo el encuentro. Felicitan así a todos los participantes y desde la organización agradecen a cada uno de ellos el esfuerzo, la deportividad y el compromiso. Y dan gracias, por supuesto, también a todos los patrocinadores, colaboradores y público, así como a la propia organización por hacer posible este torneo lleno de emoción y de grandes momentos. La segunda edición, como decimos, de este gran torneo de verano, la Huerta España y de Padelín. Tal y como nos cuenta Mario Estévez Alaminos, director del torneo, que nos cuenta el balance final de este evento deportivo.
1: Pues un torneito largo. Empezamos el lunes con las pruebas de menores, que se han estado disputando durante las mañanas de lunes a viernes, y la verdad que han estado bastante reñidas, un nivelazo este año, con bastantes parejas, y el formato ha sido modo liga, tres categorías, menores C, los más chiquitines, menores B, que hemos tenido a chicos entre 12 y 16 años, y luego ya menores A, los más grandes de la escuela y de los menores, que también están disputando el torneo adulto ya, que pueden competirle. El jueves por la tarde comenzamos con la fase de adultos y aquí estamos todavía liados domingo, jugando ya las finales, y a ver si qué tal se da el fin de semana para terminar ya con el torneo.
2: Vale, participantes.
1: Pues hemos contado con muchas parejas de niños, hemos tenido 17 parejas de niños y unas 61 parejas de adultos. La verdad que estamos hasta arriba de gente este fin de semana, bueno, esta semana en general. Y la verdad que muy contento, una edición más en la que va bastante bien. Tenemos mucha gente que les gusta el torneo, les gusta repetir y que nos piden más, la verdad.
0: Y nada más, hasta aquí el tiempo de la información en el día de hoy. Gracias por su atención. Mañana más y, a ser posible, un poquito mejor. Les esperamos. Adiós.
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Más música, más éxitos en 20 por 20. Han sido 20 años de canciones, 20 años de super éxitos que ahora van desfilando por aquí en la radio, como el tema que va a inaugurar este nuevo bloque desde el disco Puerto Presente de Macaco, este barcelonés, apodado El Mono Loco, que con su Moving va a animar el cotarro. Y de qué manera, después podremos escuchar Girl on Fire, la canción con la que Alicia Keys presentaba su álbum el 4 de septiembre de 2012, Pastora Soler. Iremos hasta 1999 para que ella nos lo dé todo. Y por supuesto, habrá sonido internacional de la mano de los Bon Jovi, con la canción Superman Tonight, incluida en su disco The Circle, publicado en diciembre de 2009, o el tema con el que Malú presentaba su álbum Guerra Fría, la canción Blanco y Negro. Son tus éxitos. 20 años de música, 20 minutos, 20 canciones aquí en la radio. Ya sabes, toda la música en dos décadas de éxitos en

Malú lo veía todo en blanco y negro. Hace prácticamente 4 días, el 18 de noviembre de 2010, se publicaba su octavo álbum Guerra Fría, con esta canción como primer sencillo. Hemos rescatado, en nuestro viaje particular por los éxitos de los Super 20, el tema Superman Tonight, de los chicos de Bon Jovi, en su disco The Circle, que aparecía a finales del 2010. También Pilar Sánchez, Pastora Soler, nos ha ofrecido una de sus grandes canciones, concretamente de su tercer álbum de estudio en el año 99, la canción Dámelo Ya, con la colaboración de Tomasito y Duende del Compás. Hemos escuchado ese fantástico Girl on Fire, el tema que titulaba el último disco de Alicia Keys, publicado el año pasado, en septiembre de 2012. Y también rescatando uno de los temas más divertidos de Macaco, Moving, desde su disco Puerto Presente. Son tus éxitos, 20 años de música, 20 canciones aquí en la radio.

Buen momento para este subidón instantáneo y para encender la pista de baile con este sencillo que nos dejaba. Es el polifacético vocalista Dani Romero que nos entregaba esta canción llamada Peligrosa.

Su último proyecto discográfico lo han titulado al revés que su formación, Ricky y Mau. Son ellos, desde Venezuela, Mau y Ricky, con este single. ¡Ay, ay, ay, ay!

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En esta canción, la capital de España se convierte en un símbolo de historias compartidas con una narrativa que mezcla romanticismo urbano y además un pop directo. Nos lo traían ellos, Melocos. La canción se llama Madrid.

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2: Pregunta, ¿eh? Are you ready? ¿Estás preparado para disfrutar de este día cálido? ¡Qué barbaridad! 29 grados de temperatura tenemos ya a las 9 en punto de la mañana. Pero es que de los 29 grados vamos a subir a los 32 en tan solo una hora. Hoy la temperatura máxima llegará a las 5 de la tarde, donde el termómetro probablemente alcance los 34-35 grados. Hoy es el día de más calor en lo que queda de semana, en esa ola de calor que de nuevo envuelve a todo nuestro país, ni que estuviéramos en verano, ¿eh? Y encima, acompañada con calima. Las madrugadas en torno a los 23-24 grados. Así vamos a terminar lo que sería la tercera semanita del mes de julio. ¡Qué barbaridad! Un verano en el que no nos da tregua la temperatura. A ver, vamos a tener viento hoy. Pues espera, viento del suroeste a partir de las 12 del mediodía, que nos va a acompañar hasta las 6 de la tarde, donde ya prácticamente va a desaparecer. Días de playa, días de vacaciones para ti, y aprovechando las mañanas para madrugar un poquito, ¿verdad? ¡Qué a gustito a estas horas! Pero fíjate que ya alcanzamos los 29 grados. Tú eres de los míos, de los que madrugas muchísimo para poder disfrutar de esos 25 grados, ¿no? Saludos cordiales de Sandra Fernández. Aquí juntos vivimos la mañana, si quieres, hasta las 2 de la tarde. Y con ellos, con Fito y Fitipaldis, claro que sí. Buenos días.

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2: Viajando al recuerdo con ellos, con Real Life, Send Me an Angel. ¿Recuerdas? Año 89.

Una versión fantástica de ese clásico de 1983, remasterizado en 1989. Ha sido uno de los grandes éxitos de la década de los 80. Viajando con Phil Collins, con clásicos como este, Sux Studio.

Menudo clásico, en la voz inconfundible de Phil Collins. Oye, seguro, seguro que a estos alemanes les vas a recordar. ¿Cómo triunfaron, eh? Propaganda, con aquella maquinaria, machinery. ¿Recuerdas? Viajando en el recuerdo en Onda Sur. A estas horas disfrutamos de estos clásicos.

0: Desde luego, que también grandes músicos españoles nos han hecho sonreír y disfrutar musicalmente en la década de los 80 y los 90. Como muestra, ellos, Gabinete Caligari.
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Con esos ánimos, sí, hasta el infinito y más allá nos invitaban ellos, Duncan Du, en algún lugar.

Recordando esa fantástica promesa y recordando, prometieron ser número uno y lo consiguieron. Y además durante muchas semanas en nuestro país. La cuenta atrás comenzaba con ellos, con Europe.

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5: Quisiera ser el dueño.
6: Es que es difícil, ¿eh? Elegir una canción de ese disco Más es Más. En directo, grabado en el Palacio de Deportes de Madrid, cantando duetos con grandes artistas. Es difícil elegir una, así que nos quedamos con este clásico, con Juanes.

Sin duda una gran fiesta, menudo disco, ¿verdad? Bueno, Más es Más y Fitografía recopila los clásicos, los grandes éxitos de Fito y Fitipaldis. Así suena.

Pues así es, la vida viene, la vida va, en fin, qué cosas, ¿verdad? Nos comemos un poquito. Venga, que te viene muy bien, ¿eh? Llega ella, Claudia Leti. ¡Ay, corazón! Con Daddy Yankee.

0: de nadie más.
1: Bueno, bueno, bueno. Ay, cómo nos gusta. U2, eres lo mejor de mí. Así de bien nos cantan.

0: Menudo dueto se han marcado Nicky Jam y Shakira.
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0: Las 10 de la mañana, 20 minutos, y tú, ¿a estas horas qué haces? ¿Tomándote un respiro o ya quisieras, eh? ¿Cuántas cosas tenemos que hacer de cara al fin de semana? Esta noche, a las 10 y media, en Playa Granada, en la zona de los Moriscos, tenemos un tributo al barrio, la leyenda barriera. Revive la esencia flamenca en Playa Granada, en la zona de los Moriscos, a las 10:30 de la noche. Pero es que también en el Parque de los Pueblos de América llega Moving Jacks con DJ Toner Quarter y Jorge Pardo. También el grupo Hiri Hiri. Será esta noche a partir de las 8 de la tarde con entrada gratuita, Parque de los Pueblos de América. Los conciertos comienzan a las 10 de la noche. Y mañana sábado, a partir de la misma hora, en el Parque de los Pueblos de América, Moving Jacks continúa con el grupo Vehículo Longo de Heliocentris y Arriba Afrobeat. Un fin de semana intenso, todo ello también con las actividades y la fiesta en Varadero en honor a la Virgen del Carmen. Hablaremos también de esa jornada de puertas abiertas que vivirá el puerto de Motril mañana sábado. Juntos han hecho una bachata preciosa para este veranito, que es la que más te gusta. Romeo Santos, Prince Royce.

0: Y menudo mensaje, ¿verdad? Eso de proteger nuestra piel, sobre todo cuando vamos a la playa.
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0: Y vamos a recordar la jornada de puertas abiertas que se va a vivir este sábado en el puerto de Motril un año más, en plenas fiestas de Varadero. El presidente de la autoridad portuaria, José García Fuentes, nos hablaba y nos contaba en qué van a consistir esas jornadas.
1: Se ha diseñado un programa de actividades dirigido a todos los públicos, mayores, niños, vecinos, visitantes, familias, que quieran conocer de primera mano esta infraestructura clave en el desarrollo de la costa tropical. Este año, como cada año, va dedicada a un colectivo y este año hemos querido hacer un guiño y reconocer el trabajo también del sector pesquero. La pesca es economía, empleo, cultura, tradición, identidad de Motril y por supuesto también de nuestro puerto. Queremos reconocer públicamente el trabajo de los pescadores y de todos los trabajadores del sector que hacen posible que cada día llegue el pescado fresco a los mercados y por tanto a nuestros hogares.
2: La jornada coincide con la celebración de las fiestas en honor a la Virgen del Carmen y cuenta con el patrocinio principal de Caja Rural y la colaboración de la Organización de Productores Pesqueros de Motril, OPP85. La principal novedad será la posibilidad de visitar por primera vez la lonja pesquera mediante recorridos guiados por la Organización de Productores Pesqueros de Motril, donde los asistentes conocerán el proceso de llegada, clasificación y subasta del pescado, además de iniciativas de sostenibilidad como la guardería de cefalópodos. La programación incluye también paseos gratuitos en barco por el recinto portuario y visitas a embarcaciones de la Armada Española, la Guardia Civil y Salvamento Marítimo, además de exhibiciones de los cuerpos de seguridad con vehículos, drones y simulacros.
1: No produzca ningún tipo de aglomeración. Habrá dos buques de la Armada Española, el Centinela, el P-72, que es un patrullero de altura con 70 metros de eslora, equipado con helipuerto, con todo tipo de armamento de defensa, que se destina a vigilancia y protección de las aguas de soberanía nacional, protección de la flota pesquera frente a la piratería y demás cometidos de defensa en ejercicios y operaciones tanto nacionales como internacionales. El segundo buque de la Armada será la Graña, que es un remolcador de la Fuerza de Acción Marítima de la Armada. Habrá un buque además de la Guardia Civil, el Duque de Ahumada. Este es un buque singular, es el más grande de España del Servicio Marítimo de la Guardia Civil, con más de 82 metros de eslora, destinado al control de la seguridad en el mar. Eso va a permitir a los visitantes también conocer desde dentro el buque y cuál es la actividad que se desarrolla. Habrá también dos buques de salvamento marítimo que tienen su base aquí en el puerto de Motril.
2: El público podrá disfrutar además de una exposición sobre la biodiversidad marina del puerto de Motril, otra dedicada a la costa tropical y a través de las viñetas del batracio amarillo y de una amplia zona infantil con talleres, animación y actividades para toda la familia. Luis Ortiz, director de la Oficina Principal de Caja Rural de Granada en Motril y en representación de la Fundación, ha expresado su compromiso con el desarrollo social, cultural y económico de la costa tropical mediante su colaboración en la jornada de puertas abiertas del puerto de Motril.
3: Agradecer a la autoridad portuaria que nos dé la oportunidad un año más de estar presentes y colaborar en la jornada de puertas abiertas del puerto de Motril, entidad que aprovecho para felicitar tanto en sus proyectos presentes y futuros, como por su continuo trabajo en aumentar el tráfico de cruceros, generando un gran impacto económico para la comarca. En esa línea, como no puede ser de otra manera, como única entidad granadina, apoyamos por supuesto a la costa de Granada y evidentemente a una de las instituciones más importantes de nuestra comarca, como es el puerto de Motril. Por eso, un año más colaboramos en la jornada de puertas abiertas del puerto.
2: Por primera vez, los visitantes podrán acceder a la lonja pesquera mediante visitas guiadas organizadas por los propios pescadores a través de la OPP85, según ha indicado Inmaculada Carrascosa, gerente de la Organización de Productores Pesqueros de Motril.
4: Lo primero, agradecer enormemente esta participación y esta colaboración y, por supuesto, esta visibilización del sector pesquero en esta jornada tan importante de puerta abierta, porque es cierto que cuando la población, el público en general, se acerca a nuestras instalaciones portuarias, seguro que le cambia el espíritu y le cambia también la percepción de lo que se mueve por aquí. El sector pesquero, como ya sabéis, se está organizando. Tenemos la Organización de Productores Pesqueros, que empuja fuerte hacia la sostenibilidad, porque tenemos planes de producción y comercialización bastante robustos y potentes, en los que muchas de las medidas van acercándonos y trabajando hacia una sostenibilidad pesquera real. También quiero deciros que la Cofradía de Pescadores de Motril sigue siendo un ente vivo y está trabajando con nosotros cercano y día a día, y de hecho estará también como sector pesquero participando en esta jornada.
2: Todas las actividades se desarrollarán entre las 10 de la mañana y las 2 de la tarde, con entrada y aparcamiento gratuitos hasta completar aforo.

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0: sin duda ayer fue el día grande en Varadero, con la festividad de la patrona de los marineros, la Virgen del Carmen. Ya saben ustedes que la pequeña gran pantalla de televisión motrileña, Telemotril, ayer ofrecía en directo la misa desde la lonja pesquera y ya por la tarde ofreció en directo también la procesión marítimo terrestre en honor a la Virgen del Carmen, patrona de los marineros. Bueno, pues hablamos de la lonja pesquera. Ayer se llenaba de devotos y marcaba el inicio de las fiestas que el barrio marinero de Varadero rinde a su patrona. Oficiada por el sacerdote Alejandro Anguís, la Eucaristía contaba con la presencia de distintas autoridades institucionales, militares y civiles, además de un gran número de vecinos que no quisieron faltar a la cita.
1: Durante la celebración se han vivido momentos muy emocionantes y de recogimiento para todos los presentes.
2: Es el día de nuestra madre y hoy contemplamos con inmenso cariño a la que es nuestra patrona, nuestra capitana, nuestra madre, la Santísima Virgen del Carmen, a quien tantas generaciones de hombres y mujeres han mirado buscando protección, consuelo y esperanza. En este día nos ponemos a sus plantas con el corazón abierto para dejarnos transformar por ella, y ella nos conduce a Jesús, que en su palabra hoy quiere ayudarnos a seguir recorriendo este camino de la fe, a seguir surcando los mares de la vida, remando en la nave que es la Iglesia. Queridos hermanos todos, que hoy nos reunimos para dar alabanza y gloria a la que ha sido, es y será siempre orgullo y esperanza de nuestro pueblo.
1: El coro de la parroquia de la Virgen del Carmen puso música a la misa más importante del año en Varadero.

0: Durante la Eucaristía se ofrecieron a la Virgen del Carmen símbolos marineros como un timón, varios remos para que les guíe las vidas de la gente de la mar, redes para que les dé sustento a sus familias, así como multitud de flores. El hermano mayor de la Hermandad de la Virgen del Carmen de Varadero, Antonio Hidalgo, ofreció unas palabras antes de que terminara la Eucaristía.
1: Y hoy me gustaría compartir con todos vosotros dos de ellas. Dos de esas cosas que creo que siempre esperamos con ilusión. La primera es poder ver cómo pasan 365 días uno detrás de otro, esperando volver a llegar a este día tan deseado. Y la segunda, poder disfrutar de nuevo del 16 de julio, el día de nuestra Madre la Virgen del Carmen. Tengo que volver a dar la gracia a una persona. Una persona que tiene multitud de cualidades y que podría definirse de muchas maneras. Aunque además no quiere que se hable demasiado de él. Una pieza perfecta de este engranaje que está haciendo posible que ocurran cosas tan bonitas en esta parroquia. Cosas que sinceramente muchos ni siquiera imaginábamos que podían llegar a pasar. Aunque él siempre diga que cuenta con un gran equipo comprometido, y es verdad. Hoy tengo que hablar de él, sí. Estoy hablando del pater, del amigo, del cura, llamadlo como queráis. Alejandro, muchas gracias por todo. Y cuando digo por todo...

0: Y cuando digo por todo, de verdad que me cuesta encontrar dónde termina ese todo para poder darte las gracias como te mereces. Gracias por tu entrega, por tu cercanía, por tu forma de estar.
1: Los motrileños vivieron intensamente esa celebración en honor a la Virgen del Carmen.
2: Salud para todos los pescadores, para mi gente, que este año lo hemos pasado mal, y a darle las gracias también.
3: Bueno, ¿y qué es lo que ha pasado este año? A ver.
2: Un accidente, sí. Tuvo con mi hija un coche, la pilló, estuvo muy mal, y venimos a darle las gracias a la Virgen a nuestra manera.
4: Viene mucha gente de fuera, yo no sé por qué, pero aunque toda la costa celebra la Virgen del Carmen, pero viene mucha gente de Granada, de todos los sitios, a ver nuestra procesión. Pero no es por nada, pero es que es muy chiquitilla, pero tiene un poderío que madre mía.
5: Cada vez que la vemos, pues nos emocionamos mucho, porque todos somos familia de pescadores. Y mis padres, mi abuelo, todos ellos han sido de la mar.
1: Ignacio López, patrón mayor de los pescadores motrileños, incidió en lo que significa para ellos la Virgen del Carmen.
6: Una figura que tenemos todo el año presente, sobre todo en los momentos que nos va mal, nos acordamos mucho y le pedimos ayuda, y cómo no, hoy en su día, en el día de su santo, pues estamos aquí para celebrarlo. Nosotros, la gente del mar, siempre la lleva en el corazón, siempre la tenemos en mente.
1: En la misa también estuvo el presidente del puerto, José García Fuentes, quien destacó lo importante que es la Virgen del Carmen para toda la comunidad portuaria.
7: También es nuestra patrona, la Virgen del Carmen. Hoy es un día festivo en el puerto, y lógicamente colaboramos estrechamente con la hermandad, con los vecinos del barrio y con todos los implicados en la festividad de la Virgen del Carmen, de nuestra patrona, ¿no? En ese sentido, ponemos a su disposición todas las instalaciones portuarias. La verdad es que los marineros tienen esa vocación, ¿no?, de buscar la protección en la Virgen del Carmen secularmente, históricamente. Eso ha ido pasando de generación en generación y sigue exactamente igual, ¿no? La vocación por la Virgen del Carmen en los barrios marineros es enorme.
1: La alcaldesa de Motril, Luisa García Chamorro, acompañó a la Virgen del Carmen en esta celebración y destacó la gran devoción que tienen los motrileños a la patrona de los marineros.
8: Un día grande, ¿no?, para Motril. Yo no sé si pusiéramos en una balanza la devoción a nuestra patrona, la Virgen de la Cabeza, y la devoción que le tiene Motril a la Virgen del Carmen, estaría así, ¿no? Yo creo que es un día grande para Motril, lógicamente, para el barrio de Varadero, que es su patrona, para la gente de la mar. Pero Motril hoy mira, ¿no?, hacia su zona costera, hoy mira hacia el barrio de Varadero para celebrar por todo lo alto, bueno, pues el día de su patrona, ¿no?, de la Virgen del Carmen. Bueno, es casi que un día festivo para Motril. De hecho, la costumbre que hay es que por la tarde no se suele abrir los establecimientos, los comercios cierran, bueno, para que todo el mundo tenga la posibilidad de bajar también esta tarde, acompañar a la patrona del Varadero en esa procesión marítimo terrestre. Y bueno, y hoy por la tradicional misa en un sitio tan señero como es la lonja pesquera. Yo creo que es una tradición muy, muy arraigada en la ciudad de Motril, y yo la verdad es que desde que tengo uso de razón he venido.
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7: Acercándonos a las 11 de la mañana, ¿cómo pasa el tiempo a tu lado? Venga, que es viernes y tú te vas de vacaciones hoy mismo. Ya estás contando las horas, ¿verdad? Sí, que yo lo sé.

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6: Mañana de viernes que vivimos a tu lado. Gracias por estar ahí. Llega Madonna. Incombustible esta mujer.

0: Y es que nos encanta David Guetta con Teddy Smith. Todo lo que hace lo convierte en éxito.
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0: Y tú que eres amante del ajedrez, toma nota porque estás de suerte. ¿Qué de qué te hablo? Te hablo de el circuito provincial de ajedrez que la Diputación de Granada ha recuperado y recorrerá 11 municipios de la provincia. Las pruebas se disputarán este mes y hasta noviembre en Padul, Deifontes, Bubión, Guadix, Atarfe, Gualchos, La Zubia, Pampaneira, Cijuela, Castillejar y la ciudad de Motril. El diputado de Deportes, Erid Escobedo, ha indicado que siguen apostando por iniciativas que fortalecen el deporte base, dinamizando los municipios y convirtiendo a la provincia en un referente en la organización de eventos deportivos. Y la verdad es que sí, que nos encanta el ajedrez.
1: Es decir, que ya se ha realizado la primera prueba el fin de semana pasado en el municipio de Padul y completarán los municipios de Bubión, Guadix, Atarfe, Guarcho, Motril, La Zubia, Pampaneira, Castillejar y Cijuela. Este circuito viene a cumplimentar una demanda que tenían tanto los ayuntamientos como la federación, que hubiese un circuito provincial de ajedrez con un sistema de puntuación, que aunque haya una premiación a nivel individual en cada uno de los municipios, después se haga una grupal. Decir que la Diputación Provincial está para todos los deportes, para todos los deportistas, y con esto cumplimos un ciclo y una promesa, que era estar con este deporte tan atractivo como es el ajedrez, y sobre todo que esté en distintos sitios de la provincia y recorra todas las comarcas, como en este caso se ha hecho.
0: ¡Qué interesante, eh! Este circuito provincial de ajedrez estará compuesto por 11 torneos que se disputarán mediante sistema suizo a 7 rondas y con un ritmo de juego de 8 minutos más 3 segundos de incremento por jugada, ¿eh? Para la clasificación final se van a contabilizar los 6 mejores en resultados obtenidos por cada participante, mientras que la prueba de clausura se otorgará una puntuación doble. Además, todos los participantes de la categoría sub-8 van a recibir una medalla conmemorativa y los mejores clasificados optarán a premios por sede y por circuito. En la ciudad de Motril se celebrará el 4 de octubre. ¿A ti que te gusta el ajedrez, inscríbete y participa? ¡Claro que sí!

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0: Y seguro que estás preparando también tus vacaciones. El Servicio de Consumo de la Diputación de Granada ha presentado recomendaciones para una contratación segura de estas vacaciones, una campaña que incide en la necesidad de cerrar un viaje con información suficiente y de conocer las garantías que amparan a los consumidores durante los desplazamientos estivales. El diputado de Asistencia a Municipios y Emergencias, Eduardo Martos, ha indicado que es una decisión precipitada. Si la tomamos así, puede convertirse en una pesadilla cuando surge una incidencia, por lo que la mejor herramienta de protección sigue siendo una ciudadanía bien informada.
1: Estamos acostumbrados a irnos de vacaciones y hoy tenemos los medios digitales a la mano para contratar todo con un solo clic. Esto está trayendo muchísimos problemas y se pueden complicar unas vacaciones que son un periodo para descansar. Por eso desde la institución provincial se ha hecho una campaña, se han hecho unos folletos que se han enviado a todos los municipios para que se le dé difusión, para que se tenga especial cuidado en algunas contrataciones. Por eso pues recomendamos indicar unos minutos a revisar las condiciones antes de confirmar cualquier compra. Leer antes de contratar puede evitar muchos problemas durante las vacaciones. Queremos llamar la atención sobre los ámbitos especialmente sensibles, como hemos dicho, la reserva de hoteles, el alquiler de vehículos, los seguros de viaje, la financiación o los pagos a plazo. Muchas veces contratamos un viaje y lo pagamos a plazo, nos dicen lo que tenemos que pagar mensualmente, pero no vemos que luego la cantidad final no es la que pagan mensualmente, sino mucho más de la que pone en la información. Y tenemos que también, desde las instituciones, concienciar a las empresas de publicidad a que no hagan una publicidad engañosa, sino que hagan una publicidad seria, una publicidad rigurosa de lo que ofrecen y que no lleve a engaño a la ciudadanía.
0: Y si hubiera algún engaño, ya sabes, denuncia siempre en Consumo.

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25: Acercándonos a las 12 del mediodía. Sí, mírame ahora, ¿eh? Eso te canta Manuel Turizo.

0: con mal de amores, ¿eh? Que anda nuestro querido Manuel Turizo. Menudo concierto dio el pasado año en la capital granadina, el pasado verano. Oye, que estás preparando maletas, me dicen por aquí. Tu coche, la puesta a punto la has hecho, ¿verdad? Antes de salir. Así me gusta. Y ahora ya preparando maletas y tomándote, pues eso, el día con calma y con tranquilidad. La DGT pone en marcha desde hoy mismo, a partir ya de las 3 de la tarde, la segunda operación salida de vacaciones del verano. En la A7, la Nacional 340, la A44, se prevé muchísimo tráfico. Este operativo se va a prolongar hasta el domingo. En él se van a integrar drones que van a controlar la velocidad y las conductas incívicas de los conductores. También habrá controles itinerantes de velocidad, de alcohol y de drogas.
1: La DGT recomienda a aquellas personas que vayan a desplazarse durante estos días que efectúen sus salidas y regresos de forma escalonada y eviten en la medida de lo posible circular mañana y el domingo por la tarde, dado que esta operación coincide con la primera fase de retorno de vacaciones de julio. Durante los días que dura este dispositivo especial de tráfico, se paralizarán las obras que se ejecuten en estas carreteras y además se restringirá la circulación de camiones de gran tonelaje y portadores de mercancías peligrosas desde las 8 de la mañana de cada jornada a las 12 de la noche, por lo que solo podrán circular de madrugada. Sobre todo desde mañana, la Guardia Civil de Tráfico intensificará su presencia en las principales vías de la costa tropical, así como los controles para garantizar una mayor seguridad. La DGT pide la máxima precaución ante el notable incremento de los desplazamientos que se producirá y que no se consuman drogas ni alcohol si se va a coger el coche, tanto en largos como en cortos recorridos.

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7: Y con la temperatura que sigue subiendo a estas horas, alcanzamos ya los 31 grados.
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1: Y el grupo granadino La Jaula, con ellos inauguramos este mediodía.

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0: este tiempo tenemos que ir organizando nuestra agenda porque hay eventos por todos lados, ¿eh? En la ciudad de Motril, en toda la costa tropical, y la verdad es que también tenemos que prestar atención a la moda, porque nos encanta salir a la calle, siempre bien guapas, bien guapos. Y la verdad es que hablando de moda en Motril, tenemos que hablar de la diseñadora Cristina Guijarro, que nos va a presentar una colección de ropa el martes 21 de julio en el Museo El Aljibe, en Torrenueva Costa, a las 8 de la tarde. Y es que la moda es arte, sin duda, y el color azul parece que va a ser protagonista. Cristina Guijarro, bienvenida, gracias por atendernos, ¿qué tal?
1: Hola, muchísimas gracias a vosotros por contactar conmigo. Muy bien, aquí estamos ultimando.
0: Ultimando todo en esa colección que se presenta el martes 21 de julio. Cuéntanos, ¿cómo nace esta propuesta?
1: Pues el año pasado asistí a una exposición y me ofrecieron el sitio para hacer alguna cosa referente a la moda y tal, y me lo estuve pensando y dije que sí. Y entonces, pues llegamos a un acuerdo y lo que voy a hacer es una exposición que va a durar desde el 21 de julio hasta el 2 de agosto, con un repaso a mi trayectoria, ¿vale? Que por eso le he puesto el nombre de Retro 3.0, porque es una retrospectiva desde que empecé, porque llevo 30 años ya cosiendo. Que la gente me dice que soy muy joven, pero voy a cumplir ya por 28 años y empecé a coser desde como 17.
0: Fíjate, una retrospectiva de todos esos años donde vamos a poder ver, pues imagino que una colección de las mejores prendas que tú crees que has diseñado, ¿no?
1: Sí, digamos que son icónicas y las más importantes, las que han representado un punto de inflexión en mi carrera, ¿no? Ahí va a haber vestidos de novia, va a haber también vestidos de fiesta, de los que son para mí un icono y representan mi imagen y mi estilo y mi forma de trabajar. Y luego aparte, pues va a haber también, el día 21 es la presentación de la nueva colección, que he creado una colección que se llama Indigo Blue 3.0, y es una colección que va a dar un poquito que hablar, porque me saca de mi zona de confort y veréis de qué está compuesta. Y que es una colección totalmente upcycling, ¿no? Como se dice ahora, que es con prendas que ya estaban creadas, ¿no? Que las he transformado, las he convertido, prendas urbanas las he convertido en alta costura. Uh-huh. Para hacer el planeta más sostenible, etcétera, y contribuye un poquito a que no nos carguemos el planeta y no nos quedemos sin agua. Por ejemplo, uh-huh. Habrá un vídeo explicativo que luego ya lo subirá a las redes y eso para que se pueda ir viendo, pero vamos, que yo creo que va a dar mucho que hablar la colección.
0: Desde luego que sí, bueno, esa colección a la cual se han presentado un gran número de chicas para poder desfilar esa tarde.
1: Sí, tenemos 12 modelos, tenemos, y son chicas, son mujeres normales. Hay desde más jovencitas hasta más mayores, pero vamos, mujeres normales, no son modelos profesionales, pero lo van a hacer genial, porque tienen mucho entusiasmo y tienen pues ganas de que se vean los cuerpos reales, para que la gente sepa también que no solamente existe la ropa para las modelos, que existe ropa para la mujer normal, con cuerpos no normativos.
0: Así es.
1: Yo he visto a todas.
0: Desde luego que sí. Bueno, pues hacemos doblete. Disfrutamos de ese desfile con esa nueva temporada y esa exposición que nos has comentado que podemos ver. ¿Hasta qué día en el Aljibe?
1: Hasta el día 2 de agosto.
0: Perfecto, lo anotamos porque ahora que en verano tenemos más tiempo libre, nos vamos a acercar hasta allí. ¡Qué maravilla! Bueno, pues por lo pronto, el martes 21 a las 8 de la tarde en el Museo El Aljibe de Torrenueva Costa. Cristina, que se dice mucho, ¿eh? Llevar 30 años ya en el mundo de la costura.
1: Sí, Sí.
0: ¿Tú imaginabas, cuando comenzaste, imaginabas que ese sería tu medio de vida y la oportunidad para que tu creatividad quedara plasmada a lo largo de todos estos años?
1: Sí, a ver, digamos que no es que quede feo decirlo, pero todos nacemos con un don, ¿no? Y yo sabía que ese era el mío desde pequeña, porque crecí en una familia pues que estaba muy vinculada a la costura. Mi abuela cosía, mi tía era modista, mi madre la ayudaba, entonces lo he visto desde pequeña y he sido la única que ha seguido con eso y ha llegado pues más lejos, a desfilar hasta en Suecia, en Estocolmo.
0: Sí, sí, es verdad. Madrid. Recuérdanos sí, sí. Aquello, cómo, sí. Cómo fue, qué bonito. Recuerdo que pues, te entrevistamos aquí en la radio, sí, sí.
1: Exacto. Pues fue porque como desfilé en Granada dos veces seguidas para presentar dos colecciones en Andalucía Belleza y Moda, pues al ver una de las fotos que subió un fotógrafo en Instagram, me contactaron de la Semana de la Moda Escandinava de Suecia. Y yo pensaba que era un fake, que era mentira, pero estuvimos investigando, luego ya se pusieron en contacto por teléfono conmigo, me estuvieron contando cómo era, que le había gustado mucho mi forma de diseñar y que querían que participase allí en la Semana de la Moda. Y al final pues decidí que sí. Ellos te pagan una parte y tú te tienes que financiar el resto, pero vamos, que fui escogida. Y a raíz de ahí, pues ya me vieron en la pasarela española de la moda, que es una pasarela sola, única y exclusivamente de alta costura, que se hace dos veces al año. No tiene nada que ver con la Mercedes-Benz Fashion Week, para dejarlo claro. Y ahí solo participan quien los organizadores escogen. Así que fue, estuvo genial, porque el desfile fue espectacular, tanto en un sitio como en otro. Se portaron muy bien y la verdad es que en Suecia me quedé nominada a mejor colección. No gané el premio, pero lo ganaron unos paisanos de Granada que viajaban con nosotros también, y pero bueno, fue una nominación. En Madrid pues salió todo súper bien y la verdad fue en el Casino de la Gran Vía y estuvo genial. Y desde entonces no he vuelto a hacer ningún desfile. Entonces la gente me estaba diciendo, ya, ¿cuándo vas a hacer algo? No sé qué. Coincidió que me cambié de taller y claro, tenía muchísimo trabajo y no he podido preparar nada como para hacerlo así, porque una colección necesita tiempo, necesita dinero y luego también una, ¿cómo se dice? No me sale ahora la palabra. Que necesita mucha coordinación, ¿no? Para organizarlo todo, no solamente la colección, sino merchandising, marketing, anunciar, mil cosas.
0: Lo importante.
1: Y me están ayudando, claro, me están ayudando amigos y clientas que me han ofrecido sus vestidos, ¿no? Los de novia me los han traído para que los puedas poner, etcétera. Así que estoy súper agradecida a todos, eso por lo primero.
0: Y desde luego que va a salir todo súper bien. Bueno, pues Cristina Guijarro, que nos encanta que estés con nosotros aquí, que en Torrenueva Costa pues te esperan con los brazos abiertos este martes 21 de julio a las 8 de la tarde. Y las personas que nos estén escuchando pues dirán, ¿y cómo puedo acceder a ese desfile? Eso va con invitación, ¿no?
1: Sí, el desfile es por invitación, que ya están todas las... digamos, las plazas están ya todas ocupadas. Pero si fallase alguien, pues lo aceptaríamos. Pero el tema es que la exposición se puede ver desde el día 22 hasta el día 2 de julio. O sea, de agosto, perdón. Del 22 de este mes al día 2 de agosto. Y la entrada es libre y gratuita.
0: Fantástico. Bueno, pues...
1: quería decirte que estará mi premio, también de mi premio a la trayectoria del emprendimiento femenino, que me lo llevaré para colocarlo allí.
0: Claro que sí, fantástico.
1: Que, además, mucha
0: ilusión. Que te deseamos todo lo mejor y que vayas así, creciendo como la espuma, aquí en nuestra ciudad de Motril. Un abrazo fuerte.
1: Poquito a poco. Un abrazo fuerte y muchísimas gracias por contactar, Sandra. Un abrazo para todos. Nos esperamos el 22.
0: Claro que sí, a disfrutar de la alta costura nosotros con la motrileña Cristina Guijarro.
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0: A la sombra de una higuera, ¿eh? Ya te gustaría a ti estar ahí al fresquito, ¿eh? Hoy, fíjate, poco fresco tenemos.
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Es una canción que ha sonado hasta la saciedad en múltiples versiones, pero esta es la original, en el año 1999 y dentro de un álbum llamado El amor de mi tierra. Este gran artista, Carlos Vives, nos la ofrecía. Ahí sonaba Fruta fresca.

0: Es esta solista mexicana que incluye esta canción en su nuevo proyecto KD Karma, un tema que pone el foco en el bucle sentimental. Es Kenia Os con Una y Otra Vez.
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Y ahora vamos a viajar al contexto musical del año 2004, marcado por la consolidación de nuevas solistas tras la explosión televisiva de talentos musicales. Esta canción destacó por su personalidad propia y por su tono reivindicativo. Da título también al álbum donde lo encontramos. Es el proyecto de Belén Arjona. Así suena, a día de hoy, este tema del año 2004, como digo. O te mueves o caducas.

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1: Hay canciones que son como espejos del corazón y esta es una de ellas, una pieza de Ana Torroja, que no es solo un tema pop, es una exploración pausada de la dualidad interna que muchos sentimos, la indecisión de quedarse o avanzar, la duda que se repite sin aviso, la conversación interna que no se apaga nunca. Es lo que nos transmite en esta canción, ya suena, a veces, Ana Torroja.

Y es la maravillosa voz de Manuel Carrasco la que disfrutábamos ahora con ese gran proyecto al que titulaba con el nombre de Pueblo Salvaje, un álbum donde nos dejaba también esta canción, A la sombra de una higuera, Manuel Carrasco.

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4: El carisma de Ashley Park da nueva vida a esta canción, pieza clave de la serie Emily en París, pieza clave de su quinta temporada, It's Raining Men.

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0: El descaro absoluto y la actitud rebelde de quien no acepta un no por respuesta cuando se trata de conseguir a la persona que quiere. Es Girlfriend, un tema del año 2007 y de su álbum The Best Damn Thing, la mejor maldita cosa, es Avril Lavigne.
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No me dejes ir, no me dejes despertar. Esa tensión sostiene esta canción con la que presenta y adelanta su próximo álbum, Lua. Te hablo de Andrés Suárez y de este sencillo, Habitación 517.

0: potentísima esta nueva producción que, como no, desde Bélgica a Bruselas imprimía los Frequencies a través de las ondas. Lo hacía con el featuring de Nathan Nicholson en este So Much Beauty. Habrá unas tanta belleza a nuestro alrededor.
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se llama La Paz y es este éxito que nos invita a reflexionar sobre la convivencia y el entendimiento mutuo. Fusión flamenco y rap de la mano de Antonio Carmona y Big Flo and Ollie.

Esta artista que llega a continuación despliega su capacidad interpretativa y lo hace con esta canción donde mezcla elementos del pop y la balada para construir una experiencia espectacular. Se llama Este amor no me interesa, Tamara.

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Una balada espectacular, un clásico que presentaba durante su participación de Operación Triunfo 2025 es Cristina Lora con Punto de Partida.

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ya tiene reedición de su último proyecto Pueblo Salvaje, un espectacular álbum donde vamos a poder encontrar este sencillo, A la sombra de una higuera. Es Manuel Carrasco.

Y fue en el año 2018 cuando esta artista presentaba El Remedio, una composición de Navalez que nació como candidata para Eurovisión y terminó siendo un éxito masivo en todas las pistas. Ana Guerra, El Remedio.

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Nos volveremos a ver. Así es como se llama esta canción que disfrutábamos ahora contigo y que nos traía el artista Fran Perea. Es otro de los temas que incluye en su proyecto El Hombre Invisible. Mirando.

0: y esta es una de las canciones más importantes para Lola Índigo últimamente, porque simboliza que marca el inicio de una nueva etapa, y además, para presentarla, lo ha hecho muy bien acompañada de Lia Kali, ni más ni menos, que era la voz, y Salma, se llama Tus Iniciales.
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La distancia a veces nos obliga a tapar lo que sentimos solo para poder seguir avanzando rápido, aunque la maleta pese demasiado. Esa nostalgia contenida es el corazón de esta canción. Se llama Rimowa, una colaboración bellísima donde Alejandro Sanz y Elena Rose brillan dentro del álbum Y Ahora Qué Más.

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Corría el año 2001 cuando esta banda, llamada Wizard, demostró que la sencillez era la clave del éxito y lo hicieron con esta canción que recordábamos, Island in the Sun, Isla bajo el sol.

0: Mítico tema para la pista de Jennifer López, la del Bronx, llega ahora en la actualidad, pero gracias al londinense Joel Corry, quien presenta este espectacular remix de Get Right.
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como compruebas, se construye sobre una promesa: cambiar por alguien cuando hay posibilidad de reconstrucción. Y sobre todo, cambiar por amor. De ahí el nombre Cambiaré. Es el tema que nos traían juntos Luis Fonsi y Fe.

con la canción que recordábamos ahora, firmada en el año 2010, desplegaba toda su fuerza en este tema. Física o Química se convertía en la canción principal de la serie llamada igual y nos la presentaba ella, como digo, en 2010. Angie.

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Las prioridades cambian de golpe cuando la ausencia se hace notar en el día a día. Reflejando esa dolorosa claridad, este artista nos entrega una lección de madurez con este single. All that I wanted was you. Todo lo que quería eras tú. Es lo último de Adrian Lyons. Está incluido en su nuevo proyecto Kiss All The Time, disco occasionally, besa todo el tiempo, disco ocasionalmente, y es la propuesta musical que nos trae Harry Styles. Ya suena este single llamado Aperture.

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0: El cambio de siglo nos dejó en el año 2000 este bailable éxito que acabamos de recordar contigo, incluido en su álbum 3. Llegaba desde Dinamarca, ella, Whitefield.
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0: Exitazo que volvemos a escuchar en este 2026 gracias al proyecto 25 años Buscando Follón, el álbum de Pastora, en el que cuenta con María Peláe para esta nueva versión de Lola.
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0: Es como un viaje instrumental cautivador que no necesita palabras para despertar una tormenta de emociones. Es la propuesta musical de Alan Walker, se llama Adagio.
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La banda de metal sinfónico Within Temptation, nacida en Países Bajos, lanzó en el año 2007 este exitazo. ¿Qué has hecho? What Have You Done? Pieza fundamental de su álbum The Heart of Everything, el corazón de todo.

El reggaetón se funde con los compases de la bachata para que los pies se muevan solos. Es la propuesta musical de Chema Rivas. Así sonaba Playita Caribe.

Es otro de los éxitos que sirven como adelanto de el álbum debut de Lian, llamado My Ego Told Me To, Mi Ego Me Dijo Que. Un proyecto donde incluye este tema junto a Valiant y Russian. Se llama Most Wanted, el más buscado. Y lo que escuchamos ya es la propuesta musical de esta sevillana Sonia Gómez, que nos está adelantando y presentando su primer proyecto en solitario. Con esta canción, se llama Ella.

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0: joven artista malagueña que representa una generación y que crece entre la naturalidad y la emoción. Es ella, Lucía, la artista que acaba de dejarnos con este último single, He roto fotos.
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0: Desde Australia, Sydney, era el sonido de Delta Goodrem, el que escuchábamos ahora y con el que representaba Eurovisión 2026 a Australia, es Eclipse.
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0: Y despedimos casi ya a Anita con esta canción que nos presentaba una muestra de su evolución artística en el pop latino. Se llama Pinterest. Spanish es Anita.
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0: mañana.
1: Y este es uno de los grandes éxitos de Enrique Iglesias y de su proyecto de 2018, Final Volumen 1. Es el que nos presentó junto a Bad Bunny. Sonaba así el baño.
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explorando los límites de lo físico con Anima y AG, que firman juntos este track imprescindible del álbum Genesis. Se llama Out of My Body, fuera de mi cuerpo.

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el sonido dramático de esta banda Within Temptation de Países Bajos. En esta canción definió el éxito de su quinto proyecto, The Heart of Everything. El corazón de todo fue en el año 2007. Recordábamos, What Have You Done? ¿Qué has hecho?

0: continúa con su trayectoria musical consolidando su estilo reconocible que conecta desde la naturalidad. Su nombre es Paul Hernández y esta es su última propuesta musical, se llama Ni Ruido.
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presentaba un proyecto llamado Midnight Sun Girls Trip, algo así como Sol de Medianoche, Viaje de Chicas. En él encontramos este pedazo de éxito junto a Shakira. Era Zara Larsson con Euro Summer, verano europeo.

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1: Saludos, bienvenidos, tiempo para la información en la sintonía de Onda Sur Motril a través del 107.7. Hablamos de la procesión en la que miles de motrileños arropaban a la Virgen del Carmen en su salida procesional terrestre y marítima este pasado 16 de julio. Pero también les hablaremos sobre el pescador Manolo Puyol, que ofrece ese emotivo pregón que marcaba el inicio de las actividades festivas en honor a la Virgen del Carmen. Estaremos además con campañas de sensibilización, con la jornada de puertas abiertas en el puerto de Motril. Hablaremos de un motrileño, Pablo Caballero, que se examinará el día 30 de julio de B2 de inglés, pero eso sí, con tan solo 12 años. Es el joven, es el chaval más joven de su clase, evidentemente. Entraremos en página política, sociedad, cultura y conoceremos otros argumentos que han ocurrido en las últimas horas. Así que bienvenidos, los saludos de Alberto Feixas, comenzamos ya. Decíamos que miles de motrileños y visitantes arropaban a la Virgen del Carmen en su salida procesional terrestre y marítima. La patrona del Varadero es una de las imágenes más queridas y con más devoción de Motril, algo que resaltó la alcaldesa motrileña Luisa García Chamorro minutos antes de comenzar el desfile procesional.
2: Que hay mucha gente que viene de fuera, ¿no?, de Motril, de distintos puntos de la provincia de Granada, para asistir a la misa y para asistir hoy a esta procesión marítimo terrestre. Y es que yo creo que la Virgen del Carmen, bueno, pues tiene mucha, mucha devoción. Incluso, bueno, aquí en Motril, aunque no sea un día festivo, pero la costumbre de antaño es que por la tarde no se abre el comercio, es prácticamente mediodía de fiesta y, bueno, pues acompañarla un año más.
3: La alcaldesa este año también acompaña a la Virgen del Carmen en su discurrir por el mar.
2: He tenido oportunidad, pero bueno, siempre hemos dejado el sitio a otras personas que tenían manda y esas cosas, pero bueno,
4: este año toca
2: embarcarse y bueno, siempre la he visto embarcar y bueno, este año es la primera vez que la voy a vivir, ¿no?, desde dentro del barco y bueno,
4: emocionada,
2: sí, la oportunidad de ver cómo está la playa, ¿no? La playa está hoy a reventar y me consta que hay mucha gente que se va a pasar la tarde, noche, para ver pasar a la Virgen por la playa de Poniente, fundamentalmente. Así que bueno, pues muy emocionada. Y como le digo, yo creo que no se entiende la historia de Motril sin la historia de la Virgen del Carmen.
3: El presidente de la Autoridad Portuaria, José García Fuentes, y la delegada de Pesca de la Junta de Andalucía, Carmen Reyes, también acompañaron a la patrona de los marineros en su salida procesional.
5: Pues yo encantada de estar aquí esta tarde acompañando a la Virgen del Carmen, acompañando a la gente del mar en este barrio tan marinero de Motril, que bueno, pues que siempre es un ejemplo de buen hacer en el trabajo del mar.
4: Sí, sí.
5: O sea que encantada de estar aquí con nuestra patrona, con la Virgen del Carmen. Bueno, yo soy muy devota de la Virgen del Carmen, yo me llamo Carmen también y soy muy devota de la Virgen del Carmen, pero no había tenido oportunidad de vivirla a fondo en este barrio marinero junto a la gente del mar. Entonces hoy emocionada de estar aquí y muy contenta por la invitación.
3: Minutos después llegó el momento más esperado. La Virgen del Carmen salió a las calles de Varadero para sentir el cariño de sus vecinos, de los devotos y de los motrileños y visitantes en general. El coro de Pasta Rociera puso música a esos primeros instantes.
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1: Más emotivos de todo el recorrido fue el embarque de la Virgen del Carmen, en el que la emoción florece en la piel. Una emoción que pudieron compartir la consejera de Fomento de la Junta de Andalucía, Rocío Díaz, y el presidente de la Diputación, Francisco Rodríguez.
2: Del mismo modo, el armador y pescador Manolo Puyol ha sido el designado este año para dar el pregón de las fiestas de Varadero. El marinero ha ofrecido un emotivo discurso que ha marcado el inicio de las actividades festivas, que hasta el domingo se sucederán para el disfrute de los vecinos y en honor, como no, a la Virgen del Carmen.
1: La alcaldesa de Motril, Luisa García Chamorro, acompañada por el presidente de la Autoridad Portuaria, José García Fuentes, parte del equipo de gobierno y de la comunidad portuaria, asistió al pregón de Manolo Puyol, en el que también hubo una amplia representación de su familia, amigos y vecinos.
3: La hermandad, que son los que hacen que tengamos cada vez más fe en nuestra Virgen del Carmen, en nuestra fiesta, a todos los vecinos en general, porque toda la familia aportamos lo poco, lo mucho en esta fiesta. Unos de una manera, otros de otra, unos se involucran más, otros... Pero al final todos vivimos la más grande, nuestra Virgen del Carmen.
1: Puyol destacó que son momentos de alegría.
3: Cada vez tenemos más devotos y más gente que de nuestra Virgen. Al trabajo que hace la Comisión de Fiestas, que es un día especial para disfrutar, que están todo el año trabajando, al igual que la hermandad por otro lado, en otra manera. Fecha de alegría de todo esto, pero además emocionante, porque en todas las familias nos faltan nuestros seres queridos, algún ser querido que los teníamos, que son los que nos han llevado a llevar esto en la fe y la sangre en nuestra fiesta, sobre todo para Virgen del Carmen.
1: El pregonero narró que toda su vida ha estado ligada a la mar. De hecho, se embarcó con solo 15 años.
3: Y hasta ahora sigo trabajando. Ahí es mi profesión, la que amo. Mi padre en aquella época pues compró un barquito y estaba luchando y trabajando. Empezó a salir a acompañar a la procesión de la Virgen del Carmen, una tradición que hemos tenido de familia y seguimos haciendo. Cada uno las procesiones, pues la vive por tierra, otros por mar, cada uno estamos en nuestras de esas. Y bueno, seguimos, intentaremos seguir mientras estemos y podamos.
1: Puyol argumentó que en Varadero se viven estas fiestas de forma muy intensa.
3: Yo la he vivido de pequeño, cuando mi padre y mi madre me llevaban a la feria a ver a la Virgen y a los columpios con mi hermana. Después la viví de más jovencillo, donde íbamos con nuestros amigos. La he vivido como padre, llevando. Después la viví de más jovencillo, donde íbamos con nuestros amigos. La he vivido como padre.

0: está más involucrada, se ven muchos chavalillos pequeñitos que están en unas cosas y otras, y esperemos que sigan todas las tradiciones y eso, que no se acabe esto, sigamos y aportamos todo eso. Por eso, ayer, hoy, mañana y siempre, pues viva la Virgen del Carmen.
1: Viva
0: la patrona de los marineros.
1: ¡Viva!
0: Y viva nuestra fiesta del Varadero.
1: ¡Viva!
0: Muchas gracias.
2: Pujol recibió un reconocimiento de manos de la Comisión de Fiestas junto antes de que el presidente de la Autoridad Portuaria, José García Fuentes, también remarcara lo participativo de estos festejos.
3: Donde todo el barrio de una u otra manera colabora, unas fiestas que vienen generación tras generación celebrándose con todos los actos religiosos, con todos los actos lúdicos, y que al final, bueno, pues suponen también una ayuda a la convivencia del propio barrio y también de las instituciones que estamos aquí, el Ayuntamiento en Motril, la Autoridad Portuaria. Así que desde nuestra parte, compartir como lo hacemos con vosotros esta fiesta.
2: García Fuentes recordó que dentro de las fiestas, este sábado se celebra la jornada de puertas abiertas del puerto, mientras que la alcaldesa de Motril, Luisa García Chamorro, se refirió a la gran devoción que se tiene a la Virgen del Carmen.
4: Me quedé alucinando que hay gente de fuera, o sea, de fuera que son hermanos de la cofradía de vuestra hermandad, gente de Jaén. Gente de Granada que le tienen esa devoción, ¿no? Y que incluso, bueno, pues tienen que dar el paso adelante de comprometerse para pertenecer a la hermandad. Y voy a felicitar a la Comisión de Fiesta, a la Asociación de Vecinos Los Marengos, por dos motivos. En primer lugar, bueno, pues por la maravillosa programación de fiestas que han elaborado.
2: La alcaldesa también se refirió al pregonero.
4: Y es que yo creo que Manolo simboliza, ¿no?, al barrio, a su barrio, ¿no? Una persona de pocas palabras, pero cuando las cosas se dicen con el corazón, tampoco hay que hablar tanto, Manolo. Es que eso al final la gente te conoce y, bueno, y una persona del barrio, como digo, que refleja perfectamente el espíritu de la gente del Varadero, personas humildes, personas trabajadoras, personas que lo único que saben, como él ha dicho, es su profesión como pescador, y que nos dure muchos años, Manolo, que nos dure muchos años y que muchos años podáis salir a pescar y a llevar esos productos tan maravillosos a nuestra lonja. ¡Viva la Virgen del Carmen!
1: ¡Viva!
4: Y ahora, ¡viva la capitana del puerto!
1: ¡Viva!
4: ¡Felices fiestas!
5: Seguimos, dejamos ahí estas festividades y nos quedamos con la concienciación o la importancia de concienciar sobre el cuidado de las playas, de proteger el medio marino. Ese es el objetivo de la campaña de sensibilización que el área de calidad urbana del Ayuntamiento de Motril desarrolla este verano en el litoral motrileño junto a la empresa Urban Green Club. Juegos, talleres y actividades participativas que acercan a vecinos y visitantes las consecuencias que tiene el abandono de los residuos en la costa. Carmen Castellanos y Judy Gamble nos hablan precisamente de esta actividad.
6: Durante todo el verano vamos realizando diferentes actividades, cambiamos un poco el tipo de juegos o talleres para que sea más dinámico, y ahora en verano pues lo estamos haciendo aquí en la playa para captar a la gente que hay por aquí. Y bueno, hoy lo que estamos haciendo, vamos a hacer durante unos días, que la semana que viene también vamos a seguir lunes y martes, y es una especie de juego de adivinanza. Y bueno, el otro va también para un poco para que la gente nos diga pues cuánto, o sea, si sabe o no sabe si es de Motril, y como para un poco juntar más lo que es la esencia de Motril, la naturaleza que hay en Motril, y así también aprender un poco más.
7: Judy Gamble nos explica los objetivos de esta campaña de sensibilización ambiental.
8: Es acercar información, ¿no?, sobre consecuencias ambientales, de, por ejemplo, el abandono de residuos en la playa a la gente, a todo tipo de edades, ¿no?
9: La corteza
10: es un poco, puesto que es un producto orgánico, y entonces la degradación se lo comerá más o menos algún animal, y sobre todo los jabalíes cuando vienen por aquí.
9: Sí, es verdad que por aquí hay mucho,
8: ¿no? Y también luego tenemos un poquito de información sobre especies autóctonas que podemos encontrar aquí en Motril, otras que son viajeras, pero que también podemos observar, y entonces, bueno, pues...
10: La tortuga boba, pues eso creo que ya por aquí hay pocas, pues no decir ninguna. Si alguna se encuentra, porque estará enferma y viene a la orilla, porque eso que creo que por aquí no desova, porque normalmente vive fuera, también hay inmigrantes.
11: Lo que pasa es que sí, que algunas veces, como tú bien dices, pues va aquí.

0: o bien porque está enfermo, porque le pase algo.
1: Por la carpa pasan cada día personas de todas las edades interesadas en conocer la información que se ofrece y participar en la actividad.
2: Se acercan personas más mayores, se acercan niños, que también hay niños que se interesan mucho y más que casi jugar, quieren escuchar más lo que le cuenta.
1: Quienes se acercan a la carpa encuentran juegos, talleres e información para aprender a cuidar el entorno costero. Así lo hacen.
2: Le explicamos un poco lo que estamos haciendo, la actividad que estamos haciendo, y ya pues le enseñamos que tenemos dos montoncitos de cartas y empezamos por uno de ellos y ya pues le vamos preguntando, a ver, ¿cuánto crees que tarda en desaparecer las colillas de la playa? ¿Cuándo lo dejáis ahí tirado? Y entonces pues te dicen lo que creen y si además está muy guay porque también si es un grupo, pues cada uno dice su opinión y luego a ver quién gana.
3: Hay gente muy, muy puesta en el tema, sí, sí. Pero otra gente pues que se sorprende más, ¿no? De no saber.
1: Y quienes superan las pruebas se llevan un pequeño obsequio como recompensa.
2: Bueno, es que hemos incorporado hoy las tarjetitas, que es una baraja de cartas, para que así haya también como un poco de motivación al jugar, de decir, venga, tengo que hacerlo bien, que me llevo premio. Entonces, pues, tenemos las cartitas para regalarlas.
4: ¡Madre mía! ¡Oh, qué alegría!
1: Durante todo el verano estarán a lo largo del litoral motrileño.
3: Que vamos a estar a lo largo del verano, sobre todo en horario de mañana, por si alguien se quiere acercar. Si nos ven a lo lejos, pues ya saben quiénes somos y qué estamos haciendo. Hemos estado en Playa Poniente, en la zona del camping, en la zona del barco pirata. Aquí en Los Moriscos vamos a estar en la Playa del Cable también. Entonces vamos cambiando un poquito cada día.
2: El lunes estamos en la Playa del Cable y el martes por la tarde estamos en el Robinson.
5: Continuamos en sintonía de Onda Sur Motril 107.7, coincidiendo con las fiestas de la Virgen del Carmen. El puerto de Motril abrirá este sábado 18 de julio las puertas del Muelle de Poniente para celebrar la 13ª edición de las Jornadas de Puertas Abiertas. Una cita dirigida a toda la ciudadanía y que en esta ocasión rinde homenaje al sector pesquero con un amplio programa de actividades que se desarrollará entre las 10 de la mañana y las 2 de la tarde. El presidente de la Autoridad Portuaria, José García Fuentes, era el encargado de presentar esta programación.
6: Este año, como cada año, va dedicada a un colectivo y este año hemos querido hacer un guiño y reconocer el trabajo también del sector pesquero.
1: La jornada coincide con la celebración de las fiestas en honor a la Virgen del Carmen y cuenta con el patrocinio principal de Caja Rural y la colaboración de la Organización de Productores Pesqueros de Motril, OPP85. La principal novedad será la posibilidad de visitar por primera vez la lonja pesquera mediante recorridos guiados por la Organización de Productores Pesqueros de Motril, donde los asistentes conocerán el proceso de llegada, clasificación y subasta del pescado, además de iniciativas de sostenibilidad como la guardería de cefalópodos. La programación incluye también paseos gratuitos en barco por el recinto portuario y visitas a embarcaciones de la Armada Española, la Guardia Civil y Salvamento Marítimo, además de exhibiciones de los cuerpos de seguridad con vehículos, drones y simulacros.
6: Habrá dos buques de la Armada Española, el Centinela, el P-72, que es un patrullero de altura con 70 metros de eslora, equipado con helipuerto, con todo tipo de armamento de defensa, que se destina a vigilancia y protección de las aguas de soberanía nacional, protección de la flota pesquera, frente a la piratería y demás cometidos de defensa en ejercicios y operaciones tanto nacionales como internacionales. El segundo buque de la Armada será la Graña, que es un remolcador de la Fuerza de Acción Marítima de la Armada.
1: El público podrá disfrutar además de una exposición sobre la biodiversidad marina del puerto de Motril, otra dedicada a la costa tropical y a través de las viñetas del batracio amarillo y de una amplia zona infantil con talleres, animación y actividades para toda la familia. Luis Ortiz, director de la Oficina Principal de Caja Rural de Granada en Motril y en representación de la Fundación, ha expresado su compromiso con el desarrollo social, cultural y económico de la costa tropical mediante su colaboración en la jornada de puertas abiertas del puerto de Motril.
7: Agradecerle a la autoridad portuaria que nos dé la oportunidad un año más de estar presentes y colaborar en la jornada de puertas abiertas del puerto de Motril, entidad que aprovecho para felicitar tanto en sus proyectos presentes y futuros como por su continuo trabajo en aumentar el tráfico de cruceros, generando un gran impacto económico para la comarca.
1: Por primera vez, los visitantes podrán acceder a la lonja pesquera mediante visitas guiadas organizadas por los propios pescadores a través de la OPP85, según ha indicado Inmaculada Carrascosa, gerente de la Organización de Productores Pesqueros de Motril.
8: Lo primero, agradecer enormemente esta participación y esta colaboración y, por supuesto, esta visibilización del sector pesquero en esta jornada tan importante de Puerta Abierta, porque es cierto que cuando la población, el público en general, se acerca a nuestras instalaciones portuarias, seguro que le cambia el espíritu y le cambia también la percepción de lo que se mueve por aquí. El sector pesquero, como ya sabéis, se está organizando. Tenemos la Organización de Productores Pesqueros, que empuja fuerte hacia la sostenibilidad, porque tenemos planes de producción y comercialización bastante robustos y potentes, en los que muchas de las medidas van acercándonos y trabajando hacia una sostenibilidad pesquera real.
1: Todas las actividades se desarrollarán entre las 10 de la mañana y las 2 de la tarde, con entrada y aparcamiento gratuitos hasta completar aforo.
5: Se lo decíamos a modo de titulares, tiene 12 años recién cumplidos, pero desde los 3 se codea con ingleses, con noruegos y americanos en un colegio británico. Ahora prepara el B2 de inglés y en septiembre continuará sus estudios en el Instituto de Motril. Su caso es excepcional, así nos dicen desde la academia donde estudia. Escuchen la historia de este motrileño extraordinario que se llama Pablo Caballero.
9: Como cada viernes, Pablo acude a su clase de inglés. Saber que se está preparando el B2 con tan solo 12 años, recién cumplidos, ya no nos sorprende tanto cuando le escuchamos hablar así.
10: Yo no suelo bajar del 8. Yo siempre saco 8, 9 y 10. Bueno, para mí el inglés en mi vida es otro idioma. Es una capacidad. Me gustan ciertos tipos de libros, no todos. Tipo los cómics, cosas de eso.
9: Este joven motrileño lleva desde los 3 años en un colegio británico. Ahora se prepara porque aspira a lograr este verano un título que no es tan fácil de conseguir, ni siquiera a edades más avanzadas. Así nos lo comentaban desde la dirección de la Academia First, donde se examinará el día 30.
11: Algo extraordinario. Primero porque el B2 por sí es un nivel que ya requiere una abstracción de conocimiento muy alto, ¿no? Cuando estamos hablando de un nivel de B1, son temas que son muy familiares para nosotros. Son 12 temas con los cuales nos relacionamos muchísimo y podemos hablar con ellos con cierta facilidad. Ya en el B2 entramos dentro de la abstracción del idioma, en vocabulario muy avanzado y en gramática. Y con 11 años es algo excepcional hacerlo, porque no se suele hacer ni en español, ¿no? O sea que ya hacerlo en un segundo idioma, pues algo muy, muy, muy raro y excelente, ¿no?
9: Su madre le propuso presentarse al examen y a él le convenció la idea.
10: Yo le dije que vale, porque yo estoy en un colegio de inglés, todas las asignaturas las tengo en inglés, pues entonces yo llevo estudiando el inglés desde los 3 años y es como para mí casi como si fuese el español. Pues entonces ya me iba a cambiar de colegio, entonces mi madre me dijo que me presentase al B2 para así no tener que hacerlo en un futuro y ya estar más fresco.
9: En la academia reconocen que el perfil de Pablo es muy difícil de encontrar.
11: No son para nada comunes. Nosotros tenemos perfiles muy, muy, muy buenos, ¿no?, de nuestros alumnos, que algunos de nosotros nos han sacado con 13 años, con 14, este nivel de B2, pero con 11 es más raro. Es más raro porque requiere un desarrollo desarrollo de la capacidad crítica muy, muy, muy grande, y de la expresión y de la abstracción. Entonces, estamos por eso también igual de sorprendidos que vosotros.
9: Pablo además compagina sus estudios con otras actividades. Acaba de aprobar el examen para estudiar el nivel profesional de piano en el conservatorio.
10: Yo tengo muchas actividades extraescolares. Tengo los martes y los jueves conservatorio. Hago piano, estoy 3 horas. Y luego del piano tengo los lunes, miércoles y viernes karate.
9: Pero no todo va a ser estudiar. También acude al campamento y le gusta...
10: pues jugar fútbol.
9: Nos queda saber cómo está siendo para Pablo lo de presentarse para el B2 de inglés, un título que abre puertas académicas y laborales y que acredita que tienes fluidez del idioma.
10: Por ahora voy bastante bien. Lo único, algunas partes se me complican, pero yo creo que es normal. Que se me da mejor el speaking, el listening y el reading. El use of English no me va mucho, la gramática. Que en mi colegio, por ejemplo, los verbos en español no los llega a dar hasta mi edad. Pues entonces yo creo que estás dando todo lo básico. No estaban metiendo gramática, estaban dando los términos literarios y otras cosas de inglés. que no eran tan importantes hasta ese momento.
9: Pablo será el más joven de los que se presenten al examen. Mucha suerte en todo, Pablo, y a seguir disfrutando del piano, el karate y todo lo que te propongas.
5: Y después de esta historia nos quedamos ahora con el turno para la página política. Comenzamos con el Grupo Municipal Socialista en Motril, que respalda la propuesta, o las protestas, mejor dicho, de las familias de la Escuela Infantil Rosa López y acusa a García Chamorro de llevar el cierre de un servicio público por su falta de gestión. La portavoz socialista Gádor Domínguez ha denunciado que más de 80 familias sufren las consecuencias por tener que desplazarse a otros centros. El Grupo Municipal Socialista de Motril reitera su apoyo a las familias de la Escuela Infantil Municipal Rosa López, que han dirigido un escrito a la alcaldesa con más de 120 firmas para evitar el cierre y cuya respuesta del ayuntamiento, que según el PSOE, evita abordar el problema de fondo. Los socialistas lamentan que el consistorio se limite a afirmar que no están tramitando expediente alguno sobre el cierre del centro. La portavoz socialista Gádor Domínguez explica que la escuela no continuará abierta, lo que obligará a reubicar a más de 80 menores en otros centros infantiles, y critica que las familias hayan contado con apenas 3 días para elegir entre las plazas ofertadas por la Junta de Andalucía. El PSOE reclama que el ayuntamiento asuma su responsabilidad y adopte medidas para reducir el impacto de una situación generada por su propia falta de gestión. Entre ellas propone la creación de ayudas al transporte o la habilitación de conexiones mediante transporte público con los nuevos centros educativos. Y la portavoz de Izquierda Unida Los Verdes en el Ayuntamiento de Motril ha criticado el cierre durante las tardes del mes de agosto de la biblioteca de la Casa de la Palma, una decisión que según Inmaculado Miste perjudica especialmente a los estudiantes y a los opositores, ya que muchos de ellos suplen la falta de salas de estudio utilizando habitualmente estas instalaciones.
12: Que es cierto que son bibliotecas, que no son salas de estudio, pero hacen las veces. Bueno, pues este verano los opositores y estudiantes universitarios en el mes de agosto por las tardes tendrán que buscarse la vida porque el ayuntamiento va a cerrar la biblioteca de La Palma por las tardes, uno de los lugares, como digo, más concurridos por opositores y estudiantes. No es un capricho puesto que no hay salas de estudio como tal en Motril.
5: Para Izquierda Unida Los Verdes, el anuncio del equipo de gobierno de habilitar una sala de estudio en 2027 llega tarde, aunque consideran que se trata de una infraestructura muy necesaria. La formación entiende que el ayuntamiento podría dar una respuesta inmediata a esta demanda, ya que, a su juicio, Motril dispone de espacios municipales suficientes para adaptar salas de estudio de forma provisional.
12: Nosotros creemos que Motril tiene sitios como para poder abrir de hoy para mañana salas de estudio. Tenemos un edificio nuevo, el edificio de juventud, con sala, con climatizada, con espacio. Se puede habilitar. Que quieran cerrar la biblioteca de La Palma, como ya digo, que no es una sala de estudio, que habiliten el centro de juventud, el edificio, el CDT. Se puede abrir y se puede habilitar también.
5: Continuamos en el 107.7. Una investigación de la Universidad de Granada ha revelado que las niñas que presentan en la orina niveles más altos de bisfenol A, un componente de plásticos y cosméticos, y también benzofenonas, también presentes en los cosméticos, tienen más probabilidades de sufrir pubertad precoz o desarrollo temprano del pecho.
9: El estudio realizado con 310 niñas de 6 hospitales españoles revela que el riesgo aumenta un 44% por cada duplicación del nivel de bisfenol A y se triplica en el caso de las benzofenonas. Así, se han realizado muestras de orina de 182 niñas de entre 4 y 8 años diagnosticadas con pubertad precoz o desarrollo mamario temprano. Junto a ellas han participado también 128 niñas sin estos trastornos que han servido como grupo de control. El trabajo ha sido financiado por el Instituto de Salud Carlos III. Los disruptores endocrinos son sustancias químicas presentes en el medio ambiente, en alimentos y productos de consumo cotidiano como plásticos, envases de comida, cosméticos y productos de cuidado personal. Estas sustancias pueden interferir en el funcionamiento normal del sistema endocrino que regula la pubertad. En concreto, el bisfenol A y las benzofenonas tienen una reconocida actividad hormonal de tipo estrogénico, lo que podría adelantar el desarrollo sexual femenino. La pubertad precoz no solo supone una alteración en el ritmo del desarrollo infantil, tiene consecuencias negativas para la salud en etapas posteriores de la vida, como problemas psicológicos durante la adolescencia y un mayor riesgo de cánceres, como el de mama, en la edad adulta. Diversos estudios han demostrado una tendencia generalizada al adelanto de la pubertad en los últimos años, especialmente en niñas, y cada vez son más frecuentes en las consultas de pediatría los casos de pubertad precoz en sus diferentes variantes.
5: Dejamos ahí ese apartado de salud y nos quedamos con los mayordomos de las fiestas de los Tablones, que han organizado un fin de semana intenso y lleno de actividades para recaudar fondos para los festejos del anejo motrileño, que serán en la primera semana de septiembre.
9: El sábado a partir de las 7 de la tarde habrá una fiesta ibicenca a la que habrá que ir vestida o vestido de blanco. Habrá barbacoa, además de barra con tapas a precios populares. También habrá buena música, sorteos y regalos. El domingo desde el mediodía habrá paella con buena música y tardeo, todo también a precios populares. A partir de las 9 de la noche se retransmitirá la final del Mundial entre España y Argentina en una gran pantalla y la barra continuará abierta con comida y bebida.
5: Sintonía de Onda Sur Motril, les contamos que el Ayuntamiento ha preparado 4 eventos para este sábado, incluidos en la programación Alégrate el Verano. A las 10 de la mañana habrá Aquajín en la zona de los Moriscos. A las 4 de la tarde una fiesta del agua en la misma zona, mientras que a las 8 de la tarde volverá el festival gratuito Moving Jazz al Parque Los Pueblos de América y desde las 10 de la noche habrá un festival urbano en la Plaza de Toros. Así las cosas, nos vamos hasta Almuñécar, que ha inaugurado un monumento en homenaje a los hombres del Copo, coincidiendo con la celebración de la Virgen del Carmen, patrona de los marineros. La nueva escultura, ubicada en el barrio de los Marinos, reconoce la labor de generaciones de pescadores y de sus familias, protagonistas de una forma de vida estrechamente ligada a la mar y a la historia del municipio.
13: La escultura obra del granadino Javier Galán Domingo representa a un tirador del Copo durante las tradicionales labores de pesca e incorpora bronce procedente de la hélice de una antigua embarcación.
5: Y ahora sí, nos vamos acercando ya al pronóstico meteorológico.
13: La Agencia Estatal de Meteorología pronostica para este fin de semana en Motril cielo poco nuboso con intervalos de nubes medias y altas. Temperaturas con pocos cambios. La mínima pasará de los 24 grados del sábado a los 23 del domingo, mientras que la máxima se mantendrá en 33. Habrá vientos flojos variables y de componente oeste el domingo. En las playas motrileñas apenas habrá viento u oleaje. La temperatura máxima estará entre 32 y 31 grados y la del agua entre 24 y 25. El índice máximo de rayos ultravioleta alcanzará los 10. En la mar habrá viento del oeste y del suroeste y soplará una brisa suave a moderada. El mar estará bastante tranquilo.
5: Y nada más, nos vamos a quedar también ahora con la página deportiva que les contamos a continuación. Desearles que pasen ustedes un felicísimo fin de semana y, por supuesto, que España gane el Mundial. Adiós, el lunes nos vemos.
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5: En el tiempo del deporte, en el día de hoy, nos vamos a ocupar de el Club de Fútbol Motril, al cual tenemos un poco descuidado en las últimas fechas, y no para de incorporar personalidades a su nueva plantilla. Recordamos que el Club de Fútbol Motril remoza prácticamente todo el plantel, tanto técnico como futbolístico, para la presente temporada. Precisamente en el capítulo de renovaciones, en el apartado directivo, Fernando Muñoz continuará la próxima temporada como asistente técnico dentro del cuerpo técnico de Raúl Barroso. Tras incorporarse al staff técnico en el tramo final de la pasada campaña, Fernando, como decimos, continuará aportando su experiencia y trabajo en el día a día del equipo. Del mismo modo, lo hará Jesús Murillo, Chus. Con compromiso y dedicación por el escudo del Club de Fútbol Motril, Chus va a continuar una temporada más como delegado de campo, aportando trabajo y entrega al servicio del equipo. Pero en el apartado deportivo, dentro del plantel futbolístico, el que vuelve a repetir es Isra. Una vez más, el motrileño volverá a defender los colores blanquiazules, y es que el amor, afirma él mismo, por el escudo no se negocia. En cuanto a las renovaciones y fichajes nuevos para la presente temporada, y después de anunciarles algunas de ellas, nos quedamos en los últimos, como Andy, nuevo jugador también del Motril. El joven jienense llega procedente del Club Deportivo Alaurino para reforzar la zaga blanquiazul. Recordamos que Andy fue formado en la cantera del Málaga Club de Fútbol y destaca por su polivalencia, siendo lateral derecho que puede actuar también como central. En su primera temporada senior disputó 31 partidos, acumulando cerca de 2.500 minutos en tercera ref, demostrando así madurez y competición pese a su juventud. Es muy rápido y con gran despliegue físico, con llegada al área, con una notable salida de balón y una gran capacidad para imponerse en duelos individuales. Así es Andy, que destaca por su solvencia en el 1-1 defensivo. De otro lado, Nacho Buil también es ya nuevo jugador del Club de Fútbol Motril, futbolista con una amplia trayectoria y experiencia en el fútbol nacional, al que llega para aportar calidad, compromiso y gol. A lo largo de su carrera ha defendido colores de clubes como el Atlético de Madrid C, el Recreativo de Granada, Arenas Getxo, el Navalcarnero, el Calahorra, donde se proclamó campeón del Grupo 16, también San Sebastián de los Reyes, Móstoles, Pozuelo de Alarcón, Atarfe Industrial y Arenas de Armilla. Recordamos que Nacho Buil las tres últimas temporadas ha sido pieza clave en el Churriana de la Vega, donde esta última campaña firmó 11 goles, demostrando así su capacidad para marcar diferencias, experiencia y magia para seguir creciendo. Así las cosas, también se incorpora a la nueva plantilla Marcos Corral, nuevo jugador ya también del Motril. El mediapunta bastetano llega para reforzar la plantilla procedente del Marbellí. A lo largo de su trayectoria ha defendido camisetas como la del Recreativo Granada, en Segunda B, Huétor Vega, San Rafael, filial del Ibiza, donde también estuvo en dinámica del primer equipo cuando militaba en Segunda División, así también como equipos de Marbella, el Juventud Torremolinos y Pozo Blanco. Recordamos que Marcos Corral en la pasada temporada disputó 30 partidos, el mediapunta firmó 6 goles, atesorando 2 ascensos consecutivos a Segunda Ref con el Marbella Club de Fútbol y con el Juventud Torremolinos. Marcos se define como un jugador técnico comprometido con el trabajo colectivo y siempre al servicio del equipo. Destaca Corral por su capacidad para llegar al área rival, su visión en el último pase y su facilidad para generar y finalizar acciones de gol. También ha llegado a las órdenes de Barrul Alex García como nuevo jugador. Recordamos que Alex García es conocido dentro del mundo futbolístico como el Pistolero, el delantero experimentado que llega para aportar goles y liderazgo al ataque del Club de Fútbol Motril. Procede del Club Deportivo Guijuelo, donde firmó 16 goles la pasada temporada. Alex se ha formado en la cantera del Mareo, llegó a competir en Segunda División B con el filial del Sporting de Gijón. A lo largo de su trayectoria ha defendido los colores del Avilés, del Cacereño, el Club Deportivo Covadonga, Guadalajara, Atlético Saguntino, Mensajero, Hospitalet, Toledo, Gandía o La Nucía, acumulando así una amplia experiencia en el fútbol nacional. Precisamente Alex podríamos definirlo como un delantero asociativo, con un gran golpeo de balón, capaz de adaptarse a las necesidades del equipo y sobre todo con un gran olfato goleador. Así es concretamente este pistolero del fútbol para la delantera del Motril, Alex García. Pero el talento sigue llegando al Club de Fútbol Motril con Polo, nuevo jugador también para la defensa central. Tan solo 19 años, procede de la cantera de la Unión Deportiva Almería. Y atención, porque ha sido ya internacional con la selección española. Durante 4 temporadas ha defendido la camiseta del Betis, disputando el segundo año de cadete y 2 temporadas de juvenil en División de Honor. Se consolida Polo como uno de los defensas con mayor proyección de su generación. además, como decíamos, de ser internacional con la española, es un habitual en la selección andaluza. Destaca por su polivalencia para jugar tanto de central como de lateral. Su velocidad, capacidad de anticipación, salida de balón y un perfil muy ofensivo poco habitual en un defensor, que acumula juventud, talento y mucho futuro para la defensa del Club de Fútbol Motril. Así las cosas, el plantel se va rellenando a falta de los últimos flecos que irá completando toda esta nueva plantilla del Club de Fútbol Motril, que por cierto también se refuerza con la vuelta de otro gran conocido de la afición, como es Raúl García, el cual ha fichado de nuevo por el equipo de Raúl Barroso. Así están las cosas dentro del plantel deportivo de este Club de Fútbol Motril, que va creciendo paso a paso en estas jornadas que le van restando antes de comenzar la pretemporada, que tienen fechada para finales del mes de julio. Y sobre todo de cara a lo que va a ocurrir durante este fin de semana, todas las miradas, cómo no, puestas en el Mundial de Fútbol, donde la selección española se batirá finalmente con la selección argentina a las 9 de la noche. Un partido que una vez más podremos ver todos los motrileños en el Parque de los Pueblos de América. Ya en el último partido ante Francia vivimos una grandísima alegría que ojalá podamos compartir con ustedes en este próximo domingo a partir de las 9 de la noche. Ojalá todos podamos celebrar que volvemos a tener una estrella más en la camiseta de la selección española, una estrella más para todos los españoles. Ojalá consigamos la segunda, ojalá consigamos vencer a Argentina. Así están las cosas en el mundo del deporte en el día de hoy y de cara a un amplio fin de semana. Gracias por su atención. Nosotros volvemos ya el próximo lunes aquí en la televisión de Motril y en Onda Sur Motril.
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0: Una propuesta fresca y llena de identidad de los primeros éxitos de este artista. Él es Mayo. Esta canción se llama Tócame.
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0: Disfrutábamos del sonido íntimo de esta banda neoyorquina Ex Ambassadors y de este tema incluido en su álbum de 2015, VHS. Así sonaba ahora, Unsteady, Inestable.
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0: Hay emociones que no admiten resistencia. Cuando el sentimiento se impone, cualquier intento de huida resulta inútil. La intensidad se traduce en una interpretación directa donde la voz de este artista sostiene el peso del relato. Es Antonio José con su éxito inevitable.
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0: La potencia de esta canción reside en el contraste vocal entre Rosalía y el alma de Yaritza y su esencia. Así quedaba esta pedazo de canción llamada La Perla.
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fue lanzada como sencillo digital en plena popularidad internacional de la serie española La Casa de Papel. 2018 es el tema que sonaba de El Profesor, Bella Ciao y Uwe Remix.

confirma con esta nueva producción para 2026 su evolución artística y ofrece una canción vibrante llena de garra. Desde Puerto Rico es Gail con Me Tiene. Y fue en 2006 cuando la escena española acogía una de sus propuestas más sinceras. La barcelonesa Bea Brunchal irrumpía con este tema que apostaba por lo auténtico y directo. Es la canción que recordamos ahora. Lo prefiero, Bea Brunchal.

desparpajo andaluz y pop actual dándose la mano para ganar el Benidorm Fest 2026, marcado por nuestra retirada europea, dejando claro que el arte se defiende solo. Es el tema Te amaré de Toni Groc y Lucy Calies.

0: con éxitos como Ya no quiero nada, La niña de la escuela, Tus iniciales, llega ahora pegando fuerte. Es Lola Índigo desde Granada, pero lo hace con la compañía de grandes de la música también actualmente, Lía Khalid, Keros Laoz y Salma.
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0: Y esta canción que llega es sin duda uno de los desahogos más desgarradores y honestos de la última década. El peso asfixiante de los propios errores quedó plasmado magistralmente en 2014, gracias a Camila, en su disco Elipse y con este sencillo, Perdón.

Una evolución acústica que se apoya en guitarras limpias y un ritmo envolvente para dar forma a una de las confesiones más honestas y a corazón abierto de este artista. Es Ignacio con su éxito, Ganador. Y ahora llega un retrato de la intimidad y la vulnerabilidad que define esta canción, To Love Somebody, amar a alguien. Es el éxito que nos trae Holly Humberstone. Así suena.

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3: Y llega ahora la fusión de Melon Diesel y Nina de Juan, y es que juntos dan vida a esta canción que destaca por su emotividad y profundidad lírica. Lo vas a comprobar enseguida. Se llama Por Ti, Melon Diesel y Nina de Juan.

disfrutando durante los últimos minutos contigo y con esta mezcla perfecta de ritmo y pasión. Es la canción de Shakira y BL que adquiere una nueva dimensión gracias al remix de Indira Paganotto. Así les quedaba este Algo Tú. En el año 2014 marcó un antes y un después en el pop latino más romántico el lanzamiento de un álbum llamado Elipse, un proyecto que fue monumental y que lanzó Camila cargado de grandes éxitos, como este que recordamos, se llama Perdón.

0: Andalucía unida en esta gran canción, con esa valentía de estar dispuesto a dejarlo y venderlo todo cuando el sentimiento es tan fuerte que hace desaparecer cualquier duda. Es el tema de Pablo Alborán y Anthony Zeta, se llama Besos Dorados.
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0: Y esta canción que llega ahora con un sonido bastante particular es un tema de la británica Dido, una canción que nos dejaba dentro de su proyecto No Angel, un álbum del año 1999. Escuchamos Here With Me, aquí conmigo.

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Cuando dos voces dialogan desde la complicidad, la suma trasciende la simple colaboración para convertirse en conversación emocional. Es la química de Maluma y Kany García en esta canción llamada Uno más Uno.

Letra que toca el alma y melodía envolvente es Marta Santos, que nos presentaba esta canción que nos invita a reflexionar sobre los recuerdos y el anhelo de revivir momentos pasados. Forma parte de su álbum Abril y se llama Regálame la silla donde te esperé.

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Desde su álbum de 2005, Complejidad, extraíamos esta canción que acabamos de recordar juntos. ¿Sabes de quién se trata, verdad? Son ellos, desde Málaga, Efecto Mariposa. Recordábamos contigo, Entre Flores.

Recordábamos ahora esta canción llamada Entre Flores, una pieza clave del álbum Complejidad que lanzaron en 2005 los malagueños Efecto Mariposa.

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0: una base pop electrónica diseñada milimétricamente para reventar los altavoces de cualquier club. Así de imponente suena este éxito que nos trae ella, Ava Max, un tema llamado Kill It Queen, algo así como Mátalo, Reina.
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reconocer que el verdadero triunfo no está en acumular grandes logros, sino en encontrar a esa persona capaz de silenciar las inseguridades y hacernos sentir invencibles. Es la historia que nos cuenta, en este sencillo llamado Ganador, el gran artista Ignacio. Llegó al número 1 el 13 de marzo de 1994. Es el tema que se convertía automáticamente en un clásico, este que recordamos ahora, de Antonio Vega, uno que incluyó en varios álbumes. Esta es la versión que encontramos en el proyecto llamado igual, El sitio de mi recreo, Antonio Vega.

0: Bruce Springsteen la escribió tras la trágica muerte de Amadou Diallo, un inmigrante guineano desarmado que murió en el año 1999 tras recibir 41 disparos por parte de cuatro policías de Nueva York. Se llama American Skin, 41 Shots, piel americana, 41 disparos. Es el sonido de Bruce Springsteen y de E Street Band.
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La autenticidad de la propuesta de esta artista resonó en un año marcado por cambios sociales y musicales. Al escuchar el estribillo de esta canción, muchos encontraron refugio en un tema que resumía perfectamente el anhelo de quienes vivieron en ese año, 2004. Sonaba así, Siempre me quedará, de Bebe. Y fue en 2012 cuando Carlos Jean lanzaba esta canción, una pieza clave de su innovador proyecto Introduced. Años después, este tema sigue resonando con fuerza. Se llama Fight for Life, lucha por la vida.

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0: Y es el artista Fran Perea quien pone voz a la espera y a la certeza de un reencuentro. Lo hace en su proyecto El Hombre Invisible y con esta canción que nos ha presentado. Nos volveremos a ver, Fran Perea.
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0: Y esta es la canción principal de un retrato íntimo y emocional de este grupo de pop español llamado Hombres G, una banda que marcó a varias generaciones y que ahora presenta un documental llamado igual que este sencillo, Los mejores años de nuestra vida.

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0: funciona como himno generacional desde una perspectiva optimista, manteniendo coherencia estética con sus lanzamientos más recientes. El sonido de Noan que se forja éxito tras éxito. Este es el último. Moriremos bailando.
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0: Y ahora quiero que recordemos juntos una de las canciones más importantes de la carrera de este argentino. Es Andrés Calamaro. En el año 1997 firmó una de las canciones más importantes para su álbum, que además se llama igual. Es una obra maestra del rock latino, Alta Suciedad, Andrés Calamaro.

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Lover Girl. Así es como se llama esta canción que disfrutábamos ahora contigo. Es la propuesta musical de esta cantante estadounidense que destaca por su increíble técnica vocal y por su sonido pop R&B. Es Madison Beer.

Sonando contigo este tema que nos transporta a un lugar con luces de neón reflejadas en asfalto y el viento cálido golpeando la ventana de un coche sin rumbo fijo. Es la película visual que consigue proyectar esta banda llamada Tokyo Hotel con la nueva canción que nos han presentado, esta California Nights, Noches de California.

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Veneno y Arena. Así es como se llama esta canción que escuchábamos, un temazo que desde Oviedo, Asturias, nos dejaba él, Melendi, dentro de su proyecto Pop Rock.

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1: Recordamos el año 2005 cuando Coti y Paulina Rubio lanzaron esta canción, una emotiva balada sobre las segundas oportunidades en el amor. Es parte del álbum En Vivo Esta Mañana y Otros Cuentos, lanzado en el año 2005. ¿Ya suena? Otra vez.

Publicado en el año 1993, este tema se llama Crying, llorando, y se convirtió en uno de los grandes éxitos comerciales de Aerosmith. Lo recordamos juntos. Está incluido en su álbum Get a Grip, Agárrate.

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0: La arquitectura sonora de Anima alcanza su punto álgido junto a Eiji en esta canción que acabamos de escuchar, una pieza hipnótica de su proyecto Genesis. Se llama Out of My Body, fuera de mi cuerpo.
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1: Y ahora llega un himno diseñado para escapar del estrés diario, invitando a sacudirse el peso del mundo a base de ritmos contundentes. Es la propuesta de Calvin Harris y Kasabian. Ya suena. Release the pressure. Libera la presión.

Y ahora llega esta particular voz que siempre nos engancha con sus éxitos. Es Pablo López, el malagueño, nos presenta nuevo proyecto, lo titula El 4 y lo hace con este single, Esdrújula.

describe a una mujer profundamente romántica y devota, explorando la vulnerabilidad que conlleva darlo todo en una relación. Es Madison Beer, lo hace con esta canción incluida en su álbum Deluxe Locket. Se llama Lover Girl.

0: Con esta canción se muestra cómo tres universos musicales convergen en un mismo discurso emocional. Sentirse vivo, feel alive. Es el tema que acaba de unir a tres grandes, Illenium, Bastille y Davin.
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0: Destaca por su equilibrio entre la letra y la melodía. La canción utiliza una metáfora para hablar de amores que dejan huella. Se llama Tulipanes. Con ella adelanta su próximo proyecto, Llámame Luis. Disfrutábamos de Cepeda.
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0: poniendo ya el punto y final a esta genial propuesta de Paul Grantz. Pero no te vayas, que aún hay mucho más. ¿Seguimos disfrutando? Acabamos de escuchar este tema que nos dejaba el artista llamado Pecos. Es Paul Grantz.
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Y es Sergio Dalma quien llegaba ahora haciendo suyas grandes canciones italianas de la historia de la música, como esta de Zucchero, Baila Morena. El barcelonés nos presentaba esta y otras versiones de grandes éxitos italianos en su álbum Ritorno a Via Dalma. Baila.

y escuchamos este clásico del año 99, aunque incluido en el recopilatorio de 2002, 100% Quijano. Es el sonido de este sencillo llamado Morenita. Son ellos, Café Quijano.

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0: Es el artista cordobés reafirmando su identidad dentro del pop latino con esta propuesta donde la producción acompaña sin invadir. Es el tema Inevitable que nos acaba de presentar.
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0: consolida su propuesta artística en este 2026, además presentando su proyecto debut, Oversize. Te hablo de la madrileña Candela Gómez. Lo que escuchas es uno de sus primeros sencillos, este, ¿sabes también?
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0: Con una producción minimalista que deja respirar cada verso, llega este tema que se convierte en el refugio perfecto para los corazones rotos. Una obra maestra melancólica firmada por Funambulista y Dani Fernández. Se llama La

Kill It Queen, algo así como Arrasa Reina, Mátalo Reina. Es el título de esta canción que acaba de llegar con el talento vocal de esta artista. Es la imparable Ava Max.

0: Y con estos últimos acordes de ¿Por qué te vas?, seguimos adelante porque la música no se detiene. Disfrutábamos esta gran versión que nos traía Laura Pausini de ese clásico.
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Y acaba de llegar Jack Savoiretti impresionándonos con esta nueva canción donde celebra su madurez artística. Es otra de las canciones que además incluye en su nuevo proyecto que se llama igual. We will always be the way we were. Siempre seremos como fuimos.

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0: Hay artistas que saben evolucionar sin perder su esencia. Ella es una, y el ejemplo está en esta canción que acaba de dejarnos. La británica nos entregaba esta producción de pop electrónico sofisticado. Es Melanie C con What Could Possibly Go Wrong? ¿Qué podría salir mal?
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No Broken Hearts, Sin Corazones Rotos, es uno de esos temas que transforman cualquier pista de baile en un refugio a prueba de lágrimas. Es el sonido que en 2016 unía a Bebe Rexha y Nicki Minaj.

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Este cantautor gallego acaba de deslumbrar con este sencillo que encontramos dentro de su nuevo álbum Lua. Es una postal emocional de esas que no se olvidan porque parecen reales. Se llama Habitación 517. Es Andrés Suárez.

0: Si viajamos directamente al año 2005, nos encontramos con uno de los regresos más explosivos de la electrónica pop. La maestría de Bananarama brilló con muchísima fuerza en el disco Drama, regalándonos esta remezcla a cargo de Angel City, llamada Look on the Floor, Mira a la Pista.
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Disfrutábamos ahora de la estadounidense Ari Lennox. Desde Los Ángeles canta sobre la conexión inquebrantable entre dos almas. Es uno de los temas de su álbum Vacancy. Se llama Twin Flame, llama gemela.

siempre con ese carácter festivo. Lo que nos presentaban es una canción que combina ritmo contagioso y mensaje de apoyo colectivo. Esta banda catalana volvía a apostar por la mezcla de energía instrumental y vocación coral con este tema que nos dejaban. Siempre nos tienes aquí. Son ellos, La Pegatina.

0: Y esta es una de las propuestas musicales que la artista Chloe nos dejaba allá por el año 2009, la canción que escuchábamos, No vuelvas a pensar en mí, un tema de su espectacular álbum, Y los relojes se pararon.
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0: Este gran cantante, compositor y productor español comenzó su carrera siendo un niño. Es Abraham Mateo. Ha evolucionado hasta tal punto de presentarnos este gran sencillo. Se llama ¿Qué tal te va sin mí? Es lo más profundo que nos cuenta últimamente Abraham Mateo.
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1: Saludos, bienvenidos, tiempo para la información en la sintonía de Onda Sur Motril a través del 107.7. Hablamos de la procesión en la que miles de motrileños arropaban a la Virgen del Carmen en su salida procesional terrestre y marítima este pasado 16 de julio. Pero también les hablaremos sobre el pescador Manolo Puyol, que ofrece ese emotivo pregón que marcaba el inicio de las actividades festivas en honor a la Virgen del Carmen. Estaremos además con campañas de sensibilización, con la jornada de puertas abiertas en el puerto de Motril. Hablaremos de un motrileño, Pablo Caballero, que se examinará el día 30 de julio de B2 de inglés, pero eso sí, con tan solo 12 años. Es el chaval más joven de su clase, evidentemente. Entraremos en página política, sociedad, cultura y conoceremos otros argumentos que han ocurrido en las últimas horas. Así que bienvenidos, los saludos de Alberto Feixas, comenzamos ya. Decíamos que miles de motrileños y visitantes arropaban a la Virgen del Carmen en su salida procesional terrestre y marítima. La patrona del Varadero es una de las imágenes más queridas y con más devoción de Motril, algo que resaltó la alcaldesa motrileña Luisa García Chamorro minutos antes de comenzar el desfile procesional.
2: Que hay mucha gente que viene de fuera, ¿no?, de Motril, de distintos puntos de la provincia de Granada, para asistir a la misa y para asistir hoy a esta procesión marítimo-terrestre. Y es que yo creo que la Virgen del Carmen, bueno, pues tiene mucha, mucha devoción. Incluso, bueno, aquí en Motril, aunque no sea un día festivo, pero la costumbre de antaño es que por la tarde no se abre el comercio, es prácticamente mediodía de fiesta y, bueno, pues acompañarla un año más.
3: La alcaldesa este año también acompaña a la Virgen del Carmen en su discurrir por el mar.
2: He tenido oportunidad, pero bueno, siempre hemos dejado el sitio a otras personas que tenían manda y esas cosas, pero bueno,
4: este año toca
2: embarcarse y bueno, siempre la he visto embarcar y bueno, este año es la primera vez que la voy a vivir, ¿no?, desde dentro del barco y bueno. La oportunidad de ver cómo está la playa, ¿no? La playa está hoy a reventar y me consta que hay mucha gente que se va a pasar la tarde, noche, para ver pasar a la Virgen por la playa de Poniente, fundamentalmente. Así que bueno, pues muy emocionada. Y como le digo, yo creo que no se entiende la historia de Motril sin la historia de la Virgen del Carmen.
3: El presidente de la Autoridad Portuaria, José García Fuentes, y la delegada de Pesca de la Junta de Andalucía, Carmen Reyes, también acompañaron a la patrona de los marineros en su salida procesional.
5: Yo encantada de estar aquí esta tarde acompañando a la Virgen del Carmen, acompañando a la gente del mar en este barrio tan marinero de Motril, que bueno, pues que siempre es un ejemplo de buen hacer en el trabajo del mar.
4: Sí, sí.
5: O sea que encantada de estar aquí con nuestra patrona, con la Virgen del Carmen. Bueno, yo soy muy devota de la Virgen del Carmen, yo me llamo Carmen también y soy muy devota de la Virgen del Carmen, pero no había tenido oportunidad de vivirla a fondo en este barrio marinero junto a la gente del mar. Entonces hoy emocionada de estar aquí y muy contenta por la invitación.
3: Minutos después llegó el momento más esperado. La Virgen del Carmen salió a las calles de Varadero para sentir el cariño de sus vecinos, de los devotos y de los motrileños y visitantes en general. El coro de Pasta Rociera puso música a esos primeros instantes.

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1: Más emotivos de todo el recorrido fue el embarque de la Virgen del Carmen, en el que la emoción florece en la piel. Una emoción que pudieron compartir la consejera de Fomento de la Junta de Andalucía, Rocío Díaz, y el presidente de la Diputación, Francisco Rodríguez.
2: Del mismo modo, el armador y pescador Manolo Puyol ha sido el designado este año para dar el pregón de las fiestas de Varadero. El marinero ha ofrecido un emotivo discurso que ha marcado el inicio de las actividades festivas, que hasta el domingo se sucederán para el disfrute de los vecinos y en honor, cómo no, a la Virgen del Carmen.
1: La alcaldesa de Motril, Luisa García Chamorro, acompañada por el presidente de la Autoridad Portuaria, José García Fuentes, parte del equipo de gobierno y de la comunidad portuaria, asistió al pregón de Manolo Puyol, en el que también hubo una amplia representación de su familia, amigos y vecinos.
3: La hermandad, que son los que hacen que tengamos cada vez más fe en nuestra Virgen del Carmen, en nuestra fiesta, a todos los vecinos en general, porque toda la familia aportamos lo poco, lo mucho en esta fiesta. Unos de una manera, otros de otra, unos se involucran más, otros, pero al final todos vivimos la más grande, nuestra Virgen del Carmen.
1: Puyol destacó que son momentos de alegría.
3: Cada vez tenemos más devotos y más gente que de nuestra Virgen. Al trabajo que hace la Comisión de Fiestas, que es un día especial para disfrutar, que están todo el año trabajando, al igual que la hermandad por otro lado, en otra manera. Fecha de alegría de todo esto, pero además emocionante, porque en todas las familias nos faltan nuestros seres queridos, algún ser querido que los teníamos, que son los que nos han llevado a llevar esto en la fe y la sangre en nuestra fiesta, sobre todo para Virgen del Carmen.
1: El pregonero narró que toda su vida ha estado ligada a la mar. De hecho, se embarcó con solo 15 años.
3: Y hasta ahora estoy, sigo trabajando. Ahí es mi profesión, la que amo. Mi padre en aquella época pues compró un barquito y estaba luchando y trabajando. Y es, pues, empezó a salir con la acompañada la procesión de la Virgen del Carmen, una tradición que hemos tenido de familia y seguimos haciendo. Cada uno las procesiones pues la vive por tierra, otros por mar, cada uno estamos en nuestros dedos. Y bueno, seguimos, intentaremos seguir mientras estemos y podamos.
1: Puyol argumentó que en Varadero se viven estas fiestas de forma muy intensa.
3: Yo la he vivido de pequeño, cuando mi padre y mi madre me llevaban a la feria a ver a la Virgen y a los columpios con mi hermana. Después la viví de más jovencillo, donde íbamos con nuestros amigos. La he vivido como padre, llevando a mis hijos a vivirlo todo. Y ahora pues también, gracias a Dios, pues llevo con mis nietas, lo estoy viviendo. Estas fiestas son muy especiales porque cada ciudadano, cada vecino colabora con algo. En algo, unos hacen pétalos, otros llevan a la Virgen, otros hacen lo de la fiesta, otros la hermandad con todas las testas y cada uno, sin saberlo, colabora.
1: El pregonero marcó el inicio de las actividades lúdicas de las fiestas.
3: Cada vez la gente joven está más involucrada, se ven muchos chavalillos pequeñitos que están en unas cosas y otras y esperemos que sigan todas las tradiciones y eso, que no se acabe esto, sigamos y aportamos todo eso. Por eso, ayer, hoy, mañana y siempre, pues viva la Virgen del Carmen,
4: viva,
3: viva la patrona de los marineros,
4: viva.
3: Y viva nuestra fiesta del Varadero.
4: ¡Viva!
3: Muchas gracias.
1: Puyol recibió un reconocimiento de manos de la Comisión de Fiestas junto antes de que el presidente de la Autoridad Portuaria, José García Fuentes, también remarcara lo participativo de estos festejos.
5: Donde todo el barrio de una u otra manera colabora, unas fiestas que vienen generación tras generación celebrándose con todos los actos religiosos, con todos los actos lúdicos y que al final, bueno, pues suponen también una ayuda a la convivencia del propio barrio y también de las instituciones que estamos aquí, el Ayuntamiento en Motril, la Autoridad Portuaria. Así que desde nuestra parte compartir, como lo hacemos con vosotros, esta fiesta.
1: García Fuentes recordó que dentro de las fiestas este sábado se celebra la jornada de puertas abiertas del puerto, mientras que la alcaldesa de Motril, Luisa García Chamorro, se refirió a la gran devoción que se tiene a la Virgen del Carmen.
6: Me quedé alucinando que hay gente de fuera, o sea, de fuera que son hermanos de la cofradía de vuestra hermandad, gente de Jaén, gente de Granada que le tienen esa devoción, ¿no? Y que incluso, bueno, pues tienen que dar el paso adelante de comprometerse para pertenecer a la hermandad. Y voy a felicitar a la Comisión de Fiestas, a la Asociación de Vecinos Los Marengos, por dos motivos. En primer lugar, bueno, pues por la maravillosa programación de fiestas que han elaborado.
1: La alcaldesa también se refirió al pregonero.
6: Y es que yo creo que Manolo simboliza, ¿no?, al barrio, a su barrio, ¿no? Una persona de pocas palabras, pero cuando las cosas se dicen con el corazón, tampoco hay que hablar tanto, Manolo. Es que eso al final la gente te conoce y, bueno, y una persona del barrio, como digo, que refleja perfectamente el espíritu de la gente del Varadero, personas humildes, personas trabajadoras, personas que lo único que saben, como él ha dicho, es su profesión como pescador, y que nos dure muchos años, Manolo, que nos dure muchos años y que muchos años podáis salir a pescar y a llevar esos productos tan maravillosos a nuestra lonja. ¡Viva la Virgen del Carmen!
4: ¡Viva!
6: Y ahora, ¡viva la capitana del puerto!
4: ¡Viva!
6: ¡Felices fiestas!
2: Seguimos, dejamos ahí estas festividades y nos quedamos con la concienciación o la importancia de concienciar sobre el cuidado de las playas, de proteger el medio marino. Ese es el objetivo de la campaña de sensibilización que el área de calidad urbana del Ayuntamiento de Motril desarrolla este verano en el litoral motrileño junto a la empresa Urban Green Club. Juegos, talleres y actividades participativas que acercan a vecinos y visitantes las consecuencias que tiene el abandono de los residuos en la costa. Carmen Castellanos y Judy Gamble nos hablan precisamente de esta actividad.
7: Durante todo el verano vamos realizando diferentes actividades, cambiamos un poco el tipo de juegos o talleres para que sea más dinámico, y ahora en verano pues lo estamos haciendo aquí en la playa para captar a la gente que hay por aquí. Y bueno, hoy lo que estamos haciendo, vamos a hacer durante unos días, que la semana que viene también vamos a seguir lunes y martes, y es una especie de juego de adivinanza. Y bueno, el otro también para un poco para que la gente nos diga pues cuánto, o sea, si sabe o no sabe si es de Motril, y como para un poco juntar más lo que es la esencia de Motril, la naturaleza que hay en Motril, y así también aprender un poco más.
8: Judy Gamble nos explica los objetivos de esta campaña de sensibilización ambiental.
9: Es acercar información, ¿no?, sobre consecuencias ambientales, de, por ejemplo, el abandono de residuos en la playa a la gente, a todo tipo de edades.
10: La corteza de una sandía.
11: La corteza es un poco, puesto que es un producto orgánico, y entonces la degradación se lo comerían más o menos algunos animales, sobre todo los jabalíes cuando vienen por aquí.
10: Sí, es verdad que por aquí hay mucho,
9: ¿no? Y también luego tenemos un poquito de información sobre especies autóctonas que podemos encontrar aquí en Motril, otras que son viajeras, pero que también podemos observar, y entonces, bueno, pues...
11: La tortuga boba, pues eso creo que ya por aquí hay pocas, por no decir ninguna. Si alguna se encuentra, porque estará enferma y viene a la orilla, porque eso creo que por aquí no desova, porque normalmente vive fuera, también hay inmigrantes.
9: Lo que pasa es que si cala una vez, como tú bien dices, pues va aquí, y o bien porque está enfermo, porque le pase algo.
8: Por la carpa pasan cada día personas de todas las edades interesadas en conocer la información que se ofrece y participar en la actividad.
7: Se acercan personas más mayores, se acercan niños, que también hay niños que se interesan mucho y más que casi jugar, quieren escuchar más lo que le cuenta.
8: Quienes se acercan a la carpa encuentran juegos, talleres e información para aprender a cuidar el entorno costero. Así lo hacen.
7: Le explicamos un poco lo que estamos haciendo, la actividad que estamos haciendo, y ya pues le enseñamos que tenemos dos montoncitos de cartas y empezamos por uno de ellos, y ya pues le vamos preguntando, a ver, ¿cuánto crees que tarda en desaparecer las colillas de la playa? ¿Cuándo lo dejáis ahí tirado? Y entonces pues te dicen lo que creen, y si además está muy guay, porque también si es un grupo, pues cada uno dice su opinión y luego a ver quién gana.
9: Hay gente muy, muy puesta en el tema, sí, sí. Pero otra gente, pues, que se sorprende más, ¿no?, de no saber.
8: Y quienes superan las pruebas se llevan un pequeño obsequio como recompensa.
7: Bueno, es que hemos incorporado hoy la tarjetita, que es una baraja de cartas, para que así haya también como un poco de motivación al jugar, de decir, venga, tengo que hacerlo bien, que me llevo premio. Entonces, pues, tenemos las cartitas para regalarlas.
11: ¡Madre mía! ¡Oh, qué alegría!
8: Durante todo el verano estarán a lo largo del litoral motrileño.
9: Que vamos a estar a lo largo del verano, sobre todo en horario de mañana, por si alguien se quiere acercar. Si nos ven a lo lejos, pues ya saben quiénes somos y qué estamos haciendo. Hemos estado en Playa Poniente, en la zona del camping, en la zona del barco pirata, aquí en Los Moriscos, vamos a estar en la Playa del Cable también. Entonces vamos cambiando un poquito cada día.
7: El lunes estamos en la Playa del Cable y el martes por la tarde estamos en el Robinson.
2: Continuamos en sintonía de Onda Sur Motril 107.7, coincidiendo con las fiestas de la Virgen del Carmen. El puerto de Motril abrirá este sábado 18 de julio las puertas del Muelle de Poniente para celebrar la 13ª edición de las Jornadas de Puertas Abiertas. Una cita dirigida a toda la ciudadanía y que en esta ocasión rinde homenaje al sector pesquero con un amplio programa de actividades que se desarrollará entre las 10 de la mañana y las 2 de la tarde. El presidente de la Autoridad Portuaria, José García Fuentes, era el encargado de presentar esta programación.
12: Este año, como cada año, va dedicada a un colectivo y este año hemos querido hacer un guiño y reconocer el trabajo también del sector pesquero.
8: La jornada coincide con la celebración de las fiestas en honor a la Virgen del Carmen y cuenta con el patrocinio principal de Caja Rural y la colaboración de la Organización de Productores Pesqueros de Motril, OPP85. La principal novedad será la posibilidad de visitar por primera vez la lonja pesquera mediante recorridos guiados por la Organización de Productores Pesqueros de Motril, donde los asistentes conocerán el proceso de llegada, clasificación y subasta del pescado, además de iniciativas de sostenibilidad como la guardería de cefalópodos. La programación incluye también paseos gratuitos en barco por el recinto portuario y visitas a embarcaciones de la Armada Española, la Guardia Civil y Salvamento Marítimo, además de exhibiciones de los cuerpos de seguridad con vehículos, drones y simulacros.
12: Habrá dos buques de la Armada Española, el Centinela, el P-72, que es un patrullero de altura con 70 metros de eslora, equipado con helipuerto, con todo tipo de armamento de defensa, que se destina a vigilancia y protección de las aguas de soberanía nacional, protección de la flota pesquera, frente a la piratería y demás cometidos de defensa en ejercicios y operaciones tanto nacionales como internacionales. El segundo buque de la Armada será la Graña, que es un remolcador de la Fuerza de Acción Marítima de la Armada.
8: El público podrá disfrutar además de una exposición sobre la biodiversidad marina del puerto de Motril, otra dedicada a la costa tropical y a través de las viñetas del batracio amarillo y de una amplia zona infantil con talleres, animación y actividades para toda la familia. Luis Ortiz, director de la Oficina Principal de Caja Rural de Granada en Motril y en representación de la Fundación, ha expresado su compromiso con el desarrollo social, cultural y económico de la costa tropical mediante su colaboración en la jornada de puertas abiertas del puerto de Motril.
13: Agradecer a la autoridad portuaria que nos dé la oportunidad un año más de estar presentes y colaborar en la jornada de puertas abiertas del puerto de Motril, entidad que aprovecho para felicitar tanto en sus proyectos presentes y futuros como por su continuo trabajo en aumentar el tráfico de cruceros, generando un gran impacto económico para la comarca.
8: Por primera vez, los visitantes podrán acceder a la lonja pesquera mediante visitas guiadas organizadas por los propios pescadores a través de la OPP85, según ha indicado Inmaculada Carrascosa, gerente de la Organización de Productores Pesqueros de Motril.
14: Lo primero, agradecer enormemente esta participación y esta colaboración y, por supuesto, esta visibilización del sector pesquero en esta jornada tan importante de puertas abiertas, porque es cierto que cuando la población, el público en general, se acerca a nuestras instalaciones portuarias, seguro que le cambia el espíritu y le cambia también la percepción de lo que se mueve por aquí. El sector pesquero, como ya sabéis, se está organizando. Tenemos la Organización de Productores Pesqueros, que empuja fuerte hacia la sostenibilidad, porque tenemos planes de producción y comercialización bastante robustos y potentes, en los que muchas de las medidas van acercándonos y trabajando hacia una sostenibilidad pesquera real.
8: Todas las actividades se desarrollarán entre las 10 de la mañana y las 2 de la tarde, con entrada y aparcamiento gratuitos hasta completar aforo.
2: Se lo decíamos a modo de titulares, tiene 12 años recién cumplidos, pero desde los 3 se codea con ingleses, con noruegos y americanos en un colegio británico. Ahora prepara el B2 de inglés y en septiembre continuará sus estudios en el Instituto de Motril. Su caso es excepcional, así nos dicen desde la academia donde estudia. Escuchen la historia de este motrileño extraordinario que se llama Pablo Caballero.
15: Como cada viernes, Pablo acude a su clase de inglés. Saber que se está preparando el B2 con tan solo 12 años, recién cumplidos, ya no nos sorprende tanto cuando le escuchamos hablar así.
16: Yo no suelo bajar del 8. Siempre saco 8, 9 y 10. Bueno, para mí el inglés en mi vida es otro idioma. Una capacidad. Me gustan ciertos tipos de libros, no todos. Tipo los cómics, cosas de eso.
15: Este joven motrileño lleva desde los 3 años en un colegio británico. Ahora se prepara porque aspira a lograr este verano un título que no es tan fácil de conseguir, ni siquiera a edades más avanzadas. Así nos lo comentaban desde la dirección de la Academia FIRST, donde se examinará el día 30.
17: Algo extraordinario. Primero porque el B2 por sí es un nivel que ya requiere una abstracción de conocimiento muy alto, ¿no? Cuando estamos hablando de un nivel de B1, son temas que son muy familiares para nosotros. Son 12 temas con los cuales nos relacionamos muchísimo y podemos hablar con ellos con cierta facilidad. Ya en el B2 entramos dentro de la abstracción del idioma, en vocabulario muy avanzado y en gramática. Y con 11 años es algo excepcional hacerlo porque no se suele hacer ni en español, ¿no? O sea que ya hacerlo en un segundo idioma pues algo muy, muy, muy raro y excelente, ¿no?
15: Su madre le propuso presentarse al examen y a él le convenció la idea.
16: Yo le dije que vale porque yo estoy en un colegio de inglés, todas las asignaturas las tengo en inglés, pues entonces yo llevo estudiando el inglés desde los 3 años y es como para mí casi como si fuese el español. Pues entonces ya me iba a cambiar de colegio, entonces mi madre me dijo que me presentase al B2 para así no tener que hacerlo en un futuro y ya estar más fresco.
15: En la academia reconocen que el perfil de Pablo es muy difícil de encontrar.
17: No son para nada comunes. Nosotros tenemos perfiles muy, muy, muy buenos, ¿no?, de nuestros alumnos, que algunos de nuestros nos han sacado con 13 años, con 14, este nivel de B2, pero con 11 es más raro. Es más raro porque requiere un desarrollo de la capacidad crítica muy, muy, muy grande y de la expresión y de la abstracción. Entonces, estamos pues, también igual de sorprendidos que vosotros.
15: Pablo además compagina sus estudios con otras actividades. Acaba de aprobar el examen para estudiar el nivel profesional de piano en el conservatorio.
16: Yo tengo muchas actividades extraescolares. Tengo los martes y los jueves conservatorio. Hago piano, estoy 3 horas. Y luego del piano tengo los lunes, miércoles y viernes karate.
15: Pero no todo va a ser estudiar. También acude al campamento y le gusta...
16: pues jugar fútbol.
15: Nos queda saber cómo está siendo para Pablo lo de presentarse para el B2 de inglés, un título que abre puertas académicas y laborales y que acredita que tienes fluidez del idioma.
16: Por ahora voy bastante bien, lo único, algunas partes se me complican, pero yo creo que es normal. Lo que se me da mejor es el speaking, el listening y el reading. El use of English no me va mucho, la gramática. Que en mi colegio, por ejemplo, los verbos en español no los llega a dar hasta mi edad. Pues entonces yo creo que estabas dando todo lo básico, no estabas metiendo gramática, estabas dando los términos literarios y otras cosas de inglés que no eran tan importantes hasta ese momento.
15: Pablo será el más joven de los que se presenten al examen. Mucha suerte en todo, Pablo, y a seguir disfrutando del piano, el karate y todo lo que te propongas.
2: Y después de esta historia nos quedamos ahora con el turno para la página política. Comenzamos con el Grupo Municipal Socialista en Motril, que respalda la propuesta, o las protestas, mejor dicho, de las familias de la Escuela Infantil Rosa López y acusa a García Chamorro de llevar el cierre de un servicio público por su falta de gestión. La portavoz socialista Gador Domínguez ha denunciado que más de 80 familias sufren las consecuencias por tener que desplazarse a otros centros. El Grupo Municipal Socialista de Motril reitera su apoyo a las familias de la Escuela Infantil Municipal Rosa López, que han dirigido un escrito a la alcaldesa con más de 120 firmas para evitar el cierre y cuya respuesta del ayuntamiento, que según el PSOE, evita abordar el problema de fondo. Los socialistas lamentan que el consistorio se limite a afirmar que no están tramitando expediente alguno sobre el cierre del centro. La portavoz socialista Gador Domínguez explica que la escuela no continuará abierta, lo que obligará a reubicar a más de 80 menores en otros centros infantiles, y critica que las familias hayan contado con apenas 3 días para elegir entre las plazas en otros centros infantiles, y critica que las familias hayan contado con apenas 3 días para elegir

0: las tardes del mes de agosto de la Biblioteca de la Casa de la Palma, una decisión que según Inmaculado Miste perjudica especialmente a los estudiantes y a los opositores, ya que muchos de ellos suplen la falta de salas de estudio utilizando habitualmente estas instalaciones.
1: Que es cierto que son bibliotecas, que no son salas de estudio, pero hacen las veces. Bueno, pues este verano los opositores y estudiantes universitarios en el mes de agosto por las tardes tendrán que buscarse la vida porque el ayuntamiento va a cerrar la Biblioteca de La Palma por las tardes, uno de los lugares, como digo, más concurridos por opositores y estudiantes. No es un capricho puesto que no hay salas de estudio como tal en Motril.
0: Para Izquierda Unida Los Verdes, el anuncio del equipo de gobierno de habilitar una sala de estudio en 2027 llega tarde, aunque consideran que se trata de una infraestructura muy necesaria. La formación entiende que el ayuntamiento podría dar una respuesta inmediata a esta demanda, ya que, a su juicio, Motril dispone de espacios municipales suficientes para adaptar salas de estudio de forma provisional.
1: Nosotros creemos que Motril tiene sitios como para poder abrir de hoy para mañana salas de estudio. Tenemos un edificio nuevo, el edificio de juventud, con sala, con climatizada, con espacio. Se puede habilitar. Que quieran cerrar la biblioteca de La Palma, como ya digo, que no es una sala de estudio, que habiliten el centro de juventud, el edificio, el CDT. Se puede abrir y se puede habilitar también.
0: Continuamos en el 107.7. Una investigación de la Universidad de Granada ha revelado que las niñas que presentan en la orina niveles más altos de bisfenol A, un componente de plásticos y cosméticos, y también benzofenonas, también presentes en los cosméticos, tienen más probabilidades de sufrir pubertad precoz o desarrollo temprano del pecho.
2: El estudio realizado con 310 niñas de 6 hospitales españoles revela que el riesgo aumenta un 44% por cada duplicación del nivel de bisfenol A y se triplica en el caso de las benzofenonas. Así, se han realizado muestras de orina de 182 niñas de entre 4 y 8 años diagnosticadas con pubertad precoz o desarrollo mamario temprano. Junto a ellas han participado también 128 niñas sin estos trastornos que han servido como grupo de control. El trabajo ha sido financiado por el Instituto de Salud Carlos III. Los disruptores endocrinos son sustancias químicas presentes en el medio ambiente, en alimentos y productos de consumo cotidiano como plásticos, envases de comida, cosméticos y productos de cuidado personal. Estas sustancias pueden interferir en el funcionamiento normal del sistema endocrino que regula la pubertad. En concreto, el bisfenol A y las benzofenonas tienen una reconocida actividad hormonal de tipo estrogénico, lo que podría adelantar el desarrollo sexual femenino. La pubertad precoz no solo supone una alteración en el ritmo del desarrollo infantil, tiene consecuencias negativas para la salud en etapas posteriores de la vida, como problemas psicológicos durante la adolescencia y un mayor riesgo de cánceres, como el de mama, en la edad adulta. Diversos estudios han demostrado una tendencia generalizada al adelanto de la pubertad en los últimos años, especialmente en niñas, y cada vez son más frecuentes en las consultas de pediatría los casos de pubertad precoz en sus diferentes variantes.
0: Dejamos ahí ese apartado de salud y nos quedamos con los mayordomos de las fiestas de los Tablones, que han organizado un fin de semana intenso y lleno de actividades para recaudar fondos para los festejos del anejo motrileño, que serán en la primera semana de septiembre.
2: El sábado a partir de las 7 de la tarde habrá una fiesta ibicenca a la que habrá que ir vestida o vestido de blanco. Habrá barbacoa, además de barra con tapas a precios populares. También habrá buena música, sorteos y regalos. El domingo desde mediodía habrá paella con buena música y tardeo, todo también a precios populares. A partir de las 9 de la noche se retransmitirá la final del Mundial entre España y Argentina en una gran pantalla y la barra continuará abierta con comida y bebida.
0: Sintonía de Onda Sur Motril, les contamos que el Ayuntamiento ha preparado 4 eventos para este sábado, incluidos en la programación Alégrate el Verano. A las 10 de la mañana habrá acuallín en la zona de los Moriscos. A las 4 de la tarde una fiesta del agua en la misma zona, mientras que a las 8 de la tarde volverá el festival gratuito Moving Jazz al Parque Los Pueblos de América y desde las 10 de la noche habrá un festival urbano en la Plaza de Toros. Así las cosas, nos vamos hasta Almuñécar, que ha inaugurado un monumento en homenaje a los hombres del Copo, coincidiendo con la celebración de la Virgen del Carmen, patrona de los marineros. La nueva escultura, ubicada en el barrio de Los Marinos, reconoce la labor de generaciones de pescadores y de sus familias, protagonistas de una forma de vida estrechamente ligada a la mar y a la historia del

0: Municipio.
1: La escultura obra del granadino Javier Galán Domingo representa a un tirador del copo durante las tradicionales labores de pesca e incorpora bronce procedente de la hélice de una antigua embarcación.
0: Y ahora sí, nos vamos acercando ya al pronóstico meteorológico.
1: La Agencia Estatal de Meteorología pronostica para este fin de semana en Motril cielo poco nuboso con intervalos de nubes medias y altas. Temperaturas con pocos cambios. La mínima pasará de los 24 grados del sábado a los 23 del domingo, mientras que la máxima se mantendrá en 33. Habrá vientos flojos variables y de componente oeste el domingo. En las playas motrileñas apenas habrá viento u oleaje. La temperatura máxima estará entre 32 y 31 grados y la del agua entre 24 y 25. El índice máximo de rayos ultravioleta alcanzará los 10. En la mar habrá viento del oeste y del suroeste y soplará una brisa suave a moderada. El mar estará bastante tranquilo.
0: Y nada más, nos vamos a quedar también ahora con la página deportiva que les contamos a continuación. Desearles que pasen ustedes un felicísimo fin de semana y, por supuesto, que España gane el Mundial. Adiós, el lunes nos vemos.
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0: En el tiempo del deporte, en el día de hoy, nos vamos a ocupar de el Club de Fútbol Motril, al cual tenemos un poco descuidado en las últimas fechas, y no para de incorporar personalidades a su nueva plantilla. Recordamos que el Club de Fútbol Motril remoza prácticamente todo el plantel, tanto técnico como futbolístico, para la presente temporada. Precisamente en el capítulo de renovaciones, en el apartado directivo, Fernando Muñoz continuará la próxima temporada como asistente técnico dentro del cuerpo técnico de Raúl Barroso. Tras incorporarse al staff técnico en el tramo final de la pasada campaña, Fernando, como decimos, continuará aportando su experiencia y trabajo en el día a día del equipo. Del mismo modo, lo hará Jesús Murillo, Chus. Con compromiso y dedicación por el escudo del Club de Fútbol Motril, Chus va a continuar una temporada más como delegado de campo, aportando trabajo y entrega al servicio del equipo. Pero en el apartado deportivo, dentro del plantel futbolístico, el que vuelve a repetir es Isra. Una vez más, el motrileño volverá a defender los colores blanquiazules, y es que el amor, afirma él mismo, por el escudo no se negocia. En cuanto a las renovaciones y fichajes nuevos para la presente temporada, y después de anunciarles algunas de ellas, nos quedamos en los últimos como Andy, nuevo jugador también del Motril. El joven jienense llega procedente del Club Deportivo Alaurino para reforzar la zaga blanquiazul. Recordamos que Andy fue formado en la cantera del Málaga Club de Fútbol y destaca por su polivalencia, siendo lateral derecho que puede actuar también como central. En su primera temporada senior disputó 31 partidos, acumulando cerca de 2.500 minutos en tercera ref, demostrando así madurez y competición pese a su juventud. Es muy rápido y con gran despliegue físico, con llegada al área, con una notable salida de balón y una gran capacidad para imponerse en duelos individuales. Así es Andy, que destaca por su solvencia en el 1-1 defensivo. De otro lado, Nacho Buil también es ya nuevo jugador del Club de Fútbol Motril, futbolista con una amplia trayectoria y experiencia en el fútbol nacional, al que llega para aportar calidad, compromiso y gol. A lo largo de su carrera ha defendido colores de clubes como el Atlético de Madrid C, el Recreativo de Granada, Arenas Getxo, el Navalcarnero, el Calahorra, donde se proclamó campeón del Grupo 16, también San Sebastián de los Reyes, Móstoles, Pozuelo de Alarcón, Atarfe Industrial y Arenas de Armilla. Recordamos que Nacho Buil las tres últimas temporadas ha sido pieza clave en el Churriana de la Vega, donde esta última campaña firmó 11 goles, demostrando así su capacidad para marcar diferencias, experiencia y magia para seguir creciendo. Así las cosas, también se incorpora a la nueva plantilla Marcos Corral, nuevo jugador ya también del Motril. El mediapunta bastetano llega para reforzar la plantilla procedente del Marbellí. A lo largo de su trayectoria ha defendido camisetas como la del Recreativo Granada, en Segunda B, Huétor Vega, San Rafael, filial del Ibiza, donde también estuvo en dinámica del primer equipo cuando militaba en Segunda División, así también como equipos de Marbella, el Juventud Torremolinos y Pozo Blanco. Recordamos que Marcos Corral en la pasada temporada disputó 30 partidos, el mediapunta firmó 6 goles, atesorando 2 ascensos consecutivos a Segunda Ref con el Marbella Club de Fútbol y con el Juventud Torremolinos. Marcos se define como un jugador técnico comprometido con el trabajo colectivo y siempre al servicio del equipo. Destaca Corral por su capacidad para llegar al área rival, su visión en el último pase y su facilidad para generar y finalizar acciones de gol. También ha llegado a las órdenes de Barrul Alex García como nuevo jugador. Recordamos que Alex García es conocido dentro del mundo futbolístico como el pistolero. El delantero experimentado que llega para aportar goles y liderazgo al ataque del Club de Fútbol Motril. Procede del Club Deportivo Guijuelo, donde firmó 16 goles la pasada temporada. Alex se ha formado en la cantera del Mareo, llegó a competir en Segunda División B con el filial del Sporting de Gijón. A lo largo de su trayectoria ha defendido los colores del Avilés, del Cacereño, el Club Deportivo Covadonga, Guadalajara, Atlético Saguntino, Mensajero, Hospitalet, Toledo, Gandía o La Nucía, acumulando así una amplia experiencia en el fútbol nacional. Precisamente Alex podríamos definirlo como un delantero asociativo, con un gran golpeo de balón, capaz de adaptarse a las necesidades del equipo y sobre todo con un gran olfato goleador. Así es concretamente este pistolero del fútbol para la delantera del Motril, Alex García. Pero el talento sigue llegando al Club de Fútbol Motril con Polo, nuevo jugador también para la defensa central. Tan solo 19 años, procede de la cantera de la Unión Deportiva Almería. Y atención, porque ha sido ya internacional con la selección española. Durante 4 temporadas ha defendido la camiseta del Betis, disputando el segundo año de cadete y 2 temporadas de juvenil en División de Honor. Se consolida Polo como uno de los defensas con mayor proyección de su generación. Además, como decíamos, de ser internacional con la española, es un habitual en la selección andaluza. Destaca por su polivalencia para jugar tanto de central como de lateral. Su velocidad, capacidad de anticipación, salida de balón y un perfil muy ofensivo poco habitual en un defensor que acumula juventud, talento y mucho futuro para la defensa del Club de Fútbol Motril. Así las cosas, el plantel se va rellenando a falta de los últimos flecos que irá completando toda esta nueva plantilla del Club de Fútbol Motril, que por cierto también se refuerza con la vuelta de otro gran conocido de la afición, como es Raúl García, el cual ha fichado de nuevo por el equipo de Raúl Barroso. Así están las cosas dentro del plantel deportivo de este Club de Fútbol Motril, que va creciendo paso a paso en estas jornadas que le van restando antes de comenzar la pretemporada, que tienen fechada para finales del mes de julio. Y sobre todo de cara a lo que va a ocurrir durante este fin de semana, todas las miradas, cómo no, puestas en el Mundial de Fútbol, donde la selección española se batirá finalmente con la selección argentina a las 9 de la noche. Un partido que una vez más podremos ver todos los motrileños en el Parque de los Pueblos de América. Ya en el último partido ante Francia vivimos una grandísima alegría que ojalá podamos compartir con ustedes en este próximo domingo a partir de las 9 de la noche. Ojalá todos podamos celebrar que volvemos a tener una estrella más en la camiseta de la selección española, una estrella más para todos los españoles. Ojalá consigamos la segunda, ojalá consigamos vencer a Argentina. Así están las cosas en el mundo del deporte en el día de hoy y de cara a un amplio fin de semana. Gracias por su atención. Nosotros volvemos ya el próximo lunes aquí en la televisión de Motril y en Onda Sur Motril. 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It's 9 o'clock on a Saturday.
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0: Con éxitos como Ya no quiero nada, La niña de la escuela, Tus iniciales, llega ahora pegando fuerte. Es Lola Índigo desde Granada, pero lo hace con la compañía de grandes de la música también actualmente, Lía Cali, Keros Laoz y Salma.
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0: Llega ahora la fuerza arrolladora y la vulnerabilidad más honesta que desprende en este sencillo donde los sentimientos toman el control absoluto de la situación. Es el tema Woman in Love de Perry, Mujer enamorada.

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y era Craig David quien nos visitaba ahora, además con una canción del pasado, esta que acabamos de recordar contigo y que presentaba con el nombre de Unbelievable, éxito del año 2005, increíble, Craig.

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1: La genialidad de este artista se hace patente en esta canción de su álbum Cosas Mías. Te hablo del desaparecido Antonio Flores. Recordamos este tema lanzado en el año 1994. Suena Isla de Palma, Antonio Flores.

0: Sonaba Britney Spears ahora con un tema del pasado, este concretamente del año 2011 y de su gran álbum Femme Fatale. Recordábamos Trouble for Me. 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
1: 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Hijo, quiero contarte algo. Estas tierras son el principio de nuestra historia. Primero fueron tus abuelos, y ahora lo compartimos día a día, tu madre, tú y yo. Pero ¿sabes una cosa? No hemos estado solos. Un buen día, otra familia muy ligada al campo empezó un proyecto de trabajo, de ilusión y de futuro que ya dura 40 años. Juntos hemos recorrido el camino, invirtiendo, planificando cultivos, innovando, arriesgándonos y solucionando los problemas conjuntamente. Por eso me siento orgulloso de pertenecer a este proyecto, de ser miembro de la familia La Caña. Miguel García Sánchez e hijos, una gran familia.

Poquito a Poco es uno de los mayores éxitos de Chambao, que traían de nuevo en este 25 aniversario para el proyecto, precisamente Chambao 25 aniversario. Es el sonido que nos traían ahora junto a Estopa, Poquito a Poco.

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0: Y así es como el artista Bruno Mars presentaba su proyecto The Romantic, el romántico. Lo hacía con este single que acabamos de disfrutar contigo. Se llama I Just Might. Podría hacerlo, Bruno Mars.
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La actitud rockera de esta artista de Puerto Rico se mezcla con beats latinos en la canción que acaba de proponernos este tema llamado Me Tiene. Ella es Gail. Y ahora llega esta canción llamada Esdrújula, un tema pop melódico que se convierte en uno de los primeros de esta nueva etapa musical para Pablo López. Lo incluirá en su álbum El 4.

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0: es imposible no dejarse llevar por el sonidazo que nos acaba de dejar Maroon 5 con este tema. Heroine, heroína, adelanto de lo que va a ser su próximo proyecto discográfico.
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0: Recordamos ahora esa sinergia perfecta sobre el escenario donde dos gigantes del rock en nuestro idioma se miran a los ojos para redimensionar este clásico. Fue en el año 2015. Bunbury y León Larregui con este mítico tema, La Chispa Adecuada.
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Si buscas un buen ritmo que te marque el paso, aquí lo tienes. La propuesta musical que llega de la mano de esta banda llamada December 10 es el sonido que nos dejaban con esta canción, Run My Way, Corre a mi manera.

Y fue en el año 2014 cuando el haitiano Wyclef Jean presentaba este temazo junto al sueco Avicii, un tema que ofrecía en su álbum Jobert y que titularon Divine Sorrow, Dolor Divino.

Se llama Side Effects, efectos secundarios, y es una canción de este artista británico, ex componente de One Direction. Sí, es Zayn, y esta canción la incluye dentro de su álbum Nobody's Listening. Nadie está escuchando.

Angel, Ángel, lo dejan bien claro. Es el single que acabamos de escuchar contigo y que desde Londres, Reino Unido, nos traía esta banda llamada December 10.

describen a sus seguidores como el sol que nunca se pone. De ahí el mensaje y el título de esta canción, Endless Sun, Sol Infinito. Es la propuesta musical de estos artistas, Stray Kids.

0: hacer.
1: Un proceso íntimo de sanación que invita a apagar el eco de fuera para reencontrarse con uno mismo y dejar atrás los miedos. Es El Ruido, extraído del álbum Historias de aquella niña, que llegaba con las voces de Leire Martínez y Miranda.
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Y quien sonaba ahora era Malú con esta espectacular balada. Se llama Aquí y es la propuesta musical con la que adelanta y presenta su próximo proyecto 15.

Save Me Tonight, Sálvame Esta Noche, es el título de esta canción, una producción espectacular para la pista de baile que ha sorprendido. Se trata de la colaboración de Jennifer López y David.

reconocer nuestras propias debilidades y apoyarnos en el hombro correcto es el verdadero triunfo. Es lo que nos habla Pastora Soler con esta bellísima canción donde la madurez interpretativa brilla con muchísima fuerza. Se llama Mi Salvavidas.

y es Alex Warren quien nos dejaba esta canción donde juega con esa expresión metafórica que describe un momento en el que, si todo terminara justo en ese instante, sentirías que todo está bien. Un buen lugar para morir. Fine Place to Die. Gran éxito de Alex Warren.

Con ese buen rollo caribeño y sureño, late con muchísima fuerza este nuevo single que nos propone el artista Chema Rivas. Escuchábamos Playita Canarias.

seguimos adelante contigo en los Super 20 con 20x20. No se trata, desde luego, de hacer un programa de oldies, ni mucho menos, sino de rescatar nuestras canciones más importantes, esas que hemos ido poniendo de moda para ti en estos últimos 20 años, y ahora verlas desde otro punto de vista, el de nuestros recuerdos. Canciones como, por ejemplo, aquel Levantando las manos, que todo el mundo bailaba en el 96, con la banda argentina El Símbolo, o el tema de los chicos Smash Mouth, I Am Believer, una canción de Sky Punk muy potente en la década de los 90. El tema de Sol a Sol, el tema de Café Quijano que aparecía en la reedición de La Extraordinaria Paradoja del Sonido Quijano, o el tema de la banda sonora del Príncipe de Egipto en una película del 98, compuesto y cantado por Whitney Houston y Mariah Carey, When You Believe. También nos acercaremos hasta el álbum Chicas Malas de Mónica Naranjo y una de sus canciones más recordadas, el tema Sacrificio, que fue éxito en el 2001. Pero el comienzo hoy va a ser para Alex Ubago y uno de los temas nuevos que incorporó en la reedición de su disco Calle Ilusión, con la colaboración sorprendente de Sharon Corr en la canción Amarrado a Ti, una canción que juntos cantan en castellano y con la que empezamos este nuevo bloque de 20x20.

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1: Estoy seguro que esto no lo has bailado una vez, sino muchísimas más. Este Levantando las manos, de la banda argentina de Dance Latin Pop, que formaron allá por el 92 Fran Madero y Ramón Garriga. Triunfaron 4 años más tarde, en el 96, por un disco que llevaba el título de esta canción. Ellos son el símbolo. También hemos rescatado otro gran éxito de los Super 20, I Am Believer, el tema de Scapan de la banda Smash Mouth, compuesta por Steve Harwell, Greg Camp y Paul DeLisle. Y los chicos de Café Quijano, que vaya como han sonado con De Sol a Sol, ese tema nuevo incluido en la reedición de la extraordinaria paradoja del sonido quijano que lanzaron en el 2000. Whitney Houston y Mariah Carey, dos voces sensuales que se unen perfectamente en la canción When You Believe, que aparecía en la banda sonora del Príncipe de Egipto, y el sacrificio de Mónica Naranjo, la pantera de Figueras, que también cosechaba un gran éxito con su cuarto álbum de estudio, el disco Chicas Malas, a comienzos del 2001. Aunque empezamos con Alex Ubago y Sharon Corr. Curioso, ¿eh? Escucharles juntos y cantando en castellano este Amarrado a ti, dentro de la reedición del disco del Vitoriano, el álbum Calle Ilusión, que se publicaba en el 2009. Esto es 20 por 20, los éxitos de los Super 20 con Alex Ubago y Sharon Corr.

Seguimos a tu lado, celebrando contigo 20 años de éxitos en los Super 20, en 20x20, con canciones que sin duda te van a traer muy buenos recuerdos, como Somos de Colores, del bilbaíno Tonchu, o la canción Clap Can Help Me, de Florida, en su disco The Only One del 2010. Rayo, los alemanes Rayo. After the Love, en el 2009, también formó parte de nuestra sintonía musical. Aunque los primeros temas que vamos a oír son los de Chayanne con Dejaría Todo, canción del puertorriqueño Elmer Figueroa, que en el 98 se convirtió en uno de sus mayores éxitos. El tema de los Bon Jovi, Have a Nice Day, allá por el 2005, fue su noveno disco. Pero empezamos con Donato y Estefano, un grupo formado por el cubano Alfonso Salgado y el colombiano Donato Poveda, con la canción Entre la línea del bien y el mal, uno de los temas que sonaron en los Super 20 a comienzos del 97.

En el año 97 se dio a conocer con su primer disco Se Vende, luego llegaría Corazón de Mudanza, pero el gran éxito lo alcanzaba a comienzos del año 2000 con su tercer álbum Con un canto en los dientes y sobre todo con esta canción que acabas de escuchar, Somos de colores, Don Chuy Piña, el bilbaíno. Antes, Clap Salmi, de Florida, sonaba en el 2010 y ha sido de nuevo una de las canciones que han traído buenos recuerdos a la sintonía de los Super 20. Los chicos de Rayo con After the Love en el 2009, la producción de Manuel Marian Reuter y Van Janu. Chayanne lo dejaría todo, lo dejó todo por ti en el 98 con su disco, con su tercer tema incluido en su noveno disco, Dejaría Todo. Pero antes hemos podido saborear Have a Nice Day, titulando el noveno álbum de los Bon Jovi, que vendió más de 3 millones de copias en todo el mundo y desde luego el star de Donato y Stefano entre la línea del bien y el mal. Increíble.

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2: Seguimos contigo en la radio, avanzando y rebobinando en el tiempo y escuchando canciones que han formado parte de tu vida y que siguen haciéndolo, como Dímelo a mí de Ramazzotti, una canción que escucharemos enseguida. Otros temas como el American Life de Madonna, arrasando en el verano de 2003, desde un disco llamado igual que esa canción. Su primer proyecto en solitario, Sin el canto del loco, nos traía a David Pescado, y su álbum Nada lógico hace muy poquito, en el verano de 2010, con la canción Castillo de Arena. También nos iremos a los comienzos en los Super 20 para conectar con un grupo estadounidense formado por Jimmy Hale, Jimmy Chambers y Miles Kane, los chicos de London Beat, y su gran éxito I've Been Thinking About You. No nos olvidamos de Amaia Montero, que publicaba hace no mucho su segundo disco, Amaia Montero 2, con una canción que está grabada para siempre en nuestra memoria y que se llama Tu mirada. Así suenan tus canciones desde la radio, recuperando 20 años de éxitos. Dos décadas de música en 20 minutos sin pausa.

Fantástica la mirada de Amaia Montero en su sexto disco, el segundo tras abandonar la oreja de Van Gogh. Qué refrescante sin duda haber retrocedido hasta los 90 para escuchar I've Been Thinking About You de los London Beat, uno de sus grandes éxitos. David Otero, que nació en 1980 y que ha sido durante muchos años el guitarrista y compositor de muchos de los temas del Canto del Loco, probó fortuna en solitario con su disco Nada Lógico en el verano de 2010 con un éxito increíble gracias a la canción El Castillo de Arena. Madonna también ha sido protagonista en 20x20. Primero presentó el álbum con Day Another Day, pero realmente una de sus canciones más emblemáticas es la que titula el disco. El noveno álbum de la artista estadounidense se llama American Life. Hoy lo hemos rescatado en 20x20. Ramazzotti también ha sido protagonista hoy en este bloque con su canción Dímelo a mí, desde el disco Alas y Raíces, arrancando este bloque donde los éxitos suenan sin pausa. 20 minutos de éxitos.

Más música en esta nueva edición de 20x20, en la que no pretendemos colarte un montón de oldies, sino todo lo contrario, recordar esas canciones contigo para que de esa forma algunos de los momentos más interesantes de estas dos décadas que llevamos juntos vuelvan a aparecer. Canciones muy de los comienzos, como Ámame o Déjame, con la que cerraremos el bloque de 20x20, o ese Same Girl de Jennifer López, que publicaba hace algo más de un año. Modestia aparte, Mi Generación, una canción con la que reivindicaban su propia historia, o los chicos de Milk King, una banda que ha hecho bailar a muchos durante dos décadas con canciones como Wide Awake. Pero el comienzo hoy, en 20x20, nos lleva hasta el debut de Donato y Estefano, una pareja de hermanos cubanos que arrasaron en nuestro país a comienzos de 1999 con un disco que llevaba por título el mismo que este single, De Hombre a Mujer.

Hemos arrancado y comenzado este bloque de 20x20 con dos canciones de la década de los 90. Arrancábamos con Donato y Estefano y De Hombre a Mujer, y cerramos con este Ámame o Déjame, uno de los singles que aparecían en el disco de debut de Mónica Naranjo. Antes también hemos podido escuchar a Jennifer López con Saint Gale, a los Modestia Aparte reivindicando a su generación allá por el año 2004 con un disco en el que recogían algunas de las mejores canciones de las últimas dos décadas en las que ellos han sido protagonistas, y también a los chicos de Milk King, un grupo que ha hecho bailar a muchos desde Alemania con canciones como Wait Awake. Bueno, pues si quieres seguir disfrutando de algunas de las mejores canciones de estas dos décadas de música, te espero en el siguiente bloque de 20x20.

Bien, seguimos 20 por 20. El repaso a toda la música que es importante y que ha sido importante a lo largo de dos décadas de éxitos en estos 20 años de historia de los Super 20, en la que de alguna forma está también tu vida reflejada. Canciones como, por ejemplo, Crying at the Discotheque de los Alcazar, o aquel inolvidable All the Things She Said con el que descubríamos a unas jovencísimas rusas llamadas Tatu. La canción Europe's Living a Celebration, con la que Rosa López fue a Eurovisión. O el tema de Ina, Crazy Sexy Wild, que hace un par de veranos era sin duda alguna uno de los más bailados. Recordaremos también cómo sonaron a comienzos en su carrera los chicos de La Oreja de Van Gogh con la canción Cuéntame al Oído. Pero ahora vamos a arrancar desde la saga Crepúsculo con una canción que Bruno Mars escribió precisamente para esa película. Hoy, en los Super 20, volvemos a recordar canciones que creías olvidadas. Esto es 20 por 20. Arrancamos con It Will Rain.

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2: Saludos, bienvenidos. Tiempo para la información en la sintonía de Onda Sur Motril a través del 107.7. Hablamos de la procesión en la que miles de motrileños arropaban a la Virgen del Carmen en su salida procesional terrestre y marítima este pasado 16 de julio. Pero también les hablaremos sobre el pescador Manolo Puyol, que ofrece ese emotivo pregón que marcaba el inicio de las actividades festivas en honor a la Virgen del Carmen. Estaremos además con campañas de sensibilización, con la jornada de puertas abiertas en el puerto de Motril. Hablaremos de un motrileño, Pablo Caballero, que se examinará el día 30 de julio de B2 de inglés, pero eso sí, con tan solo 12 años. Es el joven, es el chaval más joven de su clase, evidentemente. Entraremos en página política, sociedad, cultura y conoceremos otros argumentos que han ocurrido en las últimas horas. Así que bienvenidos, los saludos de Alberto Feixas, comenzamos ya. Decíamos que miles de motrileños y visitantes arropaban a la Virgen del Carmen en su salida procesional terrestre y marítima. La patrona del Varadero es una de las imágenes más queridas y con más devoción de Motril, algo que resaltó la alcaldesa motrileña Luisa García Chamorro minutos antes de comenzar el desfile procesional.
3: Que hay mucha gente que viene de fuera, ¿no?, de Motril, de distintos puntos de la provincia de Granada, para asistir a la misa y para asistir hoy a esta procesión marítimo terrestre. Y es que yo creo que la Virgen del Carmen, bueno, pues tiene mucha devoción. Incluso, bueno, aquí en Motril, aunque no sea un día festivo, pero la costumbre de antaño es que por la tarde no se abre el comercio, es prácticamente mediodía de fiesta y, bueno, pues acompañarla un año más.
4: La alcaldesa este año también acompaña a la Virgen del Carmen en su discurrir por el mar.
3: He tenido oportunidad, pero bueno, siempre hemos dejado el sitio a otras personas que tenían manda y esas cosas, pero bueno,
5: este año toca
3: embarcarse y bueno, siempre la he visto embarcar y bueno, este año es la primera vez que la voy a vivir, ¿no?, desde dentro del barco y bueno, la oportunidad de ver cómo está la playa, ¿no? La playa está hoy a reventar y me consta que hay mucha gente que se va a pasar la tarde, noche, para ver pasar a la Virgen por la playa de Poniente fundamentalmente, así que bueno, pues muy emocionada y como le digo, yo creo que no se entiende la historia de Motril sin la historia de la Virgen del Carmen.
4: El presidente de la Autoridad Portuaria, José García Fuentes, y la delegada de Pesca de la Junta de Andalucía, Carmen Reyes, también acompañaron a la patrona de los marineros en su salida procesional.
6: Yo encantada de estar aquí esta tarde acompañando a la Virgen del Carmen, acompañando a la gente del mar en este barrio tan marinero de Motril, que bueno, pues que siempre es un ejemplo de buen hacer en el trabajo del mar.
5: Sí, sí.
6: O sea que encantada de estar aquí con nuestra patrona, con la Virgen del Carmen. Bueno, yo soy muy devota de la Virgen del Carmen, yo me llamo Carmen también y soy muy devota de la Virgen del Carmen, pero no había tenido oportunidad de vivirla a fondo en este barrio marinero junto a la gente del mar. Entonces hoy emocionada de estar aquí y muy contenta por la invitación.
4: Minutos después llegó el momento más esperado. La Virgen del Carmen salió a las calles de Varadero para sentir el cariño de sus vecinos, de los devotos y de los motrileños y visitantes en general. El coro de Pasta Rociera puso música a esos primeros instantes.
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1: Más emotivos de todo el recorrido fue el embarque de la Virgen del Carmen, en el que la emoción florece en la piel. Una emoción que pudieron compartir la consejera de Fomento de la Junta de Andalucía, Rocío Díaz, y el presidente de la Diputación, Francisco Rodríguez.
2: Del mismo modo, el armador y pescador Manolo Puyol ha sido el designado este año para dar el pregón de las fiestas de Varadero. El marinero ha ofrecido un emotivo discurso que ha marcado el inicio de las actividades festivas, que hasta el domingo se sucederán para el disfrute de los vecinos y en honor, como no, a la Virgen del Carmen.
1: La alcaldesa de Motril, Luisa García Chamorro, acompañada por el presidente de la Autoridad Portuaria, José García Fuentes, parte del equipo de gobierno y de la comunidad portuaria, asistió al pregón de Manolo Puyol, en el que también hubo una amplia representación de su familia, amigos y vecinos.
3: La hermandad, que son los que hacen que tengamos cada vez más fe en nuestra Virgen del Carmen, en nuestra fiesta, a todos los vecinos en general, porque toda la familia aportamos lo poco, lo mucho en esta fiesta. Unos de una manera, otros de otra, unos se involucran más, otros, pero al final todos vivimos la más grande, nuestra Virgen del Carmen.
1: Puyol destacó que son momentos de alegría.
3: Cada vez tenemos más devotos y más gente que de nuestra Virgen, al trabajo que hace la Comisión de Fiestas, que es un día especial para disfrutar, que están todo el año trabajando, al igual que la hermandad por otro lado, en otra manera. Fecha de alegría de todo esto, pero además emocionante, porque en todas las familias nos faltan nuestros seres queridos, algún ser querido que los teníamos, que son los que nos han llevado a llevar esto en la fe y la sangre en nuestra fiesta, sobre todo para Vindercarmen.
1: El pregonero narró que toda su vida ha estado ligada a la mar. De hecho, se embarcó con solo 15 años.
3: Y hasta ahora estoy y sigo trabajando. Ahí es mi profesión, la que amo. Mi padre en aquella época pues compró un barquito y estaba luchando y trabajando. Empezó a salir con la acompañada, la procesión de la Virgen del Carmen, una tradición que hemos tenido de familia y seguimos haciendo. Cada uno las procesiones, pues la vive por tierra, otros por mar, cada uno estamos en nuestros de esos. Y bueno, seguimos, intentaremos seguir mientras estemos y podamos.
1: Puyol argumentó que en Varadero se viven estas fiestas de forma muy intensa.
3: Yo la he vivido de pequeño, cuando mi padre y mi madre me llevaban a la feria a ver a la Virgen y a los columpios con mi hermana. Después la viví de más jovencillo, donde íbamos con nuestros amigos. La he vivido como padre, llevando a mis hijos a vivirlo todo. Y ahora pues también, gracias a Dios, pues llevo con mis nietas, lo estoy viviendo. Estas fiestas son muy especiales porque cada ciudadano, cada vecino colabora con algo. En algo, unos hacen pétalos, otros llevan a la Virgen, otros hacen lo de la fiesta, otros la hermandad con todas las fiestas, y cada uno, sin saberlo, colabora.
1: El pregonero marcó el inicio de las actividades lúdicas de las fiestas.
3: Cada vez la gente joven está más involucrada, se ven muchos chavalillos pequeñitos que están en unas cosas y otras, y esperemos que sigan todas las tradiciones, y eso, que no se acabe esto, sigamos y aportamos todo eso. Por eso, ayer, hoy, mañana y siempre, pues viva la Virgen del Carmen.
4: ¡Viva!
3: Viva la patrona de los marineros.
4: ¡Viva!
3: Y viva nuestra fiesta del Varadero.
4: ¡Viva!
3: Muchas gracias.
1: Puyol recibió un reconocimiento de manos de la Comisión de Fiestas junto antes de que el presidente de la Autoridad Portuaria, José García Fuentes, también remarcara lo participativo de estos festejos.
5: Donde todo el barrio de una u otra manera colabora, unas fiestas que vienen generación tras generación celebrándose con todos los actos religiosos, con todos los actos lúdicos, y que al final, bueno, pues suponen también una ayuda a la convivencia del propio barrio y también de las instituciones que estamos aquí, el Ayuntamiento en Motril, la Autoridad Portuaria. Así que desde nuestra parte, compartir como lo hacemos con vosotros esta fiesta.
1: García Fuentes recordó que dentro de las fiestas, este sábado se celebra la jornada de puertas abiertas del puerto, mientras que la alcaldesa de Motril, Luisa García Chamorro, se refirió a la gran devoción que se tiene a la Virgen del Carmen.
6: Me quedé alucinando que hay gente de fuera, o sea, de fuera que son hermanos de la cofradía de vuestra hermandad, gente de Jaén. Gente de Granada que le tienen esa devoción, ¿no? Y que incluso, bueno, pues tienen que dar el paso adelante de comprometerse para pertenecer a la hermandad. Y voy a felicitar a la Comisión de Fiestas, a la Asociación de Vecinos Los Marengos, por dos motivos. En primer lugar, bueno, pues por la maravillosa programación de fiestas que han elaborado.
1: La alcaldesa también se refirió al pregonero.
6: Y es que yo creo que Manolo simboliza, ¿no?, al barrio, a su barrio, ¿no? Una persona de pocas palabras, pero cuando las cosas se dicen con el corazón, tampoco hay que hablar tanto, Manolo. Es que eso al final, la gente te conoce y, bueno, y una persona del barrio, como digo, que refleja perfectamente el espíritu de la gente del Varadero, personas humildes, personas trabajadoras, personas que lo único que saben, como él ha dicho, es su profesión como pescador, y que nos dure muchos años, Manolo, que nos dure muchos años y que muchos años podáis salir a pescar y a llevar esos productos tan maravillosos a nuestra lonja. ¡Viva la Virgen del Carmen!
4: ¡Viva!
6: Y ahora, ¡viva la capitana del puerto!
4: ¡Viva!
6: ¡Felices fiestas!
2: Seguimos, dejamos ahí estas festividades y nos quedamos con la concienciación o la importancia de concienciar sobre el cuidado de las playas, de proteger el medio marino. Ese es el objetivo de la campaña de sensibilización que el área de calidad urbana del Ayuntamiento de Motril desarrolla este verano en el litoral motrileño junto a la empresa Urban Green Club. Juegos, talleres y actividades participativas que acercan a vecinos y visitantes las consecuencias que tiene el abandono de los residuos en la costa. Carmen Castellanos y Judy Gamble nos hablan precisamente de esta actividad.
7: Durante todo el verano vamos realizando diferentes actividades, cambiamos un poco el tipo de juegos o talleres para que sea más dinámico, y ahora en verano pues lo estamos haciendo aquí en la playa para captar a la gente que hay por aquí. Y bueno, hoy lo que estamos haciendo, vamos a hacer durante unos días, que la semana que viene también vamos a seguir lunes y martes, y es una especie de juego de adivinanza. Y bueno, el otro también para un poco para que la gente nos diga pues cuánto, o sea, si sabe o no sabe si es de Motril, y como para un poco juntar más lo que es la esencia de Motril, la naturaleza que hay en Motril, y así también aprender un poco más.
8: Judy Gamble nos explica los objetivos de esta campaña de sensibilización ambiental.
9: Es acercar información, ¿no?, sobre consecuencias ambientales de, por ejemplo, el abandono de residuos en la playa a la gente, a todo tipo de edades, ¿no?
10: La corteza de una
11: sandía. La corteza es un poco, puesto que es un producto orgánico, y entonces la degradación se lo comerá más o menos algún animal, y sobre todo los jabalíes cuando vienen por aquí.
10: Sí, es verdad que por aquí hay mucho,
9: ¿no? Y también luego tenemos un poquito de información sobre especies autóctonas que podemos encontrar aquí en Motril, otras que son viajeras, pero que también podemos observar, y entonces, bueno, pues...
11: La tortuga boba, pues eso creo que ya por aquí hay pocas, pues no decir ninguna. Si alguna se encuentra, porque estará enferma y viene a la orilla, porque eso que creo que por aquí no desova, porque normalmente vive fuera, también hay inmigrantes.
12: Lo que pasa es que sí que algunas veces, como tú bien dices, pues va aquí, y o bien porque está enfermo, porque le pase algo.
8: Por la carpa pasan cada día personas de todas las edades interesadas en conocer la información que se ofrece y participar en la actividad.
7: Se acercan personas más mayores, se acercan niños, que también hay niños que se interesan mucho y más que casi jugar, quieren escuchar más lo que le cuentan.
8: Quienes se acercan a la carpa encuentran juegos, talleres e información para aprender a cuidar el entorno costero. Así lo hacen.
7: Le explicamos un poco lo que estamos haciendo, la actividad que estamos haciendo, y ya pues le enseñamos que tenemos dos montoncitos de cartas, y empezamos por uno de ellos, y ya pues le vamos preguntando, a ver, ¿cuánto crees que tarda en desaparecer las colillas de la playa? ¿Cuándo lo dejáis ahí tirado? Y entonces pues te dicen lo que creen, y si además está muy guay, porque también si es un grupo, pues cada uno dice su opinión, y luego a ver quién gana.
9: Hay gente muy, muy puesta en el tema, sí, sí. Pero otra gente, pues, que se sorprende más, ¿no?, de no saber.
8: Y quienes superan las pruebas se llevan un pequeño obsequio como recompensa.
7: Bueno, es que hemos incorporado hoy la tarjetita, que es una baraja de cartas, para que así haya también como un poco de motivación al jugar, de decir, venga, tengo que hacerlo bien, que me llevo premio. Entonces, pues, tenemos las cartitas para regalarlas.
11: ¡Madre mía! ¡Oh, qué alegría!
8: Durante todo el verano estarán a lo largo del litoral motrileño.
9: Que vamos a estar a lo largo del verano, sobre todo en horario de mañana, por si alguien se quiere acercar. Si nos ven a lo lejos, pues ya saben quiénes somos y qué estamos haciendo. Hemos estado en Playa Poniente, en la zona del camping, en la zona del barco pirata. Aquí en Los Moriscos vamos a estar en la Playa del Cable también. Entonces vamos cambiando un poquito cada día.
7: El lunes estamos en la Playa del Cable y el martes por la tarde estamos en el Robinson.
2: Continuamos en sintonía de Onda Sur Motril 107.7, coincidiendo con las fiestas de la Virgen del Carmen. El puerto de Motril abrirá este sábado 18 de julio las puertas del Muelle de Poniente para celebrar la 13ª edición de las Jornadas de Puertas Abiertas. Una cita dirigida a toda la ciudadanía y que en esta ocasión rinde homenaje al sector pesquero con un amplio programa de actividades que se desarrollará entre las 10 de la mañana y las 2 de la tarde. El presidente de la Autoridad Portuaria, José García Fuentes, era el encargado de presentar esta programación.
13: Este año, como cada año, va dedicada a un colectivo y este año hemos querido hacer un guiño y reconocer el trabajo también del sector pesquero.
8: La jornada coincide con la celebración de las fiestas en honor a la Virgen del Carmen y cuenta con el patrocinio principal de Caja Rural y la colaboración de la Organización de Productores Pesqueros de Motril, OPP85. La principal novedad será la posibilidad de visitar por primera vez la lonja pesquera mediante recorridos guiados por la Organización de Productores Pesqueros de Motril, donde los asistentes conocerán el proceso de llegada, clasificación y subasta del pescado, además de iniciativas de sostenibilidad como la guardería de cefalópodos. La programación incluye también paseos gratuitos en barco por el recinto portuario y visitas a embarcaciones de la Armada Española, la Guardia Civil y Salvamento Marítimo, además de exhibiciones de los cuerpos de seguridad con vehículos, drones y simulacros.
13: Habrá dos buques de la Armada Española, el Centinela, el P-72, que es un patrullero de altura con 70 metros de eslora, equipado con helipuerto, con todo tipo de armamento de defensa, que se destina a vigilancia y protección de las aguas de soberanía nacional, protección de la flota pesquera, frente a la piratería y demás cometidos de defensa en ejercicios y operaciones tanto nacionales como internacionales. El segundo buque de la Armada será la Graña, que es un remolcador de la Fuerza de Acción Marítima de la Armada.
8: El público podrá disfrutar además de una exposición sobre la biodiversidad marina del puerto de Motril, otra dedicada a la costa tropical y a través de las viñetas del batracio amarillo y de una amplia zona infantil con talleres, animación y actividades para toda la familia. Luis Ortiz, director de la Oficina Principal de Caja Rural de Granada en Motril y en representación de la Fundación, ha expresado su compromiso con el desarrollo social, cultural y económico de la costa tropical mediante su colaboración en la Jornada de Puertas Abiertas del puerto de Motril.
14: Agradecerle a la Autoridad Portuaria que nos dé la oportunidad un año más de estar presentes y colaborar en la Jornada de Puertas Abiertas del puerto de Motril, entidad que aprovecho para felicitar tanto en sus proyectos presentes y futuros, como por su continuo trabajo en aumentar el tráfico de cruceros, generando un gran impacto económico para la comarca.
8: Por primera vez, los visitantes podrán acceder a la lonja pesquera mediante visitas guiadas organizadas por los propios pescadores a través de la OPP85, según ha indicado Inmaculada Carrascosa, gerente de la Organización de Productores Pesqueros de Motril.
15: Lo primero, agradecer enormemente esta participación y esta colaboración y, por supuesto, esta visibilización del sector pesquero en esta jornada tan importante de Puertas Abiertas, porque es cierto que cuando la población, el público en general, se acerca a nuestras instalaciones portuarias, seguro que le cambia el espíritu y le cambia también la percepción de lo que se mueve por aquí. El sector pesquero, como ya sabéis, se está organizando. Tenemos la Organización de Productores Pesqueros, que empuja fuerte hacia la sostenibilidad, porque tenemos planes de producción y comercialización bastante robustos y potentes, en los que muchas de las medidas van acercándonos y trabajando hacia una sostenibilidad pesquera real.
8: Todas las actividades se desarrollarán entre las 10 de la mañana y las 2 de la tarde, con entrada y aparcamiento gratuitos hasta completar aforo.
2: Se lo decíamos a modo de titulares, tiene 12 años recién cumplidos, pero desde los 3 se codea con ingleses, con noruegos y americanos en un colegio británico. Ahora prepara el B2 de inglés y en septiembre continuará sus estudios en el Instituto de Motril. Su caso es excepcional, así nos dicen desde la academia donde estudia. Escuchen la historia de este motrileño extraordinario que se llama Pablo Caballero.
16: Como cada viernes, Pablo acude a su clase de inglés. Saber que se está preparando el B2 con tan solo 12 años, recién cumplidos, ya no nos sorprende tanto cuando le escuchamos hablar así.
17: Yo no suelo bajar del 8. Yo siempre saco 8, 9 y 10. Bueno, para mí el inglés en mi vida es otro idioma. Una capacidad. Me gustan ciertos tipos de libros, no todos. Tipo los cómics, cosas de eso.
16: Este joven motrileño lleva desde los 3 años en un colegio británico. Ahora se prepara porque aspira a lograr este verano un título que no es tan fácil de conseguir, ni siquiera a edades más avanzadas. Así nos lo comentaban desde la dirección de la Academia FIRST, donde se examinará el día 30.
18: Algo extraordinario. Primero porque el B2 por sí a un nivel que ya requiere una abstracción de conocimiento muy alto, ¿no? Cuando estamos hablando de un nivel de B1, son temas que son muy familiares para nosotros. Son 12 temas con los cuales nos relacionamos muchísimo y podemos hablar con ellos con cierta facilidad. Ya en el B2 entramos dentro de la abstracción del idioma, en vocabulario muy avanzado y en gramática. Y con 11 años es algo excepcional hacerlo porque no se suele hacer ni en español, ¿no? O sea que ya hacerlo en un segundo idioma pues algo muy, muy, muy raro y excelente, ¿no?
16: Su madre le propuso presentarse al examen y a él le convenció la idea.
17: Yo le dije que vale porque yo estoy en un colegio de inglés, todas las asignaturas las tengo en inglés. Pues entonces yo llevo estudiando el inglés desde los 3 años y es como para mí casi como si fuese el español. Pues entonces ya me iba a cambiar de colegio, entonces mi madre me dijo que me presentase al B2 para así no tener que hacerlo en un futuro y ya estar más fresco.
16: En la academia reconocen que el perfil de Pablo es muy difícil de encontrar.
18: No son para nada comunes. Nosotros tenemos perfiles muy, muy, muy buenos, ¿no?, de nuestros alumnos, que algunos datos nuestros nos han sacado con 13 años, con 14, este nivel de B2, pero con 11 es más raro. Es más raro porque requiere un desarrollo de la capacidad crítica muy, muy, muy grande y de la expresión y de la abstracción. Entonces, estamos por eso también igual de sorprendidos que vosotros.
16: Pablo además compagina sus estudios con otras actividades. Acaba de aprobar el examen para estudiar el nivel profesional de piano en el conservatorio.
17: Yo tengo muchas actividades extraescolares. Tengo los martes y los jueves conservatorio. Hago piano, estoy 3 horas. Y luego del piano tengo los lunes, miércoles y viernes karate.
16: Pero no todo va a ser estudiar. También acude al campamento y le gusta...
17: pues jugar fútbol.
16: Nos queda saber cómo está siendo para Pablo lo de presentarse para el B2 de inglés, un título que abre puertas académicas y laborales y que acredita que tienes fluidez del idioma.
17: Por ahora voy bastante bien, lo único, algunas partes se me complican, pero yo creo que es normal. Lo que se me da mejor es el speaking, el listening y el reading. El use of English no me va mucho la gramática. Que en mi colegio, por ejemplo, los verbos en español no los llega a dar hasta mi edad. Pues entonces yo creo que estabas dando todo lo básico, no estabas metiendo gramática, estabas dando los términos literarios y otras cosas de inglés que no eran tan importantes hasta ese momento.
16: Pablo será el más joven de los que se presenten al examen. Mucha suerte en todo, Pablo, y a seguir disfrutando del piano, el karate y todo lo que te propongas.
2: Y después de esta historia nos quedamos ahora con el turno para la página política. Comenzamos con el Grupo Municipal Socialista en Motril, que respalda la propuesta, o las protestas, mejor dicho, de las familias de la Escuela Infantil Rosa López y acusa a García Chamorro de llevar el cierre de un servicio público por su falta de gestión. La portavoz socialista Gádor Domínguez ha denunciado que más de 80 familias sufren las consecuencias por tener que desplazarse a otros centros. El Grupo Municipal Socialista de Motril reitera su apoyo a las familias de la Escuela Infantil Municipal Rosa López, que han dirigido un escrito a la alcaldesa con más de 120 firmas para evitar el cierre y cuya respuesta del ayuntamiento, que según el PSOE, evita abordar el problema de fondo. Los socialistas lamentan que el consistorio se limite a afirmar que no están tramitando expediente alguno sobre el cierre del centro. La portavoz socialista Gádor Domínguez explica que la escuela no continuará abierta, lo que obligará a reubicar a más de 80 menores en otros centros infantiles, y critica que las familias hayan contado con apenas 3 días para elegir entre las plazas ofertadas por la Junta de Andalucía. El PSOE reclama que el ayuntamiento asuma su responsabilidad y adopte medidas para reducir el impacto de una situación generada por su propia falta de gestión. Entre ellas propone la creación de ayudas al transporte o la habilitación de conexiones mediante transporte público con los nuevos centros educativos. Y la portavoz de Izquierda Unida a los Verdes en el Ayuntamiento de Motril ha criticado el cierre durante las tardes del mes de agosto de la biblioteca de la Casa de la Palma, una decisión que, según Inmaculado Miste, perjudica especialmente a los estudiantes y a los opositores, ya que muchos de ellos suplen la falta de salas de estudio utilizando habitualmente estas instalaciones.
19: Que es cierto que son bibliotecas, que no son salas de estudio, pero hacen las veces. Bueno, pues este verano los opositores y estudiantes universitarios en el mes de agosto por las tardes tendrán que buscarse la vida, porque el ayuntamiento va a cerrar la biblioteca de La Palma por las tardes, uno de los lugares, como digo, más concurridos por opositores y estudiantes. No es un capricho, puesto que no hay salas de estudio como tal en Motril.
2: Para Izquierda Unida Los Verdes, el anuncio del equipo de gobierno de habilitar una sala de estudio en 2027 llega tarde, aunque consideran que se trata de una infraestructura muy necesaria. La formación entiende que el ayuntamiento podría dar una respuesta inmediata a esta demanda, ya que, a su juicio, Motril dispone de espacios municipales suficientes para adaptar salas de estudio de forma provisional.
19: Nosotros creemos que Motril tiene sitios como para poder abrir de hoy para mañana salas de estudio. Tenemos un edificio nuevo, el edificio de juventud, con sala, con climatizada, con espacio. Se puede habilitar. Que quieran cerrar la biblioteca de La Palma, como ya digo, que no es una sala de estudio, que habiliten el centro de juventud, el edificio, el CDT. Se puede abrir y se puede habilitar también.
2: Continuamos en el 107.7. Una investigación de la Universidad de Granada ha revelado que las niñas que presentan en la orina niveles más altos de bisfenol A, un componente de plásticos y cosméticos, y también benzofenonas, también presentes en los cosméticos, tienen más probabilidades de sufrir pubertad precoz o desarrollo temprano del pecho.
16: El estudio realizado con 310 niñas de 6 hospitales españoles revela que el riesgo aumenta un 44% por cada duplicación del nivel de bisfenol A y se triplica en el caso de las benzofenonas. Así, se acrecenta por cada duplicación del nivel de bisfenol A y se triplica en el caso de las benzofenonas. Así

0: personal. Estas sustancias pueden interferir en el funcionamiento normal del sistema endocrino que regula la pubertad. En concreto, el bisfenol A y las benzofenonas tienen una reconocida actividad hormonal de tipo estrogénico, lo que podría adelantar el desarrollo sexual femenino. La pubertad precoz no solo supone una alteración en el ritmo del desarrollo infantil, tiene consecuencias negativas para la salud en etapas posteriores de la vida, como problemas psicológicos durante la adolescencia y un mayor riesgo de cánceres, como el de mama, en la edad adulta. Diversos estudios han demostrado una tendencia generalizada al adelanto de la pubertad en los últimos años, especialmente en niñas, y cada vez son más frecuentes en las consultas de pediatría los casos de pubertad precoz en sus diferentes variantes.
1: Dejamos ahí ese apartado de salud y nos quedamos con los mayordomos de las fiestas de los tablones, que han organizado un fin de semana intenso y lleno de actividades para recaudar fondos para los festejos del anejo motrileño, que serán en la primera semana de septiembre.
0: El sábado a partir de las 7 de la tarde habrá una fiesta ibicenca a la que habrá que ir vestida o vestido de blanco. Habrá barbacoa, además de barra con tapas a precios populares. También habrá buena música, sorteos y regalos. El domingo desde mediodía habrá paella con buena música y tardeo, todo también a precios populares. A partir de las 9 de la noche se retransmitirá la final del Mundial entre España y Argentina en una gran pantalla y la barra continuará abierta con comida y bebida.
1: Sintonía de Onda Sur Motril, les contamos que el Ayuntamiento ha preparado 4 eventos para este sábado, incluidos en la programación Alégrate el Verano. A las 10 de la mañana habrá Aquagym en la zona de los Moriscos. A las 4 de la tarde una fiesta del agua en la misma zona, mientras que a las 8 de la tarde volverá el festival gratuito Moving Jazz al Parque Los Pueblos de América y desde las 10 de la noche habrá un festival urbano en la Plaza de Toros. Así las cosas, nos vamos hasta Almuñécar, que ha inaugurado un monumento en homenaje a los hombres del Copo, coincidiendo con la celebración de la Virgen del Carmen, patrona de los marineros. La nueva escultura, ubicada en el barrio de los Marinos, reconoce la labor de generaciones de pescadores y de sus familias, protagonistas de una forma de vida estrechamente ligada a la mar y a la historia del municipio.
2: La escultura obra del granadino Javier Galán Domingo representa a un tirador del Copo durante las tradicionales labores de pesca e incorpora bronce procedente de la hélice de una antigua embarcación.
1: Y ahora sí, nos vamos acercando ya al pronóstico meteorológico.
2: La Agencia Estatal de Meteorología pronostica para este fin de semana en Motril cielo poco nuboso con intervalos de nubes medias y altas. Temperaturas con pocos cambios. La mínima pasará de los 24 grados del sábado a los 23 del domingo, mientras que la máxima se mantendrá en 33. Habrá vientos flojos variables y de componente oeste el domingo. En las playas motrileñas apenas habrá viento u oleaje. La temperatura máxima estará entre 32 y 31 grados y la del agua entre 24 y 25. El índice máximo de rayos ultravioleta alcanzará los 10. En la mar habrá viento del oeste y del suroeste y soplará una brisa suave a moderada. El mar estará bastante tranquilo.
1: Y nada más, nos vamos a quedar también ahora con la página deportiva que les contamos a continuación. Desearles que pasen ustedes un felicísimo fin de semana y, por supuesto, que España gane el Mundial. Adiós, el lunes nos vemos.
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1: En el tiempo del deporte, en el día de hoy, nos vamos a ocupar de el Club de Fútbol Motril, al cual tenemos un poco descuidado en las últimas fechas, y no para de incorporar personalidades a su nueva plantilla. Recordamos que el Club de Fútbol Motril remoza prácticamente todo el plantel, tanto técnico como futbolístico, para la presente temporada. Precisamente en el capítulo de renovaciones, en el apartado directivo, Fernando Muñoz continuará la próxima temporada como asistente asistente técnico dentro del cuerpo técnico de Raúl Barroso. Tras incorporarse

0: al staff técnico en el tramo final de la pasada campaña, Fernando, como decimos, continuará aportando su experiencia y trabajo en el día a día del equipo. Del mismo modo, lo hará Jesús Murillo, Chus. Con compromiso y dedicación por el escudo del Club de Fútbol Motril, Chus va a continuar una temporada más como delegado de campo, aportando trabajo y entrega al servicio del equipo. Pero en el apartado deportivo, dentro del plantel futbolístico, el que vuelve a repetir es Isra. Una vez más, el motrileño volverá a defender los colores blanquiazules, y es que el amor, afirma él mismo, por el escudo no se negocia. En cuanto a las renovaciones y fichajes nuevos para la presente temporada, y después de anunciarles algunas de ellas, nos quedamos en los últimos como Andy, nuevo jugador también del Motril. El joven jienense llega procedente del Club Deportivo Alaurino para reforzar la zaga blanquiazul. Recordamos que Andy fue formado en la cantera del Málaga Club de Fútbol y destaca por su polivalencia, siendo lateral derecho que puede actuar también como central. En su primera temporada senior disputó 31 partidos, acumulando cerca de 2.500 minutos en tercera ref, demostrando así madurez y competición pese a su juventud. Es muy rápido y con gran despliegue físico, con llegada al área, con una notable salida de balón y una gran capacidad para imponerse en duelos individuales. Así es Andy, que destaca por su solvencia en el 1-1 defensivo. De otro lado, Nacho Buil también es ya nuevo jugador del Club de Fútbol Motril, futbolista con una amplia trayectoria y experiencia en el fútbol nacional, al que llega para aportar calidad, compromiso y gol. A lo largo de su carrera ha defendido colores de clubes como el Atlético de Madrid C, el Recreativo de Granada, Arenas Getxo, el Navalcarnero, el Calahorra, donde se proclamó campeón del Grupo 16, también San Sebastián de los Reyes, Móstoles, Pozuelo de Alarcón, Atarfe Industrial y Arenas de Armilla. Recordamos que Nacho Buil las tres últimas temporadas ha sido pieza clave en el Churriana de la Vega, donde esta última campaña firmó 11 goles, demostrando así su capacidad para marcar diferencias, experiencia y magia para seguir creciendo. Así las cosas, también se incorpora a la nueva plantilla Marcos Corral, nuevo jugador ya también del Motril. El mediapunta bastetano llega para reforzar la plantilla procedente del Marbellí. A lo largo de su trayectoria ha defendido camisetas como la del Recreativo Granada, en Segunda B, Huétor Vega, San Rafael, filial del Ibiza, donde también estuvo en dinámica del primer equipo cuando militaba en Segunda División, así también como equipos de Marbella, el Juventud Torremolinos y Pozo Blanco. Recordamos que Marcos Corral en la pasada temporada disputó 30 partidos, el mediapunta firmó 6 goles, atesorando 2 ascensos consecutivos a Segunda Ref con el Marbella Club de Fútbol y con el Juventud Torremolinos. Marcos se define como un jugador técnico comprometido con el trabajo colectivo y siempre al servicio del equipo. Destaca Corral por su capacidad para llegar al área rival, su visión en el último pase y su facilidad para generar y finalizar acciones de gol. También ha llegado a las órdenes de Barrul Alex García como nuevo jugador. Recordamos que Alex García es conocido dentro del mundo futbolístico como el Pistolero, el delantero experimentado que llega para aportar goles y liderazgo al ataque del Club de Fútbol Motril. Procede del Club Deportivo Guijuelo, donde firmó 16 goles la pasada temporada. Alex se ha formado en la cantera del Mareo, llegó a competir en Segunda División B con el filial del Sporting de Gijón. A lo largo de su trayectoria ha defendido los colores del Avilés, del Cacereño, el Club Deportivo Covadonga, Guadalajara, Atlético Saguntino, Mensajero, Hospitalet, Toledo, Gandía o La Nucía, acumulando así una amplia experiencia en el fútbol nacional. Precisamente Alex podríamos definirlo como un delantero asociativo, con un gran golpeo de balón, capaz de adaptarse a las necesidades del equipo y sobre todo con un gran olfato goleador. Así es concretamente este pistolero del fútbol para la delantera del Motril, Alex García. Pero el talento sigue llegando al Club de Fútbol Motril con Polo, nuevo jugador también para la defensa central. tan solo 19 años, procede de la cantera de la Unión Deportiva Almería. Y atención, porque ha sido ya internacional con la selección española. Durante 4 temporadas ha defendido la camiseta del Betis, disputando el segundo año de cadete y 2 temporadas de juvenil en División de Honor. Se consolida Polo como uno de los defensas con mayor proyección de su generación. Además, como decíamos, de ser internacional con la española, es un habitual en la selección andaluza. Destaca por su polivalencia para jugar tanto de central como de lateral. Su velocidad, capacidad de anticipación, salida de balón y un perfil muy ofensivo poco habitual en un defensor, que acumula juventud, talento y mucho futuro para la defensa del Club de Fútbol Motril. Así las cosas, el plantel se va rellenando a falta de los últimos flecos que irá completando toda esta nueva plantilla del Club de Fútbol Motril, que por cierto también se refuerza con la vuelta de otro gran conocido de la afición, como es Raúl García, el cual ha fichado de nuevo por el equipo de Raúl Barroso. Así están las cosas dentro del plantel deportivo de este Club de Fútbol Motril, que va creciendo paso a paso en estas jornadas que le van restando antes de comenzar la pretemporada, que tienen fechada para finales del mes de julio. Y sobre todo de cara a lo que va a ocurrir durante este fin de semana, todas las miradas, cómo no, puestas en el Mundial de Fútbol, donde la selección española se batirá finalmente con la selección argentina a las 9 de la noche. Un partido que una vez más podremos ver todos los motrileños en el Parque de los Pueblos de América. Ya en el último partido ante Francia vivimos una grandísima alegría que ojalá podamos compartir con ustedes en este próximo domingo a partir de las 9 de la noche. Ojalá todos podamos celebrar que volvemos a tener una estrella más en la camiseta de la selección española, una estrella más para todos los españoles. Ojalá consigamos la segunda, ojalá consigamos vencer a Argentina. Así están las cosas en el mundo del deporte en el día de hoy y de cara a un amplio fin de semana. Gracias por su atención. Nosotros volvemos ya el próximo lunes aquí en la televisión de Motril y en Onda Sur Motril.
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Estamos de vuelta y como puedes comprobar todavía tenemos muchas y grandes canciones para ti, porque 20 años de música dan para mucho. Por ejemplo, el tema de La Oreja de Van Gogh, la canción Día Cero, que aparecía en la Vuelta Ciclista a España en el año 2011 y que además fue parte de su disco Cometas por el Cielo. Antes escucharemos a Pink con Sober en su disco Fun House del 2008, o a los M-Clan y Santa Lucía en ese disco tributo a Miguel Ríos que un montón de artistas de nuestro país grabaron en el 2009. El disco se llamaba Bienvenidos. Iremos hasta Bogotá, en Colombia, para contactar con Carolina Márquez, una de las amigas de Pitbull, junto a Dele Saunders y Roscoe Mali, y la canción Get on the Floor, que rompía en el verano del 2013. Pero nuestro comienzo hoy nos lleva hasta San Juan de Puerto Rico, hasta el disco Palabras del Silencio, con el que Luis Fonsi en el 2008 debutaba en nuestro país con gran éxito y con la canción Aquí estoy yo. Una canción, por cierto, cantada con David Bisbal, Alex Sintek y Noel Sargis. Luis Fonsi, con él arrancamos este nuevo bloque de 20x20.

Ahí estaba Día Cero, la canción con la que La Oreja de Van Gogh puso música a la 67ª edición de la Vuelta Ciclista a España. En el 2011, Cometas por el Cielo, el disco de La Oreja de Van Gogh incluía esta canción, Día Cero. Antes ha sonado el tema de Alaysia Moore, esa chica de Filadelfia llamada Pink, y su canción Sober, incluida en su disco Fun House del 2008. Sin duda, uno de los dos mejores discos de Pink. También hemos podido recordar cómo sonaba en la voz de M-Clan Santa Lucía, una de las canciones de Miguel Ríos que un grupo de amigos incluyeron en su disco Tributo, el disco Bienvenidos, en el 2009. Desde Colombia, Carolina Márquez también haciéndonos bailar a todos con una canción muy reciente en el tiempo, del verano del 2013, el tema Quiero un de Flor. Y Las Palabras del Silencio, el disco de Luis Fonsi, con ese estupendo tema cantado junto a David Bisbal, Alex Sintek y Noel Sargis, que era la canción Aquí estoy yo y que triunfó en el 2008. Como ves, vamos adelante y atrás en el tiempo, pero lo importante es que todas las canciones que suenan han sido y son éxitos de los Super 20. Enseguida más.

Este es el sonido de los éxitos de dos décadas de música que juntos compartimos aquí en los Super 20 desde la radio. Canciones inolvidables que vuelven a aparecer por nuestra escena, como por ejemplo una canción de los Ketama llamada Se dejaba llevar por ti, que hizo las delicias allá por finales de los 90. También escucharemos un tema imposible, Alejandro Sanz cantando con David Bisbal, Y si fuera ella. Y desde luego, éxitos inolvidables como Kiss Me de los Sixpence None the Richer o el tema de Selena Gomez and the Ace en Un año sin ver llover, A Year Without Rain. Aunque vamos a abrir con algo bastante más reciente, el tema Wild Ones, uno de los grandes éxitos de Florida, de este hombre de origen jamaicano afincado en Estados Unidos, que arrasaba hace un año y medio con su canción Wild Ones. Ya sabes, aquí compartimos juntos algo más que éxitos, es la música de dos décadas. El sonido de los Super 20 en estos 20 minutos sin pausa, que siguen contigo en la radio y que se llaman...

A pesar de que hace ya algún tiempo que los Carmona, los que Tama se separaron, siguen estando muy presentes en la memoria colectiva y de hecho sus canciones son parte de la historia musical de los Super 20. Una de las más inolvidables es este Se dejaba llevar por ti, con esa atmósfera increíble que saben, como pocos, crear los que Tama. Alejandro Sanz ha compartido una de sus canciones con David Bisbal, el tema Y si fuera ella. Algo que ofrecíamos aquí en los Super 20, casi casi como un auténtico regalo. Sixpence None the Richer, con una de sus canciones más famosas, Kiss Me. Y desde luego, un año sin ver y ver la versión en español del tema de Selena Gomez and the Aisen, han sido protagonistas en este bloque en el que también hemos escuchado un tema bastante más reciente, el tema Wild Ones de Florida, Trymar Dillard, uno de los protagonistas de la escena dancehall. Bueno, pues no te vayas porque enseguida más éxitos, sin pausa, durante 20 minutos en...

20 por 20, ese es el formato de tus éxitos. Las dos décadas que juntos hemos vivido en los Super 20 y que ahora suenan aquí en la radio de una forma especial durante 20 minutos sin pausa. Son 20 canciones inolvidables, entre las que destacamos Yo Quiero Bailar, de Sonia y Selena. Este dúo femenino formado por Sonia Madoc y Selena Leo, que allá por el 2000 dieron el campanazo con la canción Yo Quiero Bailar, vendiendo más de 1 millón de copias en su álbum de debut. También escucharemos a los Coldplay con Milo Shiloto y la canción con la que presentaban su álbum allá por el 2011, una canción incluida en su segundo disco, el tema Paradise. Estopa y Vacaciones en el 2005, otro de los temas que invitamos hoy a sonar en 20 por 20, al igual que el Scream for More de Kate Ryan. Y abrimos con Fito y Fittipaldis, y Antes de que cuente 10, uno de los temas incluidos en su cuarto álbum de estudio. Aquí estamos, escuchando todos tus éxitos.

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Claro que sí, en los Super 20 dejamos que hable la música. 20 minutos sin pausa en los que encontramos todos tus éxitos, los más actuales y los de nuestros comienzos. Yo quiero bailar de Sonia y Serena cierra este bloque en el que también han sonado los chicos de Coldplay desde su álbum Milo Shiloto, alcanzando uno de los primeros puestos en las listas de ventas de su país allá por el 2011 con la canción Paradise. 500,000 de copias vendieron los Estopa de su disco Voces de Ultra Rumba, cuyo primer single también hemos escuchado hoy, la canción Vacaciones. Kate Ryan, esta belga, debutada en el año 2001 con la canción Scream for More. Luego llegarían otros éxitos como el Ela Ela en el 2008. Ha sonado también, claro, Fito y Fitipaldis, la banda que formaba en 1998 Fito Cabrales de Platero y Tú, y que ha cosechado grandes éxitos en el pop de nuestro país. De hecho, la canción, Antes de que cuente 10, formaba parte de su sexto álbum de estudio, grabado precisamente en el sur de Francia. Esto es

20x20, ese es el sonido de tus éxitos en la radio. Y ahora mismo, de nuevo rescatando canciones que han sido durante estas dos décadas de existencia de los Super 20, algunas de tus favoritas, como ¿Quién dice que no duele?, de Carlos Baute, que apareció en su recopilatorio de grandes éxitos en el 2007. Canciones como Fire with Fire, de las Scissor Sisters, la banda de Jack Sears y Anna Mactronic, que desde Nueva York y en su álbum Night War triunfaban allá por los comienzos del 2010 con su canción. También escucharemos a los Guaraná, los alicantinos Guaraná, y su Noche en Vela, incluida en su disco Guaraná. O, bueno, o el tema Sentir, de Luz Casal, incluido en Un Mar de Confianza, que allá por finales de los 90, en 1999, se convertía en uno de los grandes éxitos de la gallega. También tendremos la oportunidad de escuchar a James Blunt, que llega ahora mismo desde el disco Back to Bedlam, y que en el 2004 arrasaba con su canción You Are Beautiful. Este hombre que fue capitán del ejército británico y que vuelve hoy a los Super 20.